Pero esta es el momento para volvernos a Dios, porque Cristo viene pronto. Este es un ejemplo, o este es uno de los ejemplos innumerables que hay en las Escrituras de la misericordia divina. El pueblo no fue destruido, a la nación no fue destruida por la misericordia divina. Tal vez nosotros hemos pecado, hemos fallado y no hemos sido destruidos, es por la misericordia divina. Pero no juguemos con la misericordia de Dios. Aunque merezcamos su ira, Él está presto a perdonarnos y restaurar nuestra relación con Él. Si hemos pecado, Dios está dispuesto a perdonarnos y restaurar nuestra relación con Él. Esta es la noche, la hora para volvernos a Dios. Versículo 10. Ahora pues déjame que se encienda mi ira en ellos y los consuma. Y yo de ti haré, y de ti yo haré una nación grande. Dios estaba dispuesto a destruir esta nación. Dice el versículo 11. Entonces oró Moisés en presencia de Jehová su Dios y dijo, oh Jehová, ¿por qué se encenderá tu furor contra tu pueblo que tú sacaste de la tierra de Egipto con gran poder y con mano fuerte? Fue Dios el que lo sacó de Egipto y no el becerro de oro. Versículo 12. ¿Por qué han de hablar los egipcios diciendo, para mal los sacó, para matarlos en los montes y para raerlos de sobre la faz de la tierra? Vuélvete del ardor de tu ira y arrepiéntete de este mal contra tu pueblo. Moisés, tipo de Cristo. Cristo intercede por nosotros delante de Dios. Gloria a Jesús. Versículo 13. Acuérdate de Abraham, de Isaac y de Israel, tus siervos, a los cuales has jurado por ti mismo y les has dicho, yo multiplicaré vuestra descendencia como las estrellas del cielo, y daré a vuestra descendencia toda esta tierra de que he hablado, y la tomarán por heredad para siempre. Versículo 14. Entonces Jehová se arrepintió del mal que dijo que había de hacer a su pueblo. Gloria a Jesús. Si Moisés no viese clamado por el pueblo, gloria a Jesús, la nación sería destruida. Y todo es por causa del pecado. Gloria a Jesús. ¿Cómo pudo Dios cambiar de parecer? Dios no cambia de parecer en la misma forma en la que un padre decide no disciplinar a su hijo. Dios cambió su comportamiento
para permanecer congruente con su naturaleza. Cuando quiso destruir al pueblo, estaba actuando en coherencia con su justicia. Cuando Moisés intercedió por el pueblo, Dios cambió para actuar en forma lógica con su misericordia. Dios le había dicho al pueblo varias veces que si cambiaban su camino, él no los condenaría. Mire que el pecado nos lleva a la muerte. Pero si nosotros nos arrepentimos, mire que Dios tendrá misericordia de nosotros. Gloria a Jesús. Si hemos fallado, este es el momento para volvernos a Dios, y Dios tendrá misericordia de nosotros. Ellos cambiaron y Dios hizo lo que había prometido. Dios había prometido que si el pueblo se arrepintiese, no los destruiría. Y Dios cumplió con su palabra. Gloria a Jesús. Versículo 19. Y aconteció que cuando él llegó al campamento y vio el becerro y las danzas, ardió la ira de Moisés y arrojó de sus manos las tablas y las quebró al pie del monte. Mire que cuando desciende Moisés del monte, dice que vio el becerro y las danzas, ardió la ira de Moisés. Moisés no tuvo paciencia. Dios tuvo más paciencia que Moisés. Y arrojó las tablas de sus manos y las quebró al pie del monte. Gloria a Jesús. Versículo 20. Y tomó el becerro que habían hecho, y lo quemó en el fuego y lo molió hasta reducirlo a polvo, que esparció sobre las aguas y lo dio a beber a los hijos de Israel. Y viendo Moisés que el pueblo estaba desenfrenado, porque Aarón lo había permitido para vergüenza entre sus enemigos, mire que el pueblo estaba desenfrenado en su pecado. Gloria a Jesús. A pesar de que Moisés había bajado, el pueblo estaba desenfrenado. Gloria a Jesús. Porque Aarón lo había permitido para vergüenza suya. Nosotros como líderes, nosotros que sabemos la palabra de Dios, sabemos lo que es pecado y lo que no es pecado. Por lo tanto, no podemos tolerar el pecado dentro de nuestra propia vida, en nuestro hogar, con nuestros hijos.
y dentro de la iglesia no podemos tolerar el pecado. Pecado es pecado, gloria a Jesús. ¿Con quién nos comparamos? ¿Con Moisés o con Aarón? Moisés estaba dispuesto a agradar a Dios, pero Aarón hizo todo lo contrario. Hizo lo que el pueblo le pidió. ¿Y cuántos líderes hacen lo que dice el pueblo? Gloria a Jesús. El líder es guiado por el Espíritu Santo, por Dios mismo. Y el pueblo tiene que hacer lo que dice el líder. Se puso Moisés a la puerta del campamento y dijo: ¿Quién está por Jehová? Júntese conmigo. Y se juntaron con él todos los hijos de Leví. Versículo 27. Y él les dijo: Así ha dicho Jehová. Mire que no es Moisés, sino Dios. Así ha dicho Jehová, el Dios de Israel: Ponga cada uno su espada sobre su muslo. Pasad y volved de puerta a puerta por el campamento, y matad cada uno a su hermano, y a su amigo, y a su pariente. Mire que estas son las consecuencias del pecado. Gloria a Jesús. Versículo 28. Y los hijos de Leví lo hicieron conforme al dicho de Moisés. Y este dicho no era dicho de Moisés, sino de Jehová. Lo hemos visto a través de la palabra. Y cayeron del pueblo en aquel día como 3,000 hombres por causa del pecado. ¿Y cuántos no mueren dentro de la iglesia por causa del pecado? Tal vez no mueren físicamente, pero espiritualmente están muertos por el pecado, por su pecado. Gloria a Jesús. Gloria a Dios. Versículo 30. Y aconteció al día siguiente, dijo Moisés al pueblo: Vosotros os habéis cometido un gran pecado, pero yo subiré ahora a Jehová. Quizá le aplacaré acerca de vuestro pecado. Versículo 31. Entonces volvió Moisés a Jehová y dijo: Te ruego pues, este pueblo ha cometido un gran pecado, porque se hicieron dioses de oro. ¿Qué dioses nos hemos hecho? Versículo 32. Que perdones ahora su pecado, y si no, ráeme de ahora de tu libro que has escrito. Versículo 33. Y Jehová respondió a Moisés: Al que pecare contra mí, a este raeré de mi libro. Versículo 34. Ve pues ahora, lleva a este pueblo
a donde te he dicho, he aquí mi ángel irá delante de ti, pero en el día del castigo, yo castigaré en ellos su pecado. Moisés intercediendo por la nación. Y Cristo intercede por nosotros hoy en día, día y noche. Cristo intercede por nosotros delante de Dios. ¿Cuál es nuestro pecado? ¿En qué estamos pecando? Esta es la hora para arrepentirnos, para apartarnos de nuestro pecado y volvernos a Dios. Y así como Dios tuvo misericordia de Israel, Dios tendrá misericordia de nosotros. Versículo 35. Y Jehová hirió al pueblo porque habían hecho el becerro que formó Aarón. Mire que las consecuencias vinieron a esta nación. No te harás imagen. Cristo viene pronto. No podemos cambiar a Dios por dioses ajenos, por ídolos, porque Dios es celoso. Gloria a Jesús. Si Dios te ha hablado, si Dios ha ministrado a tu vida, puedes llamarnos con los teléfonos que están en tu pantalla y nosotros con mucho gusto te estaremos atendiendo. Estuvo con ustedes su hermano y amigo Isaías González. Dios les bendiga y hasta la próxima.

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1: Libro de Números, capítulo 1, sus versículos 17 al 30. Tomaron, pues, Moisés y Aarón a estos varones que fueron designados por sus nombres, y reunieron a toda la congregación en el día primero del mes segundo, y fueron agrupados por familias, según las casas de sus padres, conforme a la cuenta de los nombres por cabeza, de 20 años arriba, como Jehová lo había mandado a Moisés. Los contó en el desierto de Sinaí, de los hijos de Rubén, primogénito de Israel, por su descendencia, por sus familias, según las casas de sus padres, conforme a la cuenta de los nombres por cabeza, todos los varones de 20 años arriba, todos los que podían salir a la guerra. Los contados de la tribu de Rubén fueron 46,500. De los hijos de Simeón, por su descendencia, por sus familias, según las casas de sus padres, fueron contados conforme a la cuenta de los nombres por cabeza, todos los varones de 20 años arriba, todos los que podían salir a la guerra. Los contados de la tribu de Simeón fueron 59,300. De los hijos de Gad, por su descendencia, por sus familias, según las casas de sus padres, conforme a la cuenta de los nombres, de 20 años arriba, todos los que podían salir a la guerra. Los contados de la tribu de Gad fueron 45,650. De los hijos de Judá, por su descendencia, por sus familias, según las casas de sus padres, conforme a la cuenta de los nombres, de 20 años arriba, todos los que podían salir a la guerra. Los contados de la tribu de Judá fueron 74,600. De los hijos de Isaacar, por su descendencia, por sus familias, según las casas de sus padres, conforme a la cuenta de los nombres, de 20 años arriba, todos los que podían salir a la guerra. Los contados de la tribu de Isaacar fueron 54,400. De los hijos de Zabulón, por su descendencia, por sus familias, según las casas de sus padres, conforme a la cuenta de sus nombres, de 20 años arriba, todos los que podían salir a la guerra.

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1: Libro de Números, capítulo 1, sus versículos 17 al 30. Tomaron, pues, Moisés y Aarón a estos varones que fueron designados por sus nombres, y reunieron a toda la congregación en el día primero del mes segundo, y fueron agrupados por familias, según las casas de sus padres, conforme a la cuenta de los nombres por cabeza, de 20 años arriba, como Jehová lo había mandado a Moisés. Los contó en el desierto de Sinaí, de los hijos de Rubén, primogénito de Israel, por su descendencia, por sus familias, según las casas de sus padres, conforme a la cuenta de los nombres por cabeza, todos los varones de 20 años arriba, todos los que podían salir a la guerra. Los contados de la tribu de Rubén fueron 46,500. De los hijos de Simeón, por su descendencia, por sus familias, según las casas de sus padres, fueron contados conforme a la cuenta de los nombres por cabeza, todos los varones de 20 años arriba, todos los que podían salir a la guerra. Los contados de la tribu de Simeón fueron 59,300. De los hijos de Gad, por su descendencia, por sus familias, según las casas de sus padres, conforme a la cuenta de los nombres, de 20 años arriba, todos los que podían salir a la guerra. Los contados de la tribu de Gad fueron 45,650. De los hijos de Judá, por su descendencia, por sus familias, según las casas de sus padres, conforme a la cuenta de los nombres, de 20 años arriba, todos los que podían salir a la guerra. Los contados de la tribu de Judá fueron 74,600. De los hijos de Isaacar, por su descendencia, por sus familias, según las casas de sus padres, conforme a la cuenta de los nombres, de 20 años arriba, todos los que podían salir a la guerra. Los contados de la tribu de Isaacar fueron 54,400. De los hijos de Zabulón, por su descendencia, por sus familias, según las casas de sus padres, conforme a la cuenta de sus nombres, de 20 años arriba, todos los que podían salir a la guerra.

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0: Gloria a Dios, le damos gracias a Dios por su gracia y su misericordia que nos concede poder estar una vez más en esta preciosa mañana. Para mí es una alegría de poderlo saludar, mis queridos hermanos y amigos. Buenos días, buenas tardes, buenas noches. Dependiendo de usted se encuentre, le damos gracias por su fiel sintonía en este su programa Cristo Viene Pronto, que es dirigido por su hermano Silvano Palacios. 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Si usted no tiene una iglesia donde congregarse, si usted, mi querido hermano, ya anda buscando, le hacemos la cordial bienvenida de llegar a este lugar. Aquí lo estaremos esperando con los brazos abiertos, recordándole que nuestros cultos de servicios es a partir de las 7:30 de la tarde los días martes, jueves y viernes, y también los fines de semana. Domingo tenemos estudio bíblico a partir de las 10 de la mañana, y por la tarde tenemos nuestro culto evangelístico. Si usted desea gozarse con nosotros, lo estaremos esperando aquí, gozosos, con los brazos abiertos. Así que en esta preciosa mañana que el Señor nos regala, nuestra base bíblica se encuentra en el Evangelio de Lucas, su capítulo 8, versículo 24. Pero antes de entrar a la porción de la palabra del Señor, vamos a orar, que el Señor sea enseñándonos, que sea Señor obrando nuestras vidas a través de su palabra. Sí. Así que oramos. Bendito Dios, Padre Celestial, gracias te doy, Señor Eterno, porque eres tú el que te ha placido, mi Dios bendito de la gloria, el poder llegar a este lugar, el poder compartir tu palabra, Señor. Ministranos a través de tu palabra, bendito Dios. Háblanos, Señor Eterno, porque tú eres el mismo de ayer y hoy por los siglos de los siglos. Tú no has cambiado, Señor. Tú eres el que está sentado en su trono de gloria y majestad. Padre bendito, te damos toda la gloria y la honra, Señor, y en tus preciosas manos me pongo, Señor amado. Que seas tú, Señor, por medio de tu Espíritu Santo, guiándonos en tu palabra, Señor eterno, y que seas tú bendiciendo y bendiciendo a mis hermanos, bendito Dios. Bendice mi vida, Señor eterno. Gracias, Padre, gracias, Hijo, y gracias, Espíritu Santo de Dios. Amén, amén. Una vez más, para los que apenas nos están sintonizando, nuestra base bíblica se encuentra en el Evangelio de Lucas, su capítulo 8, versículo 24. Y la bendita y preciosa palabra del Señor la leemos con toda reverencia en nombre del Padre, del Hijo y de su Santo Espíritu. Dice así: y vinieron a él y le despertaron, diciendo: Maestro, maestro, que perecemos. Despertando él, reprendió al viento y a las olas, y cesaron, y se hizo bonanza. Y como tema lleva paz en medio de la tormenta. Miren, mis queridos hermanos y amigos, Jesús nos proporciona una paz interior que sobrepasa la paz que ofrece el mundo. Sí, ¿por qué? Déjenme decirles, porque la paz que ofrece el mundo es ficticia, es pasajera. Son en momentos, esa paz que está en las cosas del mundo es momentánea. Porque mientras viene alguna mala noticia o viene algo a nuestras vidas, esa paz se va. Pero lo precioso, miren, mis hermanos que y amigos, si confiamos en Él, con fe, podemos sentir paz en cualquier circunstancia, es decir, en nuestro Señor Jesús. Y vemos que dice la palabra de Dios en el Evangelio de Juan, su capítulo 14, versículo 27. Juan dice: la paz os dejo, mi paz os doy, yo no la os doy como el mundo la da. No se turbe vuestro corazón ni tenga miedo. Miren que nuestra base bíblica comienza diciendo un versículos anteriores, dice la palabra del Señor, versículo 22. Aconteció un día que entró en una barca con sus discípulos y les dijo: pasemos al otro lado del lago, y partieron. Ahora, ¿cuántos de nosotros nos hemos embarcado con Jesús? ¿Cuántos hemos decidido subir a la barca con Jesús? Y mire que hablando acerca, dice que embarcaron para que pasaran al otro lado del lago. Mire que dice que el mar de Galilea es un cuerpo de agua fuera de lo común. Es relativamente pequeño de 21 kilómetros de largo y 11 de ancho, pero tiene hasta 48 metros de profundidad y la costa está a 208 metros bajo el nivel del mar. Dice que fuertes tormentas se pueden desarrollar repentinamente sobre las montañas que lo rodean y agitar el agua, produciendo olas de hasta de 6 metros de altura. Mire que los discípulos no habían zarpado insensatamente en medio de una tormenta, sino que se vieron atrapados en medio de ella de manera inesperada, y el peligro era grande. Ahora, mis queridos hermanos, vemos que lo que estaba aconteciendo, y nos enseña la palabra de Dios, que era literal. Sabemos que algunos de los apóstoles, sus discípulos de nuestro Señor Jesús, eran pescadores. Ellos tenían experiencia y algunos de ellos vivían de eso, de la pesca. Y me imagino que ellos tenían esa experiencia. No es como nosotros que nunca nos hemos estado en el mar y algunos de nosotros nos da miedo ver las olas, pero ellos, para ellos era normal. Pero vemos en esta ocasión lo que estaba aconteciendo. Dice el versículo 23: pero mientras navegaban, él se durmió y se desencadenó una tempestad de viento en el lago y se anegaban y peligraban. Pues estamos mirando que ellos insensatamente se habían metido al mar, no, porque estaba tranquilo en esos momentos, pero de repente dice que se desencadenó una tempestad, o sea, se levantaron esas olas. Pero miren, nosotros lo vemos que es literalmente lo que estaba aconteciendo con los apóstoles y con el Señor ahí. Pero ahora nosotros, mire, cuando nosotros nos vemos en medio de las tormentas de la vida, mis hermanos, puede menguar nuestra fe y venir a nuestra mente que Dios ha perdido el control. Pero será así. Pero déjeme decirle que no es así. Mire que sin embargo Dios es el soberano. Él tiene el control del mundo. Porque Él es el creador de todas las cosas. Él sabe todo lo que pasa en el mundo. Pero a veces pueden venir en esos momentos de tormentas que nosotros nos pueden venir a nuestra vida. Quizás no lo vemos como nuestros hermanos apóstoles lo estaban viendo literalmente, pero nosotros lo podemos ver en cualquier circunstancia que estemos pasando, ya sea enfermedad, peligro o cualquier otra cosa. Mire que eso puede quitarnos la paz. Pero sin en cambio vemos que dice que Dios, que el Señor nos da esa paz que el mundo no nos da. Porque como decía, la paz que ofrece el mundo es pasajera. Ese momento en que estás conviviendo con alguien y de momento te llega una mala noticia y se fue esa paz. Pero ahora nosotros, como hemos decidido embarcarnos en la barca con Jesús, ahora vemos que Dios es fiel. Y lo podemos ver a través de la palabra de Dios, cómo nos habla. Por eso en la carta a los Filipenses nos habla y nos dice que, capítulo 4, versículo 7, dice: y la paz de Dios, que sobrepasa todo entendimiento, guardará vuestros corazones y vuestros pensamientos en Cristo Jesús. Eso es lo precioso, que ahora nosotros, teniendo la palabra de Dios, teniendo esa comunión con el Señor, sabemos a dónde acudir. Pero miren que en esos momentos ellos se habían olvidado de la palabra poderosa de nuestro Señor Jesús. Y es normal, porque imagínense, en ese momento puede venir los temores. ¿Por qué? Porque somos seres humanos. Nos puede pasar. Pero cuando nosotros empezamos a indagar, empezamos a meternos más con el Señor, sabemos que Él es fiel. Y mire qué más precioso que Dios nos ha dado esa la oración de poder acercarnos a Dios. Por eso dice la palabra del Señor en nuestra base bíblica: y vinieron a Él y le despertaron diciendo: Maestro, Maestro, que perecemos. Despertando Él, reprendió al viento y las olas, y cesaron y se hizo bonanza. Mire que el mejor medio de silenciar nuestros temores es presentarnos a los pies de Cristo. Por eso vemos este acto de cómo los discípulos vinieron a los pies, vinieron al Señor. Y así debe de ser nosotros, queridos hermanos. Debemos de venir a los pies de Cristo para silenciar nuestros temores. Porque solamente el Señor es el que está con nosotros. No sé en qué situación se encuentre usted, si usted, Dios le está hablando en su vida, no sé qué situación está pasando, pero déjeme decirle que Dios está con usted. Dios está con nosotros. Por eso la palabra de Dios, vemos que tenemos a un Dios grande en misericordia. Y vemos a través de la palabra del Señor cómo nos habla en el Salmos, el libro de los Salmos, su capítulo 89, versículo 9, dice la palabra de Dios: tú tienes dominio sobre la braveza del mar, cuando se levantan sus ondas, tú las sosiegas. Y ahí vemos el atributo del Señor, que tenemos a un Dios todopoderoso, que tiene el control de todo. Por eso, mire, mis hermanos, quienes con toda sinceridad le invocan, de seguro que no perecerán. Por eso es necesario, no sé en qué situación se encuentre, invoque, acérquese al Señor. Porque nos enseña la palabra del Señor cómo es que tenemos a un Dios poderoso, que dice que Él sosiega las ondas del mar. Por eso vemos ahí en la palabra del Señor, carta a los Romanos, su capítulo 10, versículo 13, dice: amén, porque todo aquel que invocare el nombre del Señor será salvo. Nos damos cuenta, y eso es lo que estaban haciendo en esos momentos los discípulos. Invocaron el nombre del Señor, se acercaron con toda sinceridad. ¿Por qué? Porque sabían que Él los iba a ayudar. Así nosotros, que no se nos olvide, nosotros sabemos que tenemos a un Dios poderoso, a un Dios que cuando nosotros le invocamos, Él nos guardará, nos librará. No, mire que nosotros no debemos de poner nuestra confianza en las cosas del mundo. No, nosotros debemos de poner nuestra total confianza en nuestro Señor Jesucristo. Por eso vemos que la palabra nos enseña que nosotros debemos de invocar, y Él nos salvará. No sé de qué situación se encuentre, pero Dios es fiel, querido amigo. Dios es fiel, mi querido hermano. ¿Por qué? Porque Dios no es como nosotros los hombres. Pero mire que la palabra del Señor ahí, nuestra base bíblica, donde estamos, amén, gloria al Señor, dice que así como Satanás tiene por oficio levantar tormentas, así Jesús se ocupa de calmarlas y se deleita en ellas, pues vino a poner paz verdadera en la tierra. Gloria al Señor. Por eso vemos ahí en nuestro evangelio de Lucas, su capítulo 2, versículo 14, la palabra dice del Señor así, amén, gloria al Señor. nos dice de la siguiente manera, capítulo 2, versículo 14. Gloria a Dios en las alturas y en la tierra, paz, buena voluntad para con los hombres. Vemos que Dios es el que viene a poner paz solamente. Miren que nos damos cuenta por qué esas olas fue que se levantaron. ¿Por qué? Porque vemos que el enemigo siempre va a poner obstáculos. Si nosotros estamos pasando por cualquier de estas tormentas, déjeme decirle que el enemigo de nuestra alma no quiere que nosotros avancemos. El enemigo de nuestra alma quiere que nuestra fe mengue, que dejemos de buscar de Dios, que dejemos de poner nuestra confianza en Dios. Eso es lo que va a tratar el enemigo, de que nosotros dejemos de buscar de Dios. Y va a venir cualquier de estas tormentas en nuestra vida, pero recordemos que el Señor está con nosotros. Por eso vemos ahí mismo, ¿por qué fue que se levantaron estas olas? Y la misma palabra nos enseña por qué. Porque miren que ahí mismo nuestra base bíblica, en el capítulo de nuestra base bíblica 8:28, dice la palabra de Dios: este, al ver a Jesús, lanzó un gran grito y postrándose a sus pies exclamó a gran voz: ¿qué tienes conmigo, Jesús, Hijo del Dios Altísimo? Te ruego que no me atormentes. Entonces nos estamos dando cuenta por qué es que se levantaron estas tormentas, esta gran tormenta con nuestros hermanos. ¿Por qué? Porque algo estaba queriendo, de una manera, el enemigo poniendo esos obstáculos de que ellos no pudieran llegar ahí. Porque vemos esa obra poderosa de nuestro Señor Jesucristo que hizo con este hombre que es ganareno, que estaba endemoniado. Es por esta razón que se levantaron esas tormentas, para que así no pudieran llegar al otro lado del lago. Y muchas veces así el enemigo va a poner obstáculos, van a venir problemas a nuestras vidas, ya sea enfermedad o cualquier otra circunstancia que esté pasando. ¿Por qué? Porque el enemigo no quiere que avance, querido hermano. El enemigo no quiere que avance yo. El enemigo va a querer que nosotros nos desviemos. Y muchas veces tienen que pasar, ¿para qué? Porque el Señor nos quiere mostrar de su gloria, de su poder. Y por eso vemos que por esta razón fue que se levantaron esas olas. Por eso es que vino se desencadenó esa tempestad de viento. Y es por eso que los apóstoles se sentían que estaban ahogándose. Yo me imagino, imagínense ver en ese gran peligro, en esas tremendas olas. Pero lo precioso, vemos que ellos vinieron a nuestro Señor Jesucristo. No se quedaron quietos, sino que no lo despertaron. Y él no es que estaba durmiendo, sino que él sabía lo que iba a acontecer, porque recordemos que Dios es el que sabe todas las cosas. Muchas veces van a venir estas cosas, es para que nosotros crezcamos. ¿Por qué? Porque el Señor tiene algo más adelante para nosotros. Y muchas veces vamos a pasar por cualquier de estas circunstancias, de estas tormentas en la vida, pero es para que nosotros crezcamos y aprendamos a confiar en nuestro Señor Jesús. Mire que solo Jesús podría calmar la tempestad, porque Él es el mismo, el Señor de toda la creación. Y eso lo podemos ver ahí en la carta a los Colosenses, su capítulo 1, versículo 16. Dice la palabra del Señor: porque en Él fueron creadas todas las cosas, las que hay en los cielos y las que hay en la tierra, visibles, invisibles, sean tronos, sean dominios, sean principados, sean potestades, todo fue creado por medio de Él y para Él. Entonces vemos que Dios tiene el control de todo. No piense, mi querido hermano, que Dios se ha olvidado de lo que usted está pasando, en la circunstancia que esté. No, Dios está en control de todo. Él sabe lo que está pasando a mi vida, lo que está pasando en su vida, pero que nos enseña la palabra de Dios que debemos de confiar, debemos de buscar del Señor y así tener, poder tener paz en medio de la tormenta. ¿Por qué? Porque el Señor está con nosotros. Miren que el poder de Jesús que calmó esta tormenta también puede ayudarnos a lidiar con los problemas que enfrentamos. El Señor está dispuesto a ayudarnos si tan solo le pedimos. Por eso vemos que en otra ocasión, como cuando nuestro Señor Jesucristo iba a ser entregado, vemos que le dice a Pedro que él había pedido al Señor que nuestra fe no mengue, que nuestra fe no faltara, había pedido al Padre. Y eso lo podemos ver en el Lucas, su capítulo 22, versículo 32. Amén. Gloria al Señor. Dice la palabra del Señor así: pero yo he rogado por ti que tu fe no falte, y tú, una vez vuelto, confirma a tus hermanos. Entonces vemos que tenemos a nuestro Señor Jesucristo, que todo está en control de Él. Así como nos enseña la palabra de Dios a Pedro, que dice que le había dicho que había rogado, así también el Señor está rogando por nosotros, queridos hermanos, que nuestra fe no falte. Y eso es lo precioso de nosotros, que nos hemos embarcado con Jesús, que hemos tomado ese paso de fe y ahora estamos en los caminos del Señor. Y sabemos ahora quién es el que puede calmar nuestra tempestad, nuestra tormenta. Sí, cualquier circunstancia que estemos pasando, sabemos quién puede ayudarnos solamente, y es el Señor. Nadie más podrá hacerlo. Por eso nosotros debemos poner siempre la mirada en nuestro Señor Jesús. Mire que cuando el peligro ha pasado o la circunstancia que estábamos, debemos dar a Cristo la gloria que le pertenece por su poder y amor en socorrernos. Así que vemos que nosotros, cuando ya somos liberados, hemos pasado esa prueba, esa lucha, en las circunstancias que hemos estado, debemos darle la gloria a Dios, debemos darle alabanza. ¿Por qué? Porque nos ha librado de esa tormenta, porque nos ha dado de su paz, nos da. ¿Por qué? Porque esa paz no es como la que ofrece el mundo. Por eso vemos la palabra del Señor ahí en el Evangelio de Juan, su capítulo 16, versículo 33, dice: estas cosas os he hablado para que en mí tengáis paz. En el mundo tendréis aflicción, pero confiad, yo he vencido al mundo. Es esa el Dios que les predicamos, queridos amigos. El que venció al mundo, ese da esa paz, que aunque estés en medio de aflicción, en cualquier problema, enfermedad, pero Él nos invita a confiar en Él. ¿Por qué? Porque Él ha vencido al mundo. Por eso vemos a Dios, cómo Dios es tan bueno con nosotros. Y vemos ahí en el libro de los Salmos, su capítulo 145, del 1 al 3, dice la palabra del Señor: te exaltaré, mi Dios, mi Rey, y bendeciré tu nombre eternamente y para siempre. Cada día te bendeciré y alabaré tu nombre eternamente y para siempre. Grande es Jehová y digno de suprema alabanza, y su grandeza es inescrutable. Estamos mirando que cuando nosotros somos librados del peligro, hay alabanza. Hay en nuestros labios de exaltar a nuestro Dios. ¿Por qué? Porque vemos que Dios es el mismo. Dios no ha cambiado. Dios es nuestro Dios, nuestro Dios todopoderoso. Y eso es lo precioso, queridos hermanos y amigos, que nosotros, como dice en este tema, la paz en medio de la tormenta. ¿Por qué? Porque nuestra paz es Cristo. Sigamos confiando en Él, sigamos caminando con Él, porque Él está con nosotros y Él nos guardará y nos dará completa paz. Que el Señor les continúe bendiciendo, mis queridos hermanos y amigos. Le damos gracias por su fiel sintonía, que ha estado con nosotros en este su programa Cristo Viene Pronto, que fue dirigido por su hermano Silvano Palacios. Si usted desea la oración, puede llamarnos a nuestros números que aparecen en pantalla, el 347-765-2378, 347-765-2380. Y nosotros estaremos orando por usted y el Señor estará obrando en su vida, el Señor lo estará fortaleciendo para continuar caminando con el Señor. Maranata, Cristo viene pronto, que el Señor los bendiga.
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2: Libro de Números, capítulo 1, sus versículos 17 al 30. Tomaron, pues, Moisés y Aarón a estos varones que fueron designados por sus nombres, y reunieron a toda la congregación en el día primero del mes segundo, y fueron agrupados por familias, según las casas de sus padres, conforme a la cuenta de los nombres por cabeza, de 20 años arriba, como Jehová lo había mandado a Moisés. Los contó en el desierto de Sinaí, de los hijos de Rubén, primogénito de Israel, por su descendencia, por sus familias, según las casas de sus padres, conforme a la cuenta de los nombres por cabeza, todos los varones de 20 años arriba, todos los que podían salir a la guerra. Los contados de la tribu de Rubén fueron 46,500. De los hijos de Simeón, por su descendencia, por sus familias, según las casas de sus padres, fueron contados conforme a la cuenta de los nombres por cabeza, todos los varones de 20 años arriba, todos los que podían salir a la guerra. Los contados de la tribu de Simeón fueron 59,300. De los hijos de Gad, por su descendencia, por sus familias, según las casas de sus padres, conforme a la cuenta de los nombres, de 20 años arriba, todos los que podían salir a la guerra. Los contados de la tribu de Gad fueron 45,650. De los hijos de Judá, por su descendencia, por sus familias, según las casas de sus padres, conforme a la cuenta de los nombres, de 20 años arriba, todos los que podían salir a la guerra. Los contados de la tribu de Judá fueron 74,600. De los hijos de Isaacar, por su descendencia, por sus familias, según las casas de sus padres, conforme a la cuenta de los nombres, de 20 años arriba, todos los que podían salir a la guerra. Los contados de la tribu de Isaacar fueron 54,400. De los hijos de Zabulón, por su descendencia, por sus familias, según las casas de sus padres, conforme a la cuenta de sus nombres, de 20 años arriba, todos los que podían salir a la guerra.

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Predicador, ¿estás consciente de lo que la Biblia dice? No todo el que me dice Señor, Señor, entrará en el reino de los cielos, sino el que hace la voluntad de mi Padre que está en los cielos. ¿Por qué? Recuerda, muchos me dirán aquel día, Señor, Señor, no profetizamos en tu nombre, y en tu nombre echamos fuera demonios, y en tu nombre hicimos muchos milagros. Y entonces les declararé, nunca os conocí, apartaos de mis hacedores de maldad. Hoy quiero preguntarte, ¿estás viviendo lo que predicas?

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1: Libro de Números, capítulo 1, sus versículos 17 al 30. Tomaron, pues, Moisés y Aarón a estos varones que fueron designados por sus nombres, y reunieron a toda la congregación en el día primero del mes segundo, y fueron agrupados por familias, según las casas de sus padres, conforme a la cuenta de los nombres por cabeza, de 20 años arriba, como Jehová lo había mandado a Moisés. Los contó en el desierto de Sinaí, de los hijos de Rubén, primogénito de Israel, por su descendencia, por sus familias, según las casas de sus padres, conforme a la cuenta de los nombres por cabeza, todos los varones de 20 años arriba, todos los que podían salir a la guerra. Los contados de la tribu de Rubén fueron 46,500. De los hijos de Simeón, por su descendencia, por sus familias, según las casas de sus padres, fueron contados conforme a la cuenta de los nombres por cabeza, todos los varones de 20 años arriba, todos los que podían salir a la guerra. Los contados de la tribu de Simeón fueron 59,300. De los hijos de Gad, por su descendencia, por sus familias, según las casas de sus padres, conforme a la cuenta de los nombres, de 20 años arriba, todos los que podían salir a la guerra. Los contados de la tribu de Gad fueron 45,650. De los hijos de Judá, por su descendencia, por sus familias, según las casas de sus padres, conforme a la cuenta de los nombres, de 20 años arriba, todos los que podían salir a la guerra. Los contados de la tribu de Judá fueron 74,600. De los hijos de Isaacar, por su descendencia, por sus familias, según las casas de sus padres, conforme a la cuenta de los nombres, de 20 años arriba, todos los que podían salir a la guerra. Los contados de la tribu de Isaacar fueron 54,400. De los hijos de Zabulón, por su descendencia, por sus familias, según las casas de sus padres, conforme a la cuenta de sus nombres, de 20 años arriba, todos los que podían salir a la guerra.

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Queridos amigos que están escuchando, Jesús dijo, la paz os dejo, mi paz os doy. Yo no os la doy como el mundo la da. No se turbe vuestro corazón, ni tenga miedo. Juan 14, 20.

pastor y nada me faltará. En lugares de delicados pasos me hará descansar. Junto a agua de reposo me pastoreará, confortará mi alma, me guiará por sendas de justicia por amor de su nombre. Aunque ande en valle de sombra de muerte, no temeré mal alguno, porque tú estarás conmigo. Tu vara y tu callado me infundirán aliento. Aderezas mesa delante de mí, en presencia de mis angustiadores. Unge

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0: Dios les bendiga, amados hermanos y amigos. Buenos días, buenas tardes, buenas noches. Dependiendo de donde usted nos esté escuchando, le saluda a su hermana y amiga Petra Palacios. Damos gracias a Dios por permitirnos estar en este lugar santo. Les invito, hermanos, a que entremos en la dulce presencia de nuestro Dios, no sin antes leer una porción de la palabra del Señor en el libro de los Salmos, capítulo 66. Vamos a leer en el nombre del Padre, del Hijo y de su Santo Espíritu. Aclamad a Dios con alegría toda la tierra. Cantad la gloria de su nombre. Poned gloria en su alabanza. Decid a Dios cuán asombrosas son tus obras. Por la grandeza de tu poder se someterán a ti tus enemigos. Toda la tierra te adorará y cantará a ti. Cantarán a tu nombre. Venid y ved las obras de Dios, temible en hechos sobre los hijos de los hombres. Volvió el mar en seco, por el río pasaron a pie. Allí en él nos alegramos. Él señorea con su poder para siempre. Sus ojos atalayan sobre las naciones. Los rebeldes no serán enaltecidos. Bendecid, pueblos, a nuestro Dios y haced oír la voz de su alabanza. Él es quien preservó la vida a nuestra alma y no permitió que nuestros pies resbalasen. Porque tú nos probaste, oh Dios, nos ensayaste como se afina la plata, nos metiste en la red, pusiste sobre nuestros lomos pesada carga, hiciste cabalgar hombres sobre nuestra cabeza, nombres a nuestra cabeza, pasamos por el fuego y por el agua, y nos sacaste abundancia. Entraré en tu casa con holocaustos, te pagaré mis votos, porque pronunciaron mis labios y habló mi boca cuando estaba angustiado. Holocaustos de animales engordados te ofreceré, con sahumerio carneros, te ofreceré en sacrificio bueyes y machos cabríos. Venid, oíd todos los que teméis a Dios, y contaré lo que ha hecho a mi alma. A él clamé con mi boca y fue exaltado con mi lengua, y en mi corazón hubiese yo mirado a la iniquidad, el Señor no me habría escuchado, mas ciertamente me escuchó Dios, atendió a la voz de mi súplica. Bendito sea Dios que no echó de sí mi oración, ni de mí su misericordia. Bendito Dios y buen Padre Celestial que estás en tu trono de gloria, Señor. Te doy gracias, bendito Dios Todopoderoso, por esta hermosa mañana, Señor. Gracias te doy, bendito Dios, por tu palabra, Señor, que ha sido leída en esta mañana, Padre Eterno. Gracias te doy, Señor, porque eres bueno, Señor. Gracias, Padre, gracias, Hijo, gracias, Espíritu Santo de Dios, por tu amor tan grande, Señor, por ese amor incomparable, bendito Dios Todopoderoso. Tú eres el grande, Señor, grande y poderoso eres tu lugar, Padre Santo. Gracias te doy, maravilloso Rey. Gracias, bendito Dios, porque me permites estar en este lugar santo, Señor. No siendo digno, Señor, si no es por tu gracia y tu misericordia, mi Dios eterno. Gracias, Padre Santo, Dios grande, Dios poderoso, Dios misericordioso, aleluya. Gracias te doy, bendito Dios, aleluya. Porque nuevamente, Señor, me permites abrir mis labios, Señor, para adorarte, para exaltarte, para glorificar tu santo nombre, precioso Dios. Gracias, precioso Cordero Santo, porque nuevamente puedo ver la luz del día, Señor, porque nuevamente puedo contemplar tu creación, bendito Dios Todopoderoso. Gracias te doy, mi Rey eterno. Gracias te doy, bendito Dios Todopoderoso, Rey de toda la tierra, aleluya. Gracias, mi Rey eterno. Gracias, Señor, aleluya. Gracias, bendito Dios Todopoderoso, por tu amor tan grande, Señor, por ese amor incomparable, bendito Dios, por tu grande misericordia, Señor, no hemos sido consumidos, bendito Dios. Gracias, mi Rey amado, gracias, Señor, aleluya. Gracias, Señor, porque sabemos que tú estás aquí, Señor. Tú estás aquí, bendito Dios, aleluya. Tú estás aquí, mi Señor, aleluya. Aquí estoy, Señor, para adorarte. Para adorarte, mi Señor, aleluya. Porque solo tú eres digno, Señor. Digno de ser alabado, Señor. Digno de ser exaltado, maravilloso Dios, aleluya. Gracias te doy, mi Señor, aleluya. Gracias te doy, bendito Dios Todopoderoso. Gracias, mi Dios amado, por esta oportunidad, Señor, de poder estar nuevamente delante de tu presencia, mi Dios eterno. Gracias, precioso Rey de Gloria. Gracias, bendito Dios Todopoderoso, porque dice tu palabra, acerquémonos pues confiadamente al trono de la gracia para alcanzar misericordia y hallar gracia para el oportuno socorro, aleluya. Gracias, mi Dios Todopoderoso. Gracias, precioso Rey de Gloria. Gracias, bendito Dios, aleluya. Gracias, mi Dios Todopoderoso, Rey grande sobre toda la tierra, aleluya. Tú eres el Dios grande, tú eres el Dios altísimo, Señor. Tú eres el Dios temible, Padre Santo, el Dios fuerte, maravilloso Dios. No hay nadie como tú, mi Señor. No hay nadie como tú, mi Señor, aleluya. Gracias te doy, bendito Dios. Gracias, precioso Cordero Santo. Gracias te doy, mi Señor, por esta hermosa mañana. Gracias, Señor, porque puedo decir, bendecir, hasta aquí me has ayudado. Hasta aquí me has guardado, Señor. Hasta aquí me has sostenido, Señor, aleluya. Gracias, bendito Dios, aleluya. Gracias te doy, bendito Dios Todopoderoso. Porque tú eres el que me ha mantenido de pie, Señor. Tú eres el que me ha sostenido con su brazo fuerte, Padre Santo. Gracias te doy, mi Señor, aleluya. Gracias te doy, bendito Dios, porque tú eres el que cuida de nosotros. Tú eres el que vela por nosotros, maravilloso Dios, aleluya. Gracias, Señor, aun cuando dormimos, Señor. Tú estás al lado de nosotros, Señor, porque dice tu palabra. El que habita al abrigo del Altísimo morará bajo la sombra del Omnipotente. Diré yo a Jehová, esperanza mía y castillo mío, aleluya. Mi Dios en quien confiaré, Él te librará del lazo del cazador, de la peste destructora. Con sus plumas te cubrirá y debajo de sus alas estarás seguro. Aleluya. Gracias, Señor, porque tú eres nuestra seguridad, bendito Dios. Gracias, Señor, porque tú eres nuestro refugio, Padre Santo. Gracias, mi Rey amado. Gracias, precioso Rey de gloria. Oh, Señor, te doy gracias, bendito Dios, porque en ti, Señor, podemos venir con toda libertad, con toda, Señor, aleluya, confianza, Padre Santo. Tú siendo tan grande y tan grande, inclinas tu oído para escuchar nuestros ruegos, Padre Santo, porque tú eres bueno, Señor. Tú eres bueno, mi Señor, aleluya. Eres bueno, Señor, para con cada uno de nosotros, Señor. Aunque nosotros somos infieles, Señor, tú permaneces fiel. Tú no cambias, Señor, tú eres el mismo de ayer, de hoy y por los siglos de los siglos, aleluya. Gracias te doy, mi Señor. Gracias te doy, bendito Dios, aleluya. Gracias te doy, bendito Dios, aleluya. Gracias, mi Dios amado. Gracias, precioso Dios. Tú eres hermoso, Señor. Tú eres el más hermoso de los hijos de los hombres. Tu gracia ha sido derramada, aleluya. Gracias te doy, mi Dios eterno. Gracias te doy, mi Señor, por tu amor tan grande, Señor, porque nadie nos ama como tú, mi Señor. Nadie nos ama como tú, precioso Dios. Tú eres el que nos alienta para seguir adelante. Tú eres el que nos da la fuerza cada día, bendito Dios. Gracias, mi Dios eterno. Gracias, precioso Rey. Gracias te doy, Señor, porque tu presencia, Señor. Tu presencia está en este lugar, Señor. Aleluya. Gracias, bendito Dios. Aleluya. En tu presencia, Señor, hay plenitud de gozo. Delicias a tu diestra para siempre, maravilloso Dios. Aleluya. Gloria a tu santo nombre. Gloria a tu santo nombre, precioso Dios. Tú vives, tú reinas sobre toda la tierra. Tú eres el Rey de los cielos, Señor. Tú eres el Rey de Israel, bendito Dios, aleluya. Tú eres el Rey de toda la tierra. Tú eres el Rey de nuestras vidas, Señor, aleluya. Dios mío y Rey mío, aleluya. Gloria a tu santo nombre, maravilloso Dios. Gloria a tu santo nombre, precioso Dios. Tú vives, tú reinas sobre toda la tierra. La tierra está llena de tu misericordia, bendito Dios. Tu misericordia, Señor, son nuevas cada mañana. Tu misericordia, Señor, alcanza hasta los cielos y tu fidelidad hasta las nubes, bendito Dios, aleluya. Tu misericordia es mejor que la vida, bendito Dios, aleluya. Gloria a tu santo nombre, precioso Dios. Gloria a tu santo nombre, Señor, aleluya. Tu presencia, Señor. Tu presencia, Señor. Cuán hermosa es tu presencia, Señor. Tu presencia, Señor, está en este lugar. Porque tú eres un Dios real, Señor. Tú eres un Dios real.
1: como el aire que respiro. Tu presencia está en este lugar, bendito Dios. Porque tú eres un Dios real. Porque tú eres un Dios vivo, Señor. El único Dios verdadero, Señor. No hay otro Dios semejante a ti. No hay otro Dios que se pueda comparar a ti, Señor. No hay otro Dios que pueda igualar tus obras, bendito Dios, aleluya. Gloria a tu santo nombre, precioso Dios. Gloria a tu santo nombre. Bendito y alabado sea tu nombre, precioso Dios. Gloria a tu santo nombre, precioso Dios. Tú estás aquí, Señor. Porque aunque no te veo, Señor, ni puedo tocarte, pero puedo sentir tu presencia, Señor. Puedo sentir tu paz, bendito Dios, aleluya. Gracias, mi Señor. Gracias te doy, bendito Dios, aleluya. Gracias, Señor, porque tu gracia nos alcanzó. Gracias te doy, bendito Dios, porque diste tu vida, porque enviaste a tu único Hijo, Señor, a dar su vida por cada uno de nosotros, maravilloso Dios. Gracias te doy, bendito Dios, porque te despojaste de tu trono para venirte a humanizar, para venir a salvarnos de la condenación, Señor. Tú nos redimiste, Señor. Tú nos volviste a comprar porque estábamos vendidos al pecado. Tú nos compraste a precio de sangre, derramaste hasta la última gota de sangre en la cruz del Calvario. Gracias te doy, mi Señor, porque nos reconciliaste con el Padre. Gracias te doy, bendito Dios, porque estábamos en tinieblas y tú nos trajiste a la tu luz admirable, precioso Rey. Porque tú eres nuestra luz, bendito Dios. Tú eres el que alumbra nuestros pasos, Señor. El que alumbra nuestra vida, bendito Dios, aleluya. Gracias te doy, mi Señor. Gracias te doy, bendito Dios, aleluya. Porque tú pagaste nuestra deuda, Señor. Nosotros, Señor, merecíamos la muerte, Padre Santo. Tú pusiste tu vida por nosotros, Señor. Gracias, Señor. Tú fuiste molido por nuestros pecados, Señor, y por nuestras rebeliones, Señor. Tú pusiste tu vida, Señor. Fuiste maltratado, Señor. Fuiste humillado, bendito Dios. Por cada uno de nosotros, Señor. Gracias, Señor, Dios Todopoderoso. El castigo de nuestra paz fue sobre ti, mi Señor. Aleluya. Gracias te doy, mi Señor, por todo lo que has hecho y por todo lo que seguirás haciendo en nuestras vidas, Señor. Gracias, Señor, por esa salvación tan grande. Por ese regalo tan grande y tan grande, bendito Dios. Gracias te doy, bendito Dios, aleluya. Gracias, Señor, porque ahora, Señor, podemos venir, entrar al lugar santísimo, Señor. Porque los tiempos antiguos, Señor, solo el sumo sacerdote podía entrar una vez al año por los pecados de él y del pueblo, Padre Santo. Y ahora, Señor, tenemos esa, Señor, esa bendición tan grande de poder venir, Señor, directamente ante ti. Gracias, Padre de la gloria. Somos dichosos, Señor, porque mi vives en nuestros corazones, porque moras en nuestros corazones, Señor. Porque podemos descansar en ti. Porque podemos venir confiadamente ante ti, mi Señor. Porque tenemos donde descansar, donde refugiarnos, Señor. Aleluya. Gracias, precioso Rey. Gracias te doy, mi Dios amado. Gracias, precioso Cordero Santo. Mi alma te alaba y te adora, Señor. Mi alma te bendice, Señor, porque eres bueno. Porque eres bueno, bendito Dios Todopoderoso. Eres bueno, mi Señor. Gracias, Señor, porque te diste a conocer a nuestras vidas, Señor. Gracias te doy, bendito Dios, porque tú nos escogiste, porque tú nos elegiste para alabanza de tu gloria, Señor. Aleluya. Gracias, bendito Dios. Aleluya. Alabanzas a tu nombre. Alabanzas a tu nombre.

Aleluya. Esperanza de todos los términos de la tierra. Aleluya. Gloria a tu santo nombre, mi Señor.

alabanzas a tu nombre. Bendito y alabado sea tu nombre, precioso Dios. Gloria al que vive y reina por los siglos de los siglos. Aleluya.

oh Dios. Gracias te doy, bendito Dios, aleluya. Gracias, precioso Dios. Gracias, maravilloso Dios, aleluya. Gracias, Cordero Santo. Gracias te doy, bendito Dios, aleluya, por todo lo que has hecho y por todo lo que seguirás haciendo, Señor. Gracias, maravilloso Rey. Gracias, precioso Dios, aleluya. Gracias, Señor, ayúdanos, Señor, a valorar esa salvación tan grande. Ayúdanos, Señor, a ser agradecidos, Señor, a darte gracias en todo, porque esa es la voluntad tuya, bendito Dios. Ayúdanos, Señor, a vivir en santidad, bendito Dios. A vivir en santidad, bendito Dios, porque tú vienes pronto por un pueblo sin mancha, sin arruga, bendito Dios, aleluya. Por un pueblo limpio, Señor, aleluya. Ayúdanos, Señor, a mantenernos limpios delante de ti, bendito Dios. Ayúdanos, Señor, maravilloso Dios, a caminar como tú caminas, Señor, a mirar como tú miras, Señor, a ver la vida como tú la ves, Señor. Ayúdanos, Señor. Ayúdanos, Señor, a buscarte cada día más. Enamóranos cada día más de ti, Señor. Quiero enamorarme más y más de ti. Que mi pensamiento solo seas tú, mi Señor. Que mi pensamiento solo seas tú, bendito Dios, aleluya. Ayúdame, Señor, a poner mi mirada solo en ti. Solo en ti, Señor, porque tú eres el único modelo a seguir. Solo tú eres el único modelo a seguir, maravilloso Dios. Porque nosotros fallamos, Señor, tú no fallas, porque tú eres perfecto, Señor. Tú eres perfecto, bendito Dios. Tú eres un Dios justo, Padre Santo. Y amas la justicia, bendito Dios. Aleluya. Gloria a tu santo nombre, precioso Dios. Gloria a tu santo nombre, precioso Dios. Aleluya. Gloria a tu santo nombre, precioso Dios. Bendito seas para siempre. Bendito y alabado sea tu nombre, precioso Dios. Ayúdame, Señor, a buscarte cada día más, Señor. Ayúdanos, Señor, a ser agradecidos, Señor, a darte gracias en todo, Señor. A no olvidarnos de donde tú nos sacaste, Señor. A no olvidarnos, Señor, aleluya, de donde tú nos sacaste. Ayúdanos, Señor, a ser agradecidos, Señor. A obedecerte, Señor, a vivir, maravilloso Dios, una vida agradable delante de ti, Señor. Precioso Dios, guíanos, Espíritu Santo. Espíritu Santo, hoy más que nunca te necesito. Espíritu Santo, Espíritu de Dios, te necesito, mi Rey. Te necesito a cada paso que doy, Señor. Te necesito, mi Espíritu Santo. Espíritu de Dios, te anhelo con todo mi corazón. Te anhelo, Espíritu Santo, Espíritu de Dios. Espíritu Santo. Maravilloso Dios, aleluya, aleluya. Mi
alma te alaba y te adora, precioso Dios. Maravilloso Señor, aleluya. Precioso Cordero Santo, Dios Todopoderoso, Creador del cielo y de la tierra, el mar y todo lo que en ellos hay, bendito Dios. Cuán asombrosas son tus obras, bendito Dios Todopoderoso. Gloria a tu santo nombre, gloria a tu santo nombre, precioso Dios. Tú eres el

cosas, Señor. Por tu palabra fueron hechas todas las cosas, bendito Dios Todopoderoso. Tú eres un Dios grande, un Dios poderoso, Señor, un Dios misericordioso, aleluya. Tú te compadeces de nosotros, Señor. Te acuerdas de que somos polvo, bendito Dios, aleluya. Te acuerdas de que somos polvo, Señor, aleluya. Gloria a tu santo nombre. Gloria a tu santo nombre, maravilloso Dios. Precioso y maravilloso es tu nombre, Padre eterno. Gloria a tu santo nombre, precioso Dios. Dios de mi alabanza, Dios de mi justicia, aleluya. Gloria a tu santo nombre, precioso Rey. Rey grande, precioso Dios, aleluya. Gloria a Dios, aleluya. Bendito seas para siempre. Tú eres el gran yo soy. Tú eres el camino, la verdad y la vida.

precioso Dios. Gloria a tu santo nombre. Gloria al que vive y reina. Bendito seas para siempre. Bendito y alabado sea tu nombre, maravilloso Dios. Aleluya. Gracias te doy, bendito Dios. Gracias te doy, mi Señor. Aleluya. Porque siempre, Señor, tú has estado con nosotros, Señor. Gracias, Señor. Aleluya. Gracias, precioso Rey de Gloria, por todo lo que te tengo, por todo lo que me has dado, Señor. Gracias, Señor. Precioso, maravilloso eres tú, bendito Dios. Aleluya. Gracias te doy, bendito Dios, por el pan de cada día, Señor. Gracias, Señor, porque tenemos que vestir, porque tenemos un hogar, porque tenemos una familia, Señor. Gracias, bendito Dios Todopoderoso. Gracias, Señor, porque tenemos que vestir, porque tenemos el calzado, bendito Dios. Gracias, Señor. Tú eres el que suple todas nuestras necesidades, Señor. Gracias te doy, bendito Dios Todopoderoso. Todos los ojos esperan en ti, Señor. Gracias, precioso Rey. Tú les das su comida, su tiempo, Padre eterno. Gracias te doy, maravilloso Rey de Gloria. Gracias, precioso Rey de Gloria. Gracias te doy, Señor, porque tú eres el que camina con nosotros, Señor. Tú eres el que pelea por nosotros, maravilloso Dios, aleluya. Aunque a veces nos olvidamos, Señor, de que tú, Señor, estás con nosotros, Señor, aleluya. Tú eres fiel, Señor. Tú eres fiel a tu palabra, Padre eterno. Tú eres fiel, Señor, porque tú no eres hombre para que mientas, ni hijo de hombre para que te arrepientas, Señor. Tú eres fiel a tu palabra, Padre Santo. Tú eres fiel, Señor. A veces nosotros somos los que nos alejamos de ti. Porque, Señor, te fallamos, porque pecamos, Señor. Porque dice tu palabra que el pecado, Señor, nos separa de ti, mi Señor. Porque sí, tú siempre has estado con nosotros, Señor. Gracias, precioso Rey. Gracias, mi Dios eterno. Gracias, precioso Rey de Gloria. Gracias, Señor, porque podemos disfrutar con nuestras familias, Señor. Porque podemos, Señor, aleluya. Porque podemos tener paz, Señor. En medio de la dificultad, en medio, Señor, de la prueba, de la lucha, Padre Santo. Tenemos paz en nuestro corazón, bendito Dios. Porque tú eres nuestra paz, Señor. Tú eres el príncipe de paz, Señor. Gracias te doy, bendito Dios. Aleluya. Gracias te doy, maravilloso Rey. Maravilloso Dios, porque, Señor, no estamos solos, Señor. Aunque pasamos por momentos oscuros, Señor, tú estás ahí para levantarnos. Tú estás ahí, Padre Santo, para fortalecernos, Señor. Aleluya. Gracias, bendito Dios. Porque tú eres fiel, Señor. Tú eres fiel, bendito Dios. Aleluya. Tú eres fiel a tu palabra, Padre Santo.
Tú eres fiel, mi Señor, aleluya. Porque en medio de la prueba tú estás con nosotros, Señor. Tú eres el que pelea por nosotros, maravilloso Dios. Maravilloso Dios, aleluya. Aunque el enemigo se levante como río, el Espíritu de Jehová levantará bandera, aleluya, aleluya. Gloria a tu santo nombre, precioso Dios. Gloria a tu santo nombre, maravilloso Dios, aleluya. Bendito seas para siempre. Bendito seas para siempre, maravilloso Dios. Gloria a Dios, aleluya. Gloria a tu santo nombre. ¿Quién como tú, Jehová, entre los dioses? ¿Quién como tú, magnífico en santidad? Aleluya. Gloria a tu santo nombre. Gloria a tu santo nombre, maravilloso Dios. Aleluya. Gracias te doy, mi Rey. Gracias te doy, bendito Dios todopoderoso. Gracias te doy, mi Señor, por todo lo que has hecho y por todo lo que seguirás haciendo en mi vida, precioso Rey. Tú estás, Señor, obrando. Tú estás obrando en cada vida, Padre eterno. Tú estás obrando, aunque no lo vea, tú estás obrando, Señor, porque dice tu palabra que todo obra para bien, Señor. Todo obra para bien, maravilloso Dios. Tú estás obrando en nuestras vidas, Señor. Gracias, mi Dios todopoderoso. Gracias, Cordero Santo. Mi alma te alaba y te adora, Señor. Mi alma te bendice, precioso y maravilloso Dios. Aleluya. Oh, Padre de la gloria, gracias te doy, mi Señor. Gracias te doy, bendito Dios, aleluya. Porque habiendo, Señor, millones y millones de personas, Señor, a ti, Señor, te plació mirarme, a ti te plació escogerme, Señor. Gracias, bendito Dios. Gracias, Señor, porque tu gracia me alcanzó. Gracias te doy, mi Rey. Mi corazón está agradecido, Señor, por todo lo que has hecho en mi vida y por todo lo que seguirás haciendo, Señor. Gracias te doy, amado Dios, aleluya. Gracias, Padre Santo, Dios grande, Dios poderoso, Dios misericordioso. Gracias, precioso Rey. Clemente y misericordioso eres tú, mi Señor. Aleluya. Gloria a tu santo nombre. Gloria a tu santo nombre, precioso Rey de gloria. Gracias te doy, mi Dios. Gracias te doy, bendito Dios todopoderoso, aleluya. Pastor de pastores, aleluya. Pastor de Israel, aleluya. Tú eres nuestro pastor, Señor, el que nos carga. El que nos carga, Señor, cuando ya no podemos. Tú eres el que nos levanta. Tú eres el que nos sostiene, Señor, con su brazo fuerte, mi Señor. Gracias, precioso Rey. Gracias te doy, mi Dios eterno, por tu presencia, Señor.
por tu presencia, cuán hermosa es tu presencia, Señor. Es mejor estar un día en tu presencia que mil fuera de ellas, bendito Dios, aleluya. Oh, gloria a tu santo nombre, mi Señor. Oh, precioso Rey. Eres lo más hermoso que me ha pasado en mi vida, Señor. Eres lo más hermoso que me ha pasado en mi vida, bendito Dios, aleluya. Te amo, mi Señor, porque tú me amaste primero. Te amo, mi Señor, porque tú me amaste primero, Señor. Gracias, precioso Rey. Tu amor es tan grande. Tu amor es tan puro, Señor. Gracias, Señor, aleluya. Tú nos sigues amando como desde el principio. Tu amor no ha cambiado, Señor. Tu amor no ha menguado, bendito Dios Todopoderoso. Gracias.

Tú eres mi escudo, Padre Santo. Tú eres mi luz, Señor. Tú eres el mi pronto auxilio en las tribulaciones, Señor. Tú eres mi escondedero, precioso Rey. Tú eres mi fuerza, tú eres mi fortaleza, aleluya. Gloria a tu santo nombre, precioso Rey de gloria. Gloria a tu santo nombre. Bendito seas para siempre. Bendito seas para siempre, maravilloso Dios, aleluya. Espíritu Santo, Espíritu de Dios, lléname más y más de ti. Quiero más y más de ti, Señor. Menos de mí, más de ti, mi Señor, aleluya. Menos de mí, más de ti, maravilloso Dios, aleluya. Oh, Padre Santo, Dios Todopoderoso, aleluya. Alma mía, alaba a Jehová y no olvides ninguno de sus beneficios. Él es el que te corona de favores y misericordias. El que sana todas tus dolencias. El que perdona todas tus iniquidades, el que rescata del hoyo tu vida, el que te corona de favores y misericordias, el que sacia de bien tu boca de modo que te rejuvenezcas como el águila, aleluya. Oh, Padre Santo, cuán hermosa es tu palabra, Padre Eterno. Cuán hermosa es tu palabra, Señor. Tu palabra que cambia. Tu palabra que transforma nuestras vidas, Señor. Tu palabra, Señor, es viva y eficaz y más cortante que toda espada de dos filos. Que penetra hasta partir el alma. La ley de Jehová es perfecta, que hace sabio al sencillo. Gracias, mi Dios eterno, por tu bendita palabra. Tu palabra, Señor, es pan de vida que alimenta nuestro espíritu y nuestra alma, Padre Santo. Gracias te doy, mi Rey. Gracias te doy, mi Señor, aleluya. Gracias, Padre de la gloria. Gracias te doy, bendito Dios, por todo lo que tengo, por todo lo que me has dado, bendito Dios. Todo lo bueno que tengo es porque tú me lo has dado, bendito Dios. Gracias te doy, mi Señor. Gracias te doy, bendito Dios, aleluya. Gracias, precioso Rey. Gracias te doy, bendito Dios Todopoderoso. Gracias, mi Rey amado. Gracias te doy, bendito Dios, aleluya. Bendito seas para siempre. Bendito y alabado sea tu nombre, maravilloso Dios. Gracias te doy, Señor. Gracias, precioso Cordero Santo. Gracias, mi Rey amado. Gracias, Señor, por este momento de adoración. Gracias, precioso Rey. Gracias te doy, bendito Dios Todopoderoso. Gracias, Señor, porque podemos venir ante ti, mi Señor. Gracias, Señor, porque ¿a quién iremos, Señor?

tú eres el agua que sacia nuestra sed, bendito Dios, aleluya. Gloria a tu santo nombre. Tú eres la fuente de mi vida, Padre eterno. Gloria a tu santo nombre, mi Señor.

Dios. Gracias te doy, mi Rey. Gracias, Señor, por tu dulce presencia en nuestras vidas, Señor. Gracias te doy, mi Rey amado. Gracias, poderoso Rey. Tuya es la gloria, tuya es la honra, la alabanza y la adoración.

0: Gloria al que está en su trono de gloria. Gloria al que está a la diestra del Padre intercediendo por cada uno de nosotros. Gloria al Espíritu Santo, el que nos guía a toda verdad, a toda justicia. Aleluya. Gloria a Dios, aleluya. Bendito seas para siempre, mi Señor. Bendito y alabado sea tu nombre, precioso Dios, aleluya. Precioso Dios, grande y poderoso eres tú, mi Señor. Poderoso eres tú, Señor, aleluya. Grande, grande y poderoso, creador de cielos y la tierra, mi Dios todopoderoso. Gracias te doy, mi Señor. Gracias, Señor, por todo lo que has hecho y por todo lo que seguirás haciendo, mi Dios eterno, en nuestras vidas, Señor. Gracias, Rey eterno. Gracias te doy, maravilloso Rey. Gracias, Padre. Gracias, Hijo. Gracias, Espíritu Santo de Dios. Aleluya. Gracias te doy, bendito Dios. Gracias, precioso Rey. Amén y amén, Señor. Aleluya. Gracias, hermanos, por acompañarme en este tiempo de adoración. Que el Señor les bendiga.
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1: Libro de Números, capítulo 1, sus versículos 31 al 46. Los contados de la tribu de Zabulón fueron 57,400. De los hijos de José, de los hijos de Efraín, por su descendencia, por sus familias, según las casas de sus padres, conforme a la cuenta de los nombres, de 20 años arriba, todos los que podían salir a la guerra. Los contados de la tribu de Efraín fueron 40,500. Y de los hijos de Manasés, por su descendencia, por sus familias, según las casas de sus padres, conforme a la cuenta de los nombres, de 20 años arriba, todos los que podían salir a la guerra. Los contados de la tribu de Manasés fueron 32,200. De los hijos de Benjamín, por su descendencia, por sus familias, según las casas de sus padres, conforme a la cuenta de los nombres, de 20 años arriba, todos los que podían salir a la guerra. Los contados de la tribu de Benjamín fueron 35,400. De los hijos de Dan, por su descendencia, por sus familias, según las casas de sus padres, conforme a la cuenta de los nombres, de 20 años arriba, todos los que podían salir a la guerra. Los contados de la tribu de Dan fueron 62,700. De los hijos de Aser, por su descendencia, por sus familias, según las casas de sus padres, conforme a la cuenta de los nombres, de 20 años arriba, todos los que podían salir a la guerra. Los contados de la tribu de Aser fueron 41,500. De los hijos de Neftalí, por su descendencia, por sus familias, según las casas de sus padres, conforme a la cuenta de los nombres, de 20 años arriba, todos los que podían salir a la guerra. Los contados de la tribu de Neftalí fueron 53,400. Estos fueron los contados, los cuales contaron Moisés y Aarón, con los príncipes de Israel, 12 varones, uno por cada casa de sus padres. Y todos los contados de los hijos de Israel por las casas de sus padres, de 20 años arriba, todos los que podían salir a la guerra en Israel, fueron todos los contados 603,550.

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1: Libro de Números, capítulo 1, sus versículos 31 al 46. Los contados de la tribu de Zabulón fueron 57,400. De los hijos de José, de los hijos de Efraín, por su descendencia, por sus familias, según las casas de sus padres, conforme a la cuenta de los nombres, de 20 años arriba, todos los que podían salir a la guerra. Los contados de la tribu de Efraín fueron 40,500. Y de los hijos de Manasés, por su descendencia, por sus familias, según las casas de sus padres, conforme a la cuenta de los nombres, de 20 años arriba, todos los que podían salir a la guerra. Los contados de la tribu de Manasés fueron 32,200. De los hijos de Benjamín, por su descendencia, por sus familias, según las casas de sus padres, conforme a la cuenta de los nombres, de 20 años arriba, todos los que podían salir a la guerra. Los contados de la tribu de Benjamín fueron 35,400. De los hijos de Dan, por su descendencia, por sus familias, según las casas de sus padres, conforme a la cuenta de los nombres, de 20 años arriba, todos los que podían salir a la guerra. Los contados de la tribu de Dan fueron 62,700. De los hijos de Aser, por su descendencia, por sus familias, según las casas de sus padres, conforme a la cuenta de los nombres, de 20 años arriba, todos los que podían salir a la guerra. Los contados de la tribu de Aser fueron 41,500. De los hijos de Neftalí, por su descendencia, por sus familias, según las casas de sus padres, conforme a la cuenta de los nombres, de 20 años arriba, todos los que podían salir a la guerra. Los contados de la tribu de Neftalí fueron 53,400. Estos fueron los contados, los cuales contaron Moisés y Aarón, con los príncipes de Israel, 12 varones, uno por cada casa de sus padres. Y todos los contados de los hijos de Israel por las casas de sus padres, de 20 años arriba, todos los que podían salir a la guerra en Israel, fueron todos los contados 603,550.

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1: Hermanos y amigos, el Señor nos dice: Yo soy el Alfa y el Omega, principio y fin. Dice el Señor, el que es y que era y que ha de venir, el Todopoderoso. Apocalipsis 1:8.

por lo cual estoy seguro de que ni la muerte, ni la vida, ni ángeles, ni principados, ni potestades, ni lo presente, ni lo porvenir, ni lo alto, ni lo profundo, ni ninguna otra cosa creada nos podrá separar del amor de Dios, que es en Cristo Jesús.

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1: Libro de Números, capítulo 1, sus versículos 31 al 46. Los contados de la tribu de Zabulón fueron 57,400. De los hijos de José, de los hijos de Efraín, por su descendencia, por sus familias, según las casas de sus padres, conforme a la cuenta de los nombres, de 20 años arriba, todos los que podían salir a la guerra. Los contados de la tribu de Efraín fueron 40,500. Y de los hijos de Manasés, por su descendencia, por sus familias, según las casas de sus padres, conforme a la cuenta de los nombres, de 20 años arriba, todos los que podían salir a la guerra. Los contados de la tribu de Manasés fueron 32,200. De los hijos de Benjamín, por su descendencia, por sus familias, según las casas de sus padres, conforme a la cuenta de los nombres, de 20 años arriba, todos los que podían salir a la guerra. Los contados de la tribu de Benjamín fueron 35,400. De los hijos de Dan, por su descendencia, por sus familias, según las casas de sus padres, conforme a la cuenta de los nombres, de 20 años arriba, todos los que podían salir a la guerra. Los contados de la tribu de Dan fueron 62,700. De los hijos de Aser, por su descendencia, por sus familias, según las casas de sus padres, conforme a la cuenta de los nombres, de 20 años arriba, todos los que podían salir a la guerra. Los contados de la tribu de Aser fueron 41,500. De los hijos de Neftalí, por su descendencia, por sus familias, según las casas de sus padres, conforme a la cuenta de los nombres, de 20 años arriba, todos los que podían salir a la guerra. Los contados de la tribu de Neftalí fueron 53,400. Estos fueron los contados, los cuales contaron Moisés y Aarón, con los príncipes de Israel, 12 varones, uno por cada casa de sus padres. Y todos los contados de los hijos de Israel por las casas de sus padres, de 20 años arriba, todos los que podían salir a la guerra en Israel, fueron todos los contados 603,550.

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1: Amigo que me estás escuchando, solo Cristo salva. Las Sagradas Escrituras dicen en Hechos 4:12, y en ningún otro hay salvación, porque no hay otro nombre bajo el cielo dado a los hombres en que podamos ser salvos. Así que recuerda, solo Cristo salva.

0: Te entregamos a ti, Señor.
1: Queridos amigos, Adni, esta señal, si me están escuchando, quiero que sepan algo. Yo estoy creciendo en el Evangelio. Soy parte de la familia de Cristo. Tú también puedes, tu mamá, tu papá y toda tu familia.

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1: Libro de Números, capítulo 1, sus versículos 31 al 46. Los contados de la tribu de Zabulón fueron 57,400. De los hijos de José, de los hijos de Efraín, por su descendencia, por sus familias, según las casas de sus padres, conforme a la cuenta de los nombres, de 20 años arriba, todos los que podían salir a la guerra. Los contados de la tribu de Efraín fueron 40,500. Y de los hijos de Manasés, por su descendencia, por sus familias, según las casas de sus padres, conforme a la cuenta de los nombres, de 20 años arriba, todos los que podían salir a la guerra. Los contados de la tribu de Manasés fueron 32,200. De los hijos de Benjamín, por su descendencia, por sus familias, según las casas de sus padres, conforme a la cuenta de los nombres, de 20 años arriba, todos los que podían salir a la guerra. Los contados de la tribu de Benjamín fueron 35,400. De los hijos de Dan, por su descendencia, por sus familias, según las casas de sus padres, conforme a la cuenta de los nombres, de 20 años arriba, todos los que podían salir a la guerra. Los contados de la tribu de Dan fueron 62,700. De los hijos de Aser, por su descendencia, por sus familias, según las casas de sus padres, conforme a la cuenta de los nombres, de 20 años arriba, todos los que podían salir a la guerra. Los contados de la tribu de Aser fueron 41,500. De los hijos de Neftalí, por su descendencia, por sus familias, según las casas de sus padres, conforme a la cuenta de los nombres, de 20 años arriba, todos los que podían salir a la guerra. Los contados de la tribu de Neftalí fueron 53,400. Estos fueron los contados, los cuales contaron Moisés y Aarón, con los príncipes de Israel, 12 varones, uno por cada casa de sus padres. Y todos los contados de los hijos de Israel por las casas de sus padres, de 20 años arriba, todos los que podían salir a la guerra en Israel, fueron todos los contados 603,550.

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0: Bendiciones, bendiciones, donde quiera que usted esté en sintonía. Nos da mucho gusto saber de que usted nos siga en diferentes medios digitales. Que el Señor lo continúe bendiciendo. Estamos aquí en este altar radial para compartir palabra de Dios, ya que es una dicha, un placer, un privilegio estar una vez más en este altar radial, pero a la misma vez una responsabilidad. Así que, si usted tiene su Biblia, les invito a que leamos en el Evangelio según San Juan, en su capítulo 21, versículo 15 al 17. Y dice la palabra de la siguiente manera, dándole gloria al Padre, al Hijo y al Espíritu Santo. Cuando hubieran comido, Jesús dijo a Simón Pedro: Simón, hijo de Jonás, ¿me amas más que estos? Le respondió: sí, Señor, tú sabes que te amo. Él le dijo: apacienta mis corderos. Volvió a decir la segunda vez: Simón, hijo de Jonás, ¿me amas? Pedro le respondió: sí, Señor, tú sabes que te amo. Le dijo: pastorea mis ovejas. Y le dijo la tercera vez: Simón, hijo de Jonás, ¿me amas? Pedro se entristeció de que le dijese la tercera vez: me amas. Le respondió: Señor, tú lo sabes todo. Tú sabes que te amo. Vamos a elevar una oración y sea Dios glorificado en esta preciosa hora. Señor, te damos gracias, Señor, por este privilegio que nos concedes una vez estar en este altar radial, mi Dios eterno. Señor, te damos gracias porque tu palabra ha sido leída, mi Dios eterno. Tu palabra nos dice que no retorna nunca vacía, mi Dios amado. Señor, glorifícate en las vidas que están escuchando, los que nos van a escuchar, mi Dios eterno, porque tú sabes la necesidad de cada uno de nosotros, mi Dios amado. Gracias, Padre, gracias, Hijo, y gracias, Espíritu Santo. Amén, Señor. Amén. Jesús le dice al apóstol Pedro: apacienta mis ovejas, apacienta mis corderos y pastorea mis ovejas. El tema de esta noche es: ¿para qué Dios nos ha convocado? ¿Para qué? ¿Cuál es el ministerio del cristiano? Mi hermano, cuando una persona, un creyente, está enfermo, lo primordial o lo más que lo conforma a él es que sus pastores lo vayan a ver, que lo visiten. El Señor o sus ministros, o espera que sus ministros, el Señor, visiten a sus ovejas o los hermanos de la iglesia y que tengan por ellos compasión, ofreciéndoles ayuda espiritual que necesitan. Hermano, cuando una persona está enferma, hermano, y lo llega a ver a su pastor, hermano, es algo, hermano, que lo fortalece espiritualmente. Pero una persona que es ajeno al dolor de su oveja, hermano, no es digno de llevar, de representar, hermano, al Señor, hermano. ¿Sabe por qué? Porque el Señor nos dice que nosotros tengamos compasión por la gente. Y la palabra compasión es compadecerse de la gente, compadecer con él en sus tribulaciones, en sus enfermedades. En Juan capítulo 21, versículo 15 al 17 que leímos, por eso es que Jesús instituye sus apóstoles. ¿Para qué? Para que vean ellos por la grey, para que ellos tengan misericordia de la gente. Mire, hermano, eso es lo que hace la diferencia en la vida del cristiano. ¿Sabe por qué, hermano? Porque mire, hermano, la gente miraba cómo es que los golpeaban los apóstoles, cómo los encerraban en la cárcel y cómo los miraban cuando salían con gozo. ¿Por qué? Porque fueron hallados dignos de ser golpeados a causa del evangelio. Y eso la gente lo miraba. Y miraba cómo la primera iglesia, hermano, miraban por la viuda, por los necesitados, por los huérfanos. Y esto la gente lo atraía diciendo: wow, de verdad que están haciendo esta gente los maltrata, no los dejan que prediquen y todo eso, y aún así ayudan a la comunidad. Esto les asombraba a la gente, y esto decía: wow, yo quisiera tener, por ejemplo, un hombre daba su testimonio y decía, ¿sabes? Dice: yo le era infiel a mi esposa. Le era infiel y yo miraba que mi esposa oraba, era una mujer de oración. Y Bueno, pues yo me sentí mal, dice, yo no tuve otra cosa que hacer más que decirle, la invité a un restaurante y en el restaurante le dije, ¿sabes qué? Pues la verdad te estoy engañando, tengo un amante. Y ella, pues me imagino yo que la de haber dolido y todo eso. Me perdonó y empezó a orar más, más y más, más ferviente. Llegó un momento donde dice, yo me sentí tan mal, yo terminé con esa relación y yo le dije, mi esposa, ¿sabes qué? Yo quiero tener lo que tú tienes. Porque a pesar de lo que yo te dije, yo veo y siento que tú tienes paz. Y esa es la paz que el mundo no nos puede dar, hermano. Jesús mismo lo dijo. En el mundo tendréis aflicción, y esa es una de las aflicciones, la enfermedad. Cuando se pierde la confianza en nuestro cónyuge. Y este varón decía, yo quiero tener lo que tú tienes. Y le dice su esposa, para que tú puedas tener lo que yo tengo, porque yo tengo paz en mi corazón. A pesar de lo que tú me has dicho, yo tengo paz en mi corazón. ¿Sabe qué? Porque yo todo lo puedo en Cristo, que Él me fortalece. Y Él le dice, ¿qué debo de hacer para yo tener esa paz que tú tienes? Y ella le dice, ¿sabes qué? Tienes que entregar tu vida al Señor para que el Señor te cambie, para que tú puedas experimentar verdaderamente lo que es el amor por tu familia. El que tú pagues la renta, el que tú lleves los biles, eso no es amor. Pues Pablo dice, si yo sacrificara y si diera todos mis bienes para la gente, para los pobres, pero si yo no tengo amor, ¿de qué amor está hablando? De amor de Dios, hermano. Que Dios lo dio todo, lo dio todo, lo dio su Hijo en la cruz del Calvario. Dios dio a su Hijo en la cruz del Calvario. Y esta mujer le dice, ¿sabes qué? Tienes que entregarte a Cristo. Cuando tú le entregues tu corazón al Señor y tú te entregues de verdad al Señor, Él te va a poner algo dentro de ti, que va a ser el Espíritu Santo, y el Espíritu Santo te va a guiar. Pues dice su palabra, todos los que son guiados por el Espíritu de Dios, estos son los hijos de Dios. Yo no te tengo rencor ni te tengo odio, porque yo sé que tú no has entregado tu vida al Señor, pero yo sé que el día que tú le entregues tu vida al Señor, vas a cambiar como yo he cambiado. Y por la vida de esa hermana, su esposo, pues fue una persona restituida. Se lo ganó su esposo. Jesús le dice a Pedro, si tú verdaderamente me amas, vas a tener ese amor que yo te estoy demostrando. Vas a tener ese amor, por eso le encarga a la iglesia. Apacienta mis ovejas, cuida mis ovejas, alimenta mis ovejas, visita mis ovejas. ¿Por qué? Porque no es igual que un congregante, ¿verdad? Un congregante que vaya a visitar otro congregante, a que un líder que vaya. El líder, su presencia tiene peso. El pastor, su presencia tiene peso. Muchas veces la ovejita está buscando sus líderes, que los vayan a ver, que los visiten. En primera de Juan 3:11 en adelante, es lo que nos dice la palabra del Señor. Que en esto se mostró el amor de Dios. No es que nosotros lo buscáramos, sino que Él nos buscó a nosotros. Y de esa manera Jesús espera que nosotros visitemos a los que están necesitados. Jesús necesita que nosotros visitemos al que está afligido, al que está quebrantado de salud. Una hermana aquí de la iglesia, de la congregación, dice, lloraba diciendo, dice, wow, yo nunca pensé que nuestro pastor me ayudara cuando está pasando mi necesidad, en mi peor día de mi vida, dice. Se acercó conmigo el pastor y me dio una ofrenda, dice. Wow, y eso a mí me fortaleció y con alegría, con entusiasmo lo decía. ¿Por qué? Porque, hermano, el pastor que tiene compasión por su oveja está mostrando lo que es el amor. Pero cuando es el, cuando es indiferente al dolor ajeno, no, alguna enfermedad, o no mira con compasión, hermano, no es digno, hermano, de ser representante de aquel que lo llamó, hermano. Cuando Jesús llama, llama por un propósito. Cuando Jesús llamó a Moisés, fue este mensaje que le dio: cuida a mi pueblo, enseña a mi pueblo. Y dice la palabra del Señor que Moisés, hermano, era el hombre más manso. Y cuando el pueblo le reprochaba algo, iba delante de la presencia del Señor y decía: Señor, tú lo sacaste, yo no. Si yo estoy, los estoy guiando porque tú me dijiste, si yo te dije, Señor, si tu presencia no va con nosotros, no nos saques de este lugar. Y eso es lo que tiene que tener un líder, hermano. Pues dice su palabra en Santiago 1:27, esta es la iglesia que el Señor formó. La iglesia que tiene compasión, la iglesia inmaculada, la iglesia que Dios pues hizo desde el principio. Que nosotros visitemos a las viudas en sus tribulaciones, al enfermo, al necesitado, hermano. La gente cuando lo visitan se sienten fortalecidos. Una de nuestras ancianitas de aquí, la iglesia se cayó en su casa. Y los hijos, uno de los hijos, pues, estaba con ella. Y ese hijo miraba sorprendido. Dice: wow. Dice: salía una hermana, entraba otra hermana. Salía una hermana, entraba otra hermana. En la noche la cuidaban. Dice: yo no tenía que preocupar por mi mamá. Dice: no me tenía que preocupar por nada de eso, dice. Y ese hijo de la hermana vino a hablar con nuestro pastor. Pastor, wow, dice. De verdad que a mi madre no le ha faltado ninguna ayuda. No le ha faltado ninguna visita, dice. Sale una hermana, entra una hermana. Sale una hermana, entra una hermana. Sale una hermana, entra una hermana. Y le llevan cositas. Y dice, wow, dice. Es una iglesia que se ha mostrado ese amor. Una iglesia que tiene compasión por las almas. Y mucha gente está necesitada. Mucha gente está, hermano, está buscando palabras de aliento, hermano. Mucha gente se conforma que aunque tú le digas: Dios te bendiga, Dios está con nosotros, déjame orar por ti. Cuando tú vas en humildad, cuando tú vas, hermano, de corazón a visitarlo, hermano, ¿sabe qué? Cuando Jesús viene a su ministerio con Juan el Bautista, Jesús mira a la gente con compasión, como que no tenían pastor, y eso le lastimaba al Señor en su corazón. Por eso Él dice: un corazón contrito y humillado, yo no lo he hecho fuera. Él miraba a la gente, desamparados, huérfanos. Y Él tenía compasión, iba a algún lugar y sanaba, y traían todos los enfermos y los sanaba. ¿Por qué? Porque Él tenía compasión. Él tenía compasión de la gente. Hermano, qué bueno que cuando alguien está pasando una necesidad, Santiago lo dice específicamente así: ¿de qué te sirve si tú tienes fe, pero si no tienes obras? Es una fe muerta. Así el cuerpo, si no tiene obras, es como si no tuviera espíritu, dice Santiago. Pues la iglesia del Señor espera que Jesús hagamos ese trabajo. Espera que Jesús hagamos ese trabajo. Y por eso, hermano, nos dice ahí en 1 Juan 4:7-21, de esa manera, igual que nosotros, hermano, como ministros, fortalezcamos a nuestros hermanos que están pasando necesidad, que están pasando esas tribulaciones. El embajador del gran rey que somos nosotros como iglesia, hermano, dice la palabra del Señor en 2 Corintios 5:20, ¿verdad? Espera que nosotros, hermano, ayudemos al enfermo, a que se acerque a Dios. Salmos 34, 18, 145, 18, dice que cercano está Dios a los quebrantados de espíritu. Cercano está Dios, hermano. El ministerio debe de ayudar al enfermo a aprender lección de Dios, a darle la lectura a través de las sagradas escrituras, cuando está pasando una enfermedad, y darle a entender que quizás Dios permitió esto con un propósito. A veces Dios permite la enfermedad por un propósito, hermano. ¿Cómo vamos a saber que nuestro Dios es un Dios sanador si no pasamos por ciertas dificultades? Tenemos que experimentar estas situaciones para saber que Dios es fiel a su palabra. Dice su palabra en Isaías que por su llaga nosotros fuimos curados. Y muchas veces tenemos que visualizar esa llaga y recordarle al Señor, porque la palabra del Señor dice, hacedme recordar. Hacedme recordar. ¿Qué es que tenemos que hacerle recordar? Las promesas que Dios nos ha hecho. ¿Que Él es nuestro sanador? Claro que sí. ¿Jesucristo nos sana, nos salva? Por supuesto que sí. Jesucristo sana, salva y liberta de toda opresión de Satanás, hermano. En Job, ¿verdad? Nos dice 23:10 que ese es lo que espera nuestro Dios, que nosotros intercedamos por los que están pasando necesidad. Porque muchas veces la enfermedad, a veces Dios lo permite, pero la enfermedad no viene de Dios, hermano. Viene de parte del diablo. Pero al diablo le conviene que nosotros pensemos que es Dios. Por eso es que cuando nosotros viene la enfermedad, viene algo, decimos, Señor, pero si yo te sirvo, ¿por qué paso esta necesidad? Señor, pero como si el Señor tuviera la culpa. No, hermano. Tenemos un enemigo, hermano, el enemigo de nuestras almas, y el enemigo le conviene que nosotros no le creamos a Dios, hermano. A él le conviene, hermano. Por eso, hermano, que Dios nos ha dado, ¿verdad?, ese privilegio de ir a visitar a los hermanos, hermano. Y nos ha dicho que en el poder del Espíritu Santo ustedes pongan las manos en aceite. Úngelos con aceite los enfermos. Si alguien está enfermo, visítelo, úngelo con el aceite. ¿Dice por qué? Porque la oración del justo puede mucho. La oración del justo puede restablecer, puede restaurar. Hermano, qué bueno, hermano, cuando usted siente las manos de su pastor o de algún líder que le pone sus manos y déjame orar por ti. Qué bueno, hermano. Qué bueno que usted sienta que es Dios que lo está fortaleciendo a través de la vida del hermano. Y eso es lo que Dios espera de su iglesia. Que nosotros, hermano, como hermano, que oremos unos por otros, que nos visitemos unos a otros, que llevemos nuestras cargas unos a otros. ¿No es esto lo que dice nuestro Dios? Que estemos en plena comunión con unos con otros, hermano. La primera iglesia era una iglesia poderosa, hermano, porque miraba las necesidades de los hermanos. Porque estaban unánimes, estaban unidos. Estaban en fuego, hermano. Y nadie pasaba necesidad, porque a unos a otros se cuidaban. Y eso es lo que quiere nuestro Dios. Que unos a otros, hermano, amamos unos a otros. Lo que pasa es que nosotros no hemos escuchado mal ese consejo de Dios. Y parece que hubiéramos escuchado amamos unos a otros. Y no es así, hermano. No es así. Qué bueno que cuando los amigos de Daniel pasaban por cierta situación, Daniel estaba con ellos, diciéndoles, fortaleciéndoles, diciéndoles, Dios está con nosotros. Dios está con nosotros. Tenemos la madre de mi esposa. Cuando estaba pasando su situación difícil, no dejaban de ir a los hermanos, de visitarla, de llevarle palabra, de llevarle consuelo, de orar por ella, de hacer un culto en la casa. Y eso lo fortalecía, eso la animaba de seguir buscando más de Dios. Y es eso, hermano, que Jesús espera que su iglesia, hermano, espera que su iglesia fortalezcamos a nuestros hermanos. Dios es un Dios de milagros, y Jesús dijo: lo que yo hago, mis discípulos lo van a hacer, y mayor que yo pueden hacer las cosas. Claro, si nos pertenecemos unidos, hermano, en armonía unos a otros, hermano. ¿Es difícil llevarse sobre los hermanos? Claro que es difícil, hermano, porque tenemos diferente carácter, diferente reacción. Pero el Señor nos dice sobre el ministerio de los enfermos, hermano, que nosotros estemos en armonía, que nosotros estemos, hermano, en buen ambiente, en el ambiente de la fe, para podemos experimentar la sanidad y que nos podemos experimentar, hermano, la fortaleza de unos a otros, hermano. Jesús hizo muchas sanidades, hermano. Levantó muertos. Hizo bastantes sanidades porque él tenía compasión con la gente. Él padecía con la gente. Y eso es lo que quiere nuestro Señor que nosotros. Y eso es lo que nos insta la palabra de que nos dice: ¿sabe que el que está pasando necesidad, vaya, visítelo, búsquelo? Aquel que ya no está, se está congregando, nosotros no sabemos qué pasa. Pero vaya, visítelo, déle una llamadita, dice el hermano, lo extrañamos en la iglesia. Hermano, no le hemos visto en la iglesia, le extrañamos, hermanos. ¿Todo bien, hermanito? ¿Todo bien? No, pues sí, que todo bien. Bueno, pues lo esperamos, hermanito. Hermano, porque mucha gente dice, ¿sabe qué? No es necesario congregarnos. No, hermano, no ha leído la Biblia. La Biblia dice que no dejando de congregar como algunos tienen por costumbre. Hermano, la primera iglesia era grande y poderosa, hermano, porque, mira, hermano, estaban en un mismo espíritu, estaban todos unánimes. A nosotros lo que hemos, hermano, hemos hecho carne asada, hermano. Lo que nosotros hemos hecho carne asada, nosotros, mire, las brasitas, cuando los juntamos todos, mire, ese es un fuego, hermano, que calienta la comida y todo, pero separe las brasitas y las brasitas se van a ir apagando poco a poco, hermano. Pero si están juntas, agarran fuego todas juntas. Mira, y ese es un fuego, hermano. Y ese es lo que espera Jesús de su iglesia. Que nosotros estemos en un mismo sentir, en un mismo espíritu, que estemos en fuego, hermano, para visitar a los necesitados. Hermano, de verdad, cuando una persona está pasando necesidad y llega un hermano de repente y le dice: hermanito, échale ganas, que Dios está con nosotros. Dios ha prometido estar con nosotros. Hermanito, yo voy a orar por usted. Déjame orar por usted más. Y le pone las manos, hermano. Y usted hace esa oración de fe, hermano. Mira que esa fe, hermano, lo va a fortalecer. Cuando el paralítico estaba paralítico, mire que lo llevaron sus amigos. Después de que rompieron la casa, después dijeron sus amigos: bueno, ¿cómo lo vamos a llevar? Pesa. Bueno, vamos entre cuatro, lo llevamos. Pero está una barrera de gente humana que no nos va a dejar pasar. Bueno, abrimos la casa, pero ¿qué va a decir el dueño? Que diga lo que quiera, nosotros después le pagamos. Lo más importante es la salud de nuestro amigo. Y Jesús le dijo: no hay mayor amor de un amigo que dé la vida por ellos, hermano. Y de verdad usted no sabe el peso que tiene usted que vaya a visitar a alguien. No, usted no tiene ni idea de lo que usted se... la bendición, hermano, y eso es lo que quiere nuestro Señor. Así que, hermano, gócese en la presencia del Señor. Venga, visítenos a la iglesia si no tiene donde congregarse, le hacemos la cordial invitación. Pero como dice nuestro hermano, donde si tiene donde Dios lo puso, pues congréguese ahí. Así que Dios le bendiga, Dios le guarde. Por supuesto que Jesucristo no viene pronto. Estaremos predicando la próxima semana, Dios mediante, esta es su estación Radio La Gloria de Dios, por esta su misma estación y esta misma.
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2: Libro de Números, capítulo 1, sus versículos 31 al 46. Los contados de la tribu de Zabulón fueron 57,400. De los hijos de José, de los hijos de Efraín, por su descendencia, por sus familias, según las casas de sus padres, conforme a la cuenta de los nombres, de 20 años arriba, todos los que podían salir a la guerra. Los contados de la tribu de Efraín fueron 40,500. Y de los hijos de Manasés, por su descendencia, por sus familias, según las casas de sus padres, conforme a la cuenta de los nombres, de 20 años arriba, todos los que podían salir a la guerra. Los contados de la tribu de Manasés fueron 32,200. De los hijos de Benjamín, por su descendencia, por sus familias, según las casas de sus padres, conforme a la cuenta de los nombres, de 20 años arriba, todos los que podían salir a la guerra. Los contados de la tribu de Benjamín fueron 35,400. De los hijos de Dan, por su descendencia, por sus familias, según las casas de sus padres, conforme a la cuenta de los nombres, de 20 años arriba, todos los que podían salir a la guerra. Los contados de la tribu de Dan fueron 62,700. De los hijos de Aser, por su descendencia, por sus familias, según las casas de sus padres, conforme a la cuenta de los nombres, de 20 años arriba, todos los que podían salir a la guerra. Los contados de la tribu de Aser fueron 41,500. De los hijos de Neftalí, por su descendencia, por sus familias, según las casas de sus padres, conforme a la cuenta de los nombres, de 20 años arriba, todos los que podían salir a la guerra. Los contados de la tribu de Neftalí fueron 53,400. Estos fueron los contados, los cuales contaron Moisés y Aarón, con los príncipes de Israel, 12 varones, uno por cada casa de sus padres. Y todos los contados de los hijos de Israel, por las casas de sus padres, de 20 años arriba, todos los que podían salir a la guerra en Israel, fueron todos los contados 603,550.

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1: Libro de Números, capítulo 1, sus versículos 31 al 46. Los contados de la tribu de Zabulón fueron 57,400. De los hijos de José, de los hijos de Efraín, por su descendencia, por sus familias, según las casas de sus padres, conforme a la cuenta de los nombres, de 20 años arriba, todos los que podían salir a la guerra. Los contados de la tribu de Efraín fueron 40,500. Y de los hijos de Manasés, por su descendencia, por sus familias, según las casas de sus padres, conforme a la cuenta de los nombres, de 20 años arriba, todos los que podían salir a la guerra. Los contados de la tribu de Manasés fueron 32,200. De los hijos de Benjamín, por su descendencia, por sus familias, según las casas de sus padres, conforme a la cuenta de los nombres, de 20 años arriba, todos los que podían salir a la guerra. Los contados de la tribu de Benjamín fueron 35,400. De los hijos de Dan, por su descendencia, por sus familias, según las casas de sus padres, conforme a la cuenta de los nombres, de 20 años arriba, todos los que podían salir a la guerra. Los contados de la tribu de Dan fueron 62,700. De los hijos de Aser, por su descendencia, por sus familias, según las casas de sus padres, conforme a la cuenta de los nombres, de 20 años arriba, todos los que podían salir a la guerra. Los contados de la tribu de Aser fueron 41,500. De los hijos de Neftalí, por su descendencia, por sus familias, según las casas de sus padres, conforme a la cuenta de los nombres, de 20 años arriba, todos los que podían salir a la guerra. Los contados de la tribu de Neftalí fueron 53,400. Estos fueron los contados, los cuales contaron Moisés y Aarón, con los príncipes de Israel, 12 varones, uno por cada casa de sus padres. Y todos los contados de los hijos de Israel por las casas de sus padres, de 20 años arriba, todos los que podían salir a la guerra en Israel, fueron todos los contados 603,550.

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1: Venimos a declarar que tú eres el único Dios verdadero.

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nosotros los soldados romanos nos prohibían hablar de estas cosas. Yo estuve parado junto a esa cruz y la verdad no quería estar ahí porque cuando volteaba para ver a Jesús, su mirada me hacía sentir y pensar que yo debería estar en su lugar. Él no me veía con odio, sino que, a pesar del gran sufrimiento que padecía y de su expresión de agonía, Él me miraba con amor. Y aún no alcanzo a entender por qué Él decía palabras como: Padre, perdónalos porque no saben lo que hacen. En mi interior yo le decía: vamos, si eres el Hijo de Dios, ¿por qué no bajas de esa cruz? Porque si dicen que no has conocido pecado, mueres por los pecadores y los presentas justos ante tu Padre cuando creo que el único justo eres tú. De pronto me di cuenta que mi cuerpo comenzó a temblar porque parecía que Él escuchaba mis pensamientos y mientras por su cuerpo desfigurado corría la sangre, Él me decía con su mirada:

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Dios les bendiga, hermanos y amigos. Buenos días, buenas tardes o buenas noches, dependiendo de donde usted nos esté escuchando. Damos gracias una vez más a nuestro Dios por este día, por este momento que nos permite poder estar aquí. También damos gracias a cada uno de ustedes que nos acompañan una vez más. Lo invitamos a unirse, si usted gusta, en este momento tan hermoso, en este momento tan especial, juntamente con nosotros, sin antes leer una porción de la palabra del Señor, que se encuentra en el libro de los Salmos, su capítulo 77. La palabra de Dios se lee en el nombre del Padre, del Hijo y de su Santo Espíritu. Amén. Con mi voz clamé a Dios clamé y Él me escuchará. Al Señor busqué en el día de mi angustia, alzaba a Él mis manos de noche sin descanso, mi alma rehusaba consuelo, me acordaba de Dios y me conmovía. Me quejaba y desmayaba mi espíritu, no me dejabas pegar los ojos, estaba yo quebrantado y no hablaba. Consideraba los días desde el principio, los años de los siglos, me acordaba de mis cánticos de noche, meditaba en mi corazón y mi espíritu inquiría, ¿desechará el Señor para siempre y no volverá más a hacernos propicio? ¿Ha cesado para siempre su misericordia? ¿Se ha acabado perpetuamente su promesa? ¿Ha olvidado Dios el tener misericordia? ¿Ha encerrado con ira sus piedades? Dije, enfermedad mía es esta, traeré pues a la memoria los años de la diestra del Altísimo. ¿Me acordaré de las obras de Jehová? Sí, haré yo memoria de tus maravillas antiguas. Meditaré en todas tus obras y hablaré de tus hechos. Oh Dios, santo es tu camino. ¿Qué Dios es grande como nuestro Dios? Tú eres el Dios que hace maravillas. Hiciste notorio en los pueblos con tu poder, con tu brazo redimiste a tu pueblo, a los hijos de Jacob y de José. Te vieron las aguas, oh Dios, las aguas te vieron y temieron. Los abismos también se estremecieron. Las nubes echaron inundaciones de aguas, tronaron los cielos y discurrieron tus rayos. La voz de tu trueno estaba en el torbellino, tus relámpagos alumbraron el mundo. Se estremeció y tembló la tierra. En el mar fue tu camino y tus sendas en las muchas aguas, y tus pisadas no fueron conocidas. Condujiste a tu pueblo como ovejas por mano de Moisés y de Aarón. Amén. Bendito Dios y buen Padre Celestial, precioso Señor. Padre Santo, precioso Jesús, gracias, Padre, gracias, bendito Dios, primeramente, Padre, por su palabra, precioso Señor, que ha sido leída, precioso Padre, gracias, precioso Señor, por... Una vez más, bendito Dios, por permitirme, Padre, poder estar aquí, precioso Señor. En este santo lugar, precioso Padre, muchas gracias, bendito Dios. Precioso Jesús, gracias. Gracias, Padre Santo, por este nuevo día, precioso Padre, que usted nos ha dado, precioso Señor. Gracias, precioso Jesús, por cuidar nuestros sueños, Padre, por despertarnos, bendito Dios. Gracias por su grande amor, Padre, por su gran misericordia, por su gran bondad, poderoso Dios. Muchas gracias, precioso Padre. Maravilloso Jesús, digno de gloria, Padre Santo, digno de honra, precioso Jesús, digno de alabanza, precioso Padre. Bendito Dios, gracias, Padre precioso, por este nuevo día, Padre Santo, porque sabemos, precioso Jesús, que has sido, Padre, por su amor y por su misericordia, Padre, que nos ha permitido, Padre, poder abrir nuestros ojos, Padre, poder despertar, bendito Dios, poder, Padre Santo, presentarnos, Dios amado, una vez más, maravilloso Señor, delante de usted.
precioso Jesús. Gracias, Padre. Muchas gracias, precioso Señor, por todo. Dios grande, Dios de amor y Dios de misericordia. Dios de fidelidad y de bondad. Precioso Jesús, gracias. Gracias, Padre precioso, por este día, Padre. Gracias, maravilloso Señor. Aquí estamos, precioso Padre. Aquí estamos, bendito Dios, delante de usted, poderoso Dios, delante de su hermosa presencia, Padre. Reconociendo, Padre precioso, que lo necesitamos, Padre. Reconociendo, bendito Dios, que sin usted nada somos, Padre. Que separados de usted, Padre Santo, somos un fracaso, Padre, y nada podemos hacer, bendito Dios. Lo necesitamos, Padre Santo, cada día, Padre Santo, en nuestras vidas. Lo necesitamos, maravilloso Jesús. Sin usted nada somos, Padre Santo, maravilloso Dios de gloria. Digno de gloria, Padre Santo, digno de honra, maravilloso Jesús. Digno de alabanza, poderoso Dios, aleluya. Gracias, precioso Jesús, muchas gracias, Padre Santo, por todo. Digno de gloria, poderoso Dios, digno de honra, bendito Dios, aleluya. Santo es usted, Padre, santo es usted, maravilloso Jesús. Precioso Señor, gracias, precioso Padre, muchas gracias, Padre, por todo. Gracias, bendito Dios, porque solamente es por usted, Padre, que podemos estar de pie, Padre Santo. No es por nuestras fuerzas, Padre, sino por las de usted, maravilloso Señor. Usted es bueno, Padre Santo. Usted es fiel, bendito Dios. Su fidelidad es tan grande, Padre precioso. Padre Santo, gracias, amado Jesús, muchas gracias, Padre. Digno de gloria, Padre Santo, digno de honra, maravilloso Jesús. Digno de alabanza, poderoso Dios, aleluya. Santo es usted, Padre. Santo es usted, bendito Dios. Precioso Jesús. Usted es bueno, Padre. No hay nadie como usted, precioso Señor. Solamente usted es el único, Padre. El que merece ser alabado, Padre. El que merece ser exaltado, bendito Dios. Usted es el único, Padre Santo. El único Rey, Padre precioso. El único Creador del cielo y de la tierra, bendito Dios. Y de todo lo que vemos, precioso Padre, fue usted, Padre Santo, con su sabiduría, Padre Santo, que ha creado todas las cosas, bendito Dios. Y aún así, Padre precioso, usted ha creado al hombre, Padre, a su imagen y semejanza, bendito Dios.
amado Espíritu Santo, gracias, gracias, amado Espíritu de Dios. Precioso Salvador, Dios grande, Dios de amor y Dios de misericordia, Dios de fidelidad y de bondad, precioso Jesús. Muchas gracias, Padre. Muchas gracias, amado Dios, aleluya. Digno de gloria, Padre Santo, digno de honra, poderoso Dios. Digno de alabanza, poderoso Padre. La gloria y la honra, Señor amado, solamente es para usted, Padre. La alabanza y toda la adoración, bendito Dios, aleluya. Muchas gracias, Padre precioso. Muchas gracias, bendito Dios.

Santo es usted, poderoso Dios, santo es usted, precioso Jesús. Gracias, precioso Dios, aleluya. Muchas gracias, amado Padre. No tenemos, Padre, cómo pagarle, bendito Dios. Porque todo es suyo, Padre Santo. Todo proviene de usted, bendito Dios. No tenemos, Padre Santo, que darle, Padre Precioso. Solamente, bendito Dios, nuestro corazón humillado, Padre. Nuestro corazón quebrantado, bendito Dios, pues reconocemos, Padre Precioso, que lo necesitamos, Padre Eterno. Precioso Jesús, gracias, Padre Santo, porque usted es bueno, Padre, porque usted es fiel. Fiel a sus promesas, fiel a su palabra, bendito Dios. Lo que usted habla, Padre Santo, se cumple, bendito Dios. Precioso Jesús, Padre Precioso. Digno de gloria, Padre Santo, digno de honra, bendito Dios, digno de alabanza, maravilloso Señor. Lo adoramos, Padre Santo, lo exaltamos y lo bendecimos, precioso Jesús, porque usted es bueno, Padre. Porque usted se merece, Padre Santo, lo mejor de cada uno de nosotros, Padre Eterno. Porque usted nos dice en su palabra, bendito Dios, que usted está buscando verdaderos adoradores, Padre. Que lo adoren en espíritu y en verdad, bendito Dios. Padre Precioso, no tenemos, Padre Eterno, nada que darte, Padre. Pero usted nos conoce, Padre Santo, usted conoce nuestros corazones, Padre Eterno. Quebrante nuestras vidas, Padre. Quebrante nuestros corazones, Señor amado. Precioso Jesús. Nos rendimos ante usted, Padre Santo. Reciba nuestra alabanza, Padre Eterno. Reciba nuestra adoración, bendito Dios. Padre Precioso,

Precioso Jesús. Muchas gracias, Padre. Muchas gracias, precioso Jesús, precioso Espíritu Santo. Precioso Espíritu de Dios. Precioso Espíritu Santo, aleluya. Gracias, precioso Padre, muchas gracias, maravilloso Señor. Usted es tan bueno, Padre Santo. Perdone nuestras faltas, Padre. Perdone nuestras ofensas, bendito Dios. Perdone nuestros errores, Padre eterno. Precioso Jesús. Gracias, amado Padre.

digno, Padre. Precioso Jesús. Lo adoramos, Padre, lo exaltamos, bendito Dios, aleluya. Padre Santo, gloria a su nombre, poderoso Dios. Gloria a su nombre, Padre eterno. Muchas gracias, Padre, muchas gracias, bendito Dios. Gracias, Padre Santo, por darse a conocer a nuestras vidas, precioso Jesús. Gracias por alcanzarnos. Gracias, bendito Dios, por todo, Padre. Digno de gloria, Padre Santo, digno de honra, maravilloso Jesús. Digno de alabanza, poderoso Padre. La gloria y la honra, Señor amado, es para usted solamente, Dios eterno. Muchas gracias, precioso Jesús, muchas gracias, bendito Dios, aleluya. Precioso Espíritu Santo, precioso Espíritu de Dios, aleluya. Padre precioso, es tan hermoso, Padre, poder adorarlo, bendito Dios, poder exaltarlo, Padre eterno, aleluya. Precioso Jesús, gracias, Padre eterno, muchas gracias por todo, Padre. Muchas gracias, Padre Santo, aleluya. Lo adoramos, Padre, lo exaltamos, bendito Dios. Lo exaltamos, Padre Santo, aleluya. Gloria a su nombre, Padre. Gloria a su nombre, bendito Dios. Poderoso Jesús. Grande es usted, Padre Santo. Grande es usted, precioso Jesús. Su fidelidad es tan grande, Padre eterno. Su bondad, poderoso Jesús. Precioso Dios, aleluya. Santo es usted, Padre. Santo es usted, poderoso Dios. Gloria a su nombre, Padre. Gloria a su nombre, bendito Dios, aleluya. Gracias, precioso Jesús. Muchas gracias, Padre eterno, aleluya. Poderoso Dios, digno de gloria, Padre. Digno de honra, bendito Dios, aleluya. Santo es usted, Padre Santo, Santo, Santo es usted, precioso Jesús. Lo adoramos, Padre Santo, lo exaltamos, bendito Dios. Lo exaltamos, Padre Santo, aleluya.
su nombre, poderoso Jesús, aleluya. Precioso Señor. Precioso Jesús. Padre eterno, Dios grande, Dios de amor y Dios de misericordia y Dios de fidelidad, bendito Dios, aleluya. Precioso Dios, aleluya, gracias Padre. Muchas gracias, bendito Dios, aleluya. Muchas gracias, poderoso Jesús. Muchas gracias, Padre Santo, aleluya. La gloria y la honra, Señor amado, es para usted solamente, poderoso Padre. Precioso Dios, gracias, precioso Jesús. Muchas gracias, Padre eterno, aleluya. Muchas gracias, papito hermoso. Muchas gracias.

nuestras vidas, Padre. Queremos ser reales, bendito Dios, verdaderos, Padre eterno. Solamente se nos conoce, Padre. Nada es oculto, Padre eterno.

Glorioso Jesús, santo es usted, Padre. Santo es usted, maravilloso Jesús, Dios de gloria, santo, santo. Precioso Jesús, aleluya. Padre precioso, es tan hermoso, Padre eterno, poder adorarlo, bendito Dios, poder servirle, Padre eterno, poder saber, Padre, que usted es un Dios real, Padre Santo, que usted es un Dios verdadero, bendito Dios, el cual, Padre Santo, no podemos ver, Padre Precioso, pero podemos sentirlo, Padre, a nuestro lado, bendito Dios. Porque a pesar, Padre Santo, de nuestros errores, Padre, de nuestras faltas, bendito Dios, muchas veces, Padre, de nuestras indiferencias, Padre, aún así usted permanece fiel, Padre. Perdónenos, Padre Santo, porque muchas veces, Padre, lastimamos su corazón, Padre eterno. Perdónenos, Padre Santo, reconocemos, Padre, que estamos llenos de faltas, de errores, bendito Dios, que el único perfecto es usted, Padre. Precioso Jesús, solamente, Padre eterno, con su ayuda, Padre eterno, solamente, bendito Dios. Precioso Dios, aleluya, digno de gloria, Padre eterno, digno de honra, maravilloso Jesús, digno de alabanza, Señor amado, digno de adoración.

mi precioso Jesús. Es tan hermoso, Padre, que es tan precioso, bendito Dios. Su presencia, maravilloso Jesús. Digno de gloria, Padre Santo, digno de honra, mi maravilloso Señor. Maravilloso Rey, aleluya. Santo, santo, santo es usted, poderoso Jesús. Santo es usted, precioso Padre. Le damos la gloria, Padre Santo, le damos la honra, bendito Dios. Le damos la alabanza, Padre Eterno. Solamente usted, precioso Jesús. Muchas gracias, precioso Padre, por todo. Muchas gracias, bendito Dios. Aleluya. Santo, santo, santo es usted, poderoso Jesús. Santo es usted, precioso Padre. La gloria y la honra, Señor amado, es para usted, poderoso Jesús. Gracias, precioso Dios, aleluya. Precioso Padre.

Amado Espíritu Santo, amado Espíritu de Dios. Gracias por todo. Gracias. Precioso Dios, aleluya. Santo es usted, Padre. Santo es usted, bendito Dios, aleluya. Le damos la gloria y le damos la honra, Padre Santo. Solamente a usted, poderoso Jesús. Gracias, maravilloso Señor. Santo es usted, poderoso Dios, aleluya. Santo es usted, Padre eterno.

precioso Salvador, precioso Espíritu Santo. Padre Santo, enséñenos, Padre, a dar un buen testimonio, bendito Dios. Padre eterno, maravilloso Jesús, Dios de gloria, santo es usted, poderoso Dios, aleluya. Santo es usted, poderoso Jesús. Gracias, precioso Padre. Muchas gracias, precioso Señor. Precioso Padre, enséñenos a caminar correctamente, Padre eterno, a servirle, Padre Santo, con todo nuestro corazón, poderoso Dios. Padre precioso, ¿por qué ser malagradecidos, Padre, si usted no se lo merece? Usted no se merece, Padre, que nosotros, Padre eterno, muchas veces, Padre, seamos así, Padre, perdónenos, bendito Dios. Perdónenos, Padre eterno. Denos fuerzas, Padre, para buscar su rostro, Padre. Ayúdenos cada día, bendito Dios. Nosotros solos no podemos, Padre. Ponga esa hambre, Padre eterno, de buscarlo, bendito Dios. De anhelarlo, bendito Rey. Precioso Jesús.

Gracias, Padre. Muchas gracias, bendito Dios. Muchas gracias, Padre Santo.

Las palabras, Padre eterno, no alcanzan, bendito Dios. Las palabras no alcanzan, Padre, para agradecer, Padre eterno, por todo, Padre, porque nunca nos ha dejado. Porque siempre estaba ahí, Padre eterno, es usted, Padre santo, el que nos levanta, Padre amado. El que levanta nuestra cabeza, bendito Dios. El que nos da, Padre santo, esas fuerzas, Padre, porque usted es el motivo, bendito Dios, por el cual, Padre santo, aún estamos, Padre, de pie, precioso Señor. Nosotros solos no podemos, Padre. No podemos, bendito Dios, lo necesitamos, Padre. Lo necesitamos, precioso Señor. Lo necesitamos, Padre Santo. Gloria a su nombre, Padre eterno. Gloria a su nombre, bendito Dios. Aleluya. Gracias, poderoso Dios. Muchas gracias, papito bello. Papito hermoso.

peut nous nécessitons. Lo necesito. Precioso Jesús. Santo es usted, precioso Padre. Santo es usted, poderoso Jesús. Aleluya. La gloria y la honra, Padre Santo, solamente es para usted, Padre Eterno. La alabanza y toda la adoración, bendito Dios. Gracias, precioso Jesús. Muchas gracias, amado Dios, aleluya. Muchas gracias, precioso Padre. Santo es usted, poderoso Dios. Santo es usted, Padre precioso, aleluya. Precioso Rey. Padre Santo, encienda, Padre Santo, esa llama, Padre Eterno, si muchas veces, Padre, se está apagando. Padre Eterno, únjanos, precioso Padre, con ese aceite fresco, Padre. Con ese aceite nuevo lo necesitamos. Precioso Jesús, únjanos, Padre Santo. Maravilloso Señor. Gloria a su nombre, Padre. Gloria a su nombre, bendito Dios, aleluya. Santo, santo, santo es usted, poderoso Dios. Santo es usted, poderoso Jesús, aleluya. Gracias, poderoso Padre. Muchas gracias, bendito Rey. Dios grande, Dios de amor y Dios de misericordia, bendito Dios, aleluya. Gracias, poderoso Jesús, muchas gracias, Padre eterno, aleluya. Le damos la gloria, Padre Santo, le damos la honra.

usted, poderoso Dios. Aleluya. Santo es usted, precioso Padre. Bendito Dios, aleluya, muchas gracias, Padre. Muchas gracias, poderoso Jesús. Alabanzas a su nombre, Padre eterno. Alabanzas a su nombre, precioso Dios. Precioso Rey, aleluya, Padre Santo.

Gracias, precioso Padre, por darnos ese privilegio tan grande, Padre. De poder, precioso Señor, ser sus hijos, bendito Dios, aleluya. Padre Santo, maravilloso Jesús. Gloria a su nombre, Padre eterno, aleluya. Gloria a su nombre, precioso Padre. Alabanzas a su nombre, papito hermoso. Papito bello, mi amor. Maravilloso Jesús, aleluya. Hay momentos, Padre, que las palabras no alcanzan, Padre eterno, para decirle, Padre Santo, cuánto lo amamos, Padre. Pero es usted, Padre Santo, quien conoce, Padre Santo, a todos de nosotros. Usted sabe, Padre eterno, qué corazón, Padre eterno, le damos, qué corazón, precioso Señor. Venimos ante usted, precioso Padre, usted, solamente usted, bendito Dios. Padre Santo, Padre bueno, Dios grande y Dios de amor y Dios de misericordia, papito hermoso. Gracias, gracias, muchas gracias. Gracias, precioso Salvador. Muchas gracias, bendito Dios, aleluya. Lo adoramos, Padre Santo, lo exaltamos, poderoso Dios. Lo exaltamos, precioso Jesús. Lo exaltamos, Padre eterno, aleluya. Alabanzas a su nombre, Padre eterno, alabanzas a su nombre. Muchas gracias, papito bello, papito hermoso. Maravilloso Jesús, aleluya. Gracias, Padre, gracias por amarnos. Gracias, bendito Dios. Gracias por amarnos, precioso Dios, aleluya. Padre Santo, maravilloso Jesús, gloria a

Padre. Gracias por todo. Maravilloso Dios, digno de gloria, Padre Santo, digno de honra, precioso Padre, digno de alabanza, poderoso Jesús. Santo, santo, santo es usted. Santo es usted, precioso Jesús. Santo es usted, poderoso Dios, aleluya. Alabanzas a su nombre, Padre eterno. Alabanzas a su nombre, poderoso Jesús. Muchas gracias, poderoso Dios, aleluya.

digno de gloria, Padre Santo, digno de honra, poderoso Dios, digno de alabanza, poderoso Padre.

Muchas gracias, Padre. Muchas gracias, bendito Dios. Alabanzas a su nombre, Padre eterno. Alabanzas a su nombre, poderoso Jesús. Le damos la gloria, Padre Santo, y le damos la honra, poderoso Señor.

Padre precioso. Santo, santo, santo es usted, precioso Jesús. Santo es usted, bendito Dios, aleluya. Gloria a su nombre, Padre eterno. Gloria a su nombre, precioso Jesús. Santo es usted, precioso Dios, aleluya. Gracias, maravilloso Señor, muchas gracias. Muchas gracias, precioso Padre.

gracias, precioso Padre. Muchas gracias, precioso Señor. Aleluya. Reciba la gloria, la honra, la alabanza y la adoración, Padre, por siempre y para siempre. Gracias, precioso Jesús. Gracias, Padre. Gracias, Hijo. Gracias, Espíritu

0: Santo. Gracias, amado Señor. Amén. Damos gracias a nuestro Dios por este momento tan hermoso, por este momento tan especial que nos ha permitido poder estar aquí. También damos gracias a cada uno de ustedes que nos han acompañado. Y si así el Señor lo permite, estaremos para la próxima semana. Que Dios les bendiga.
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1: Libro de Números, capítulo 1, sus versículos 31 al 46. Los contados de la tribu de Zabulón fueron 57,400. De los hijos de José, de los hijos de Efraín, por su descendencia, por sus familias, según las casas de sus padres, conforme a la cuenta de los nombres, de 20 años arriba, todos los que podían salir a la guerra. Los contados de la tribu de Efraín fueron 40,500. Y de los hijos de Manasés, por su descendencia, por sus familias, según las casas de sus padres, conforme a la cuenta de los nombres, de 20 años arriba, todos los que podían salir a la guerra. Los contados de la tribu de Manasés fueron 32,200. De los hijos de Benjamín, por su descendencia, por sus familias, según las casas de sus padres, conforme a la cuenta de los nombres, de 20 años arriba, todos los que podían salir a la guerra. Los contados de la tribu de Benjamín fueron 35,400. De los hijos de Dan, por su descendencia, por sus familias, según las casas de sus padres, conforme a la cuenta de los nombres, de 20 años arriba, todos los que podían salir a la guerra. Los contados de la tribu de Dan fueron 62,700. De los hijos de Aser, por su descendencia, por sus familias, según las casas de sus padres, conforme a la cuenta de los nombres, de 20 años arriba, todos los que podían salir a la guerra. Los contados de la tribu de Aser fueron 41,500. De los hijos de Neftalí, por su descendencia, por sus familias, según las casas de sus padres, conforme a la cuenta de los nombres, de 20 años arriba, todos los que podían salir a la guerra. Los contados de la tribu de Neftalí fueron 53,400. Estos fueron los contados, los cuales contaron Moisés y Aarón, con los príncipes de Israel, 12 varones, uno por cada casa de sus padres. Y todos los contados de los hijos de Israel, por las casas de sus padres, de 20 años arriba, todos los que podían salir a la guerra en Israel, fueron todos los contados 603,550.

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1: Libro de Números, capítulo 1, sus versículos 31 al 46. Los contados de la tribu de Zabulón fueron 57,400. De los hijos de José, de los hijos de Efraín, por su descendencia, por sus familias, según las casas de sus padres, conforme a la cuenta de los nombres, de 20 años arriba, todos los que podían salir a la guerra. Los contados de la tribu de Efraín fueron 40,500. Y de los hijos de Manasés, por su descendencia, por sus familias, según las casas de sus padres, conforme a la cuenta de los nombres, de 20 años arriba, todos los que podían salir a la guerra. Los contados de la tribu de Manasés fueron 32,200. De los hijos de Benjamín, por su descendencia, por sus familias, según las casas de sus padres, conforme a la cuenta de los nombres, de 20 años arriba, todos los que podían salir a la guerra. Los contados de la tribu de Benjamín fueron 35,400. De los hijos de Dan, por su descendencia, por sus familias, según las casas de sus padres, conforme a la cuenta de los nombres, de 20 años arriba, todos los que podían salir a la guerra. Los contados de la tribu de Dan fueron 62,700. De los hijos de Aser, por su descendencia, por sus familias, según las casas de sus padres, conforme a la cuenta de los nombres, de 20 años arriba, todos los que podían salir a la guerra. Los contados de la tribu de Aser fueron 41,500. De los hijos de Neftalí, por su descendencia, por sus familias, según las casas de sus padres, conforme a la cuenta de los nombres, de 20 años arriba, todos los que podían salir a la guerra. Los contados de la tribu de Neftalí fueron 53,400. Estos fueron los contados, los cuales contaron Moisés y Aarón, con los príncipes de Israel, 12 varones, uno por cada casa de sus padres. Y todos los contados de los hijos de Israel, por las casas de sus padres, de 20 años arriba, todos los que podían salir a la guerra en Israel, fueron todos los contados 603,550.

Dios les bendiga. 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En Proverbios capítulo 22, versículo 6 dice: instruye al niño en su camino, aun cuando fuere viejo, no se apartará de él. Amén. No faltes, te esperamos a las 7:30.

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1: Dios le bendiga, hermanos y amigos que están en sintonía de Radio La Gloria es de Dios. Buenos días, buenas tardes o buenas noches, dependiendo del lugar donde usted nos está escuchando en esta hermosa hora. Les saluda su hermana y amiga Ángela Medina desde la ciudad de Brooklyn, Nueva York. Aquí en la ciudad de Nueva York son las 8 de la mañana y vamos a dar comienzo a nuestra primera emisión de las noticias. Le invitamos a que se quede con nosotros y comenzamos en breve.
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1: Como primera noticia de nuestra primera emisión, varios heridos tras el potente terremoto que sacudió Perú. Al menos 3 personas resultaron heridas tras el potente terremoto de magnitud 7,2 que estremeció este jueves a Perú. Los medios locales del Ministerio de Salud registran que hasta el momento un total de 3 personas fueron lesionadas, quienes fueron atendidas en un hospital de apoyo, informó el Instituto Nacional de Defensa Civil. Según el informe del Instituto de Perú, el epicentro del terremoto ubicado a 35 kilómetros al norte de la ciudad de peruana Coracola, en la provincia de Parinacochas, departamento de Ayacucho, con una profundidad de 108 kilómetros. Y en otras noticias no menos importantes, los perturbadores videos con niños que podrían llevar a un profesor a la cárcel. Un profesor de secundaria fue separado de su cargo en la ciudad mexicana de Acámbaro, Guanajuato, luego de que se difundieran unos videos hechos en la aula donde se observa conductas inapropiadas de aparente conexión sexual con los menores. La medida fue tomada por la Secretaría de Educación de Guanajuato, que informó que había separado de manera definitiva de las funciones docentes, por lo que dejó de ingresar ese organismo, según La Jornada. En los registros que se difundieron de manera anónima, se observa al profesor abrazar a un estudiante, tirársele encima simultáneamente con actos sexuales, darle besos y nalgadas, mientras que el resto de los alumnos observa y graba con sus celulares. Por su parte, el gobernador de este estado informó que el docente fue citado de la delegación y su contrato fue rescindido, informó el gobernador. Asimismo, la Secretaría de Educación de Guanajuato evalúa si hay elementos suficientes para denunciarlo penalmente ante la fiscalía. Los estudiantes, como parte de los protocolos establecidos, recibirán acompañamiento psicológico. Y como última noticia, rescate al borde del vacío. Policías evitan que un joven salte de un puente. Policías evitaron que un joven de 27 años se arrojara desde un puente peatonal sobre el viaducto Miguel Alemán en la Ciudad de México. El hombre, que padece de esquizofrenia, tenía una cuerda en el cuello y amenazaba con saltar, hasta que los agentes aprovecharon un descuido para sujetarlo y ponerlo a salvo. Los paramédicos determinaron que sufría una crisis de ansiedad y fue trasladado a un hospital. Y es ahí con esta noticia de nuestros países. Pausa y volvemos con nuestras noticias internacionales.

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1: Y estamos de vuelta de esa breve pausa y continuamos con nuestras noticias internacionales. Como primera noticia, feroz tormenta con vientos huracanados azota una provincia en España. Una violenta tormenta con lluvias torrenciales, granizo y vientos de aproximadamente 149 kilómetros por hora azotó el jueves en la provincia de Valencia en España, dejando graves destrozos y paralizado el tráfico y los servicios ferroviarios. Videos difundidos en las redes sociales captaron la intensidad del fenómeno, que provocó la caída de árboles, caos vial y un derrumbe parcial de un techo de una iglesia en Alcira. El temporal que obligó a los bomberos a atender decenas de emergencias se produjo bajo alerta meteorológica naranja. Y pasando a otras noticias, mujer suplica de rodillas a reclutadores ucranianos que no se llevaran a su marido. En las redes sociales se difundieron imágenes de una mujer que suplica de rodillas a los reclutadores militares que no movilicen a su esposo en la ciudad de Ucrania, de Kavensk, en la provincia de Bobestrov. Según los medios locales, los empleados del Centro Territorial de Reclutamiento acordonaron dejar ir al hombre por la cantidad de $5,000, aunque no se sabe con certeza cómo terminó el incidente. Y como última noticia, drones rusos asestan golpes cirúrgicos contra instalaciones industriales al servicio del ejército ucraniano. El Ministerio de Defensa ruso informó que operadores de drones llevaron a cabo una serie de ataques precisos en la localidad de Berabov, en la provincia de Kiev, dejando fuera de servicio una instalación industrial utilizada en interés de las Fuerzas Armadas de Ucrania. Y hasta ahí con estas noticias internacionales. Pausa y volvemos con más noticias.

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1: Y para ir concluyendo nuestra primera emisión de las noticias, mujer se lleva a un policía colgado en su auto al intentar huir de un arresto. Una joven de 19 años fue detenida en el estado de Georgia, Estados Unidos, tras presuntamente robar en una tienda de Walmart y protagonizar una peligrosa huida. Imágenes de la cámara corporal de un agente muestran el momento en que la sospechosa acelera su automóvil mientras el policía permanece colgado en la ventanilla. Según las autoridades, la conductora arrastró al uniformado a más de 9 metros, causándole fuertes dolores. Y en otra noticia, el inquietante paseo de una mujer minutos después de que se hallara muerto a su esposo. La policía del estado de Massachusetts difundió imágenes de la cámara de un timbre que muestra a Karen Solom, de 58 años, quien es buscada después de que su esposo, Karen Solom, un veterano agente de 57 años, fuera hallado muerto dentro de su casa. Las imágenes muestran a Karen caminando tranquilamente a unos 1,6 kilómetros del domicilio a las 5:40 de la mañana, 10 minutos después de que los oficiales encontraran el cuerpo. Según la policía, Karen Solom sigue prófuga y podría estar armada y ser peligrosa. Como última noticia, impactante momento en que un posible tornado se lleva un techo de vivienda en Nueva York. Un posible tornado tocó tierra en Atlantico Beach, Nueva York, y dejó daños estructurales importantes en varias propiedades. Los equipos de emergencia acudieron de inmediato para retirar escombros e inspeccionar las zonas afectadas por las tormentas. En las redes sociales circula un video en que se ve cómo el techo de una casa se arranca por la fuerza del fenómeno. Solo se reportó un trabajador de un club herido que rechazó atención médica y no hubo más lesionados. Y es ahí con esas noticias nacionales y locales. Y hemos llegado al final de la primera emisión de las noticias. Les ha informado su hermana y amiga Ángela Medina. Si Dios lo permite, estaremos aquí a las 11 con la segunda emisión de las noticias. Que tenga una hermosa mañana.
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1: Libro de Números, capítulo 1, sus versículos 31 al 46. Los contados de la tribu de Zabulón fueron 57,400. De los hijos de José, de los hijos de Efraín, por su descendencia, por sus familias, según las casas de sus padres, conforme a la cuenta de los nombres, de 20 años arriba, todos los que podían salir a la guerra. Los contados de la tribu de Efraín fueron 40,500, y de los hijos de Manasés, por su descendencia, por sus familias, según las casas de sus padres, conforme a la cuenta de los nombres, de 20 años arriba, todos los que podían salir a la guerra. Los contados de la tribu de Manasés fueron 32,200. De los hijos de Benjamín, por su descendencia, por sus familias, según las casas de sus padres, conforme a la cuenta de los nombres, de 20 años arriba, todos los que podían salir a la guerra. Los contados de la tribu de Benjamín fueron 35,400. De los hijos de Dan, por su descendencia, por sus familias, según las casas de sus padres, conforme a la cuenta de los nombres, de 20 años arriba, todos los que podían salir a la guerra. Los contados de la tribu de Dan fueron 62,700. De los hijos de Aser, por su descendencia, por sus familias, según las casas de sus padres, conforme a la cuenta de los nombres, de 20 años arriba, todos los que podían salir a la guerra. Los contados de la tribu de Aser fueron 41,500. De los hijos de Neftalí, por su descendencia, por sus familias, según las casas de sus padres, conforme a la cuenta de los nombres, de 20 años arriba, todos los que podían salir a la guerra. Los contados de la tribu de Neftalí fueron 53,400. Estos fueron los contados, los cuales contaron Moisés y Aarón, con los príncipes de Israel, 12 varones, uno por cada casa de sus padres. Y todos los contados de los hijos de Israel, por las casas de sus padres, de 20 años arriba, todos los que podían salir a la guerra en Israel, fueron todos los contados 603,550.

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1: Padre, perdónanos porque no saben lo que

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En Proverbios capítulo 22, versículo 6 dice: instruye al niño en su camino, aun cuando fuere viejo, no se apartará de él. 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
1: Libro de Números, capítulo 1, sus versículos 31 al 46. Los contados de la tribu de Zabulón fueron 57,400. De los hijos de José, de los hijos de Efraín, por su descendencia, por sus familias, según las casas de sus padres, conforme a la cuenta de los nombres, de 20 años arriba, todos los que podían salir a la guerra. Los contados de la tribu de Efraín fueron 40,500. Y de los hijos de Manasés, por su descendencia, por sus familias, según las casas de sus padres, conforme a la cuenta de los nombres, de 20 años arriba, todos los que podían salir a la guerra. Los contados de la tribu de Manasés fueron 32,200. De los hijos de Benjamín, por su descendencia, por sus familias, según las casas de sus padres, conforme a la cuenta de los nombres, de 20 años arriba, todos los que podían salir a la guerra. Los contados de la tribu de Benjamín fueron 35,400. De los hijos de Dan, por su descendencia, por sus familias, según las casas de sus padres, conforme a la cuenta de los nombres, de 20 años arriba, todos los que podían salir a la guerra. Los contados de la tribu de Dan fueron 62,700. De los hijos de Aser, por su descendencia, por sus familias, según las casas de sus padres, conforme a la cuenta de los nombres, de 20 años arriba, todos los que podían salir a la guerra. Los contados de la tribu de Aser fueron 41,500. De los hijos de Neftalí, por su descendencia, por sus familias, según las casas de sus padres, conforme a la cuenta de los nombres, de 20 años arriba, todos los que podían salir a la guerra. Los contados de la tribu de Neftalí fueron 53,400. Estos fueron los contados, los cuales contaron Moisés y Aarón, con los príncipes de Israel, 12 varones, uno por cada casa de sus padres. Y todos los contados de los hijos de Israel por las casas de sus padres, de 20 años arriba, todos los que podían salir a la guerra en Israel, fueron todos los contados 603,550.

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0: Buenos días, buenas tardes, hermanos y amigos que están en sintonía de Radio La Gloria es de Dios. Bienvenidos nuevamente. Este es su programa Yo Soy el Camino, la Verdad y la Vida por Radio La Gloria es de Dios. Gracias por estar con nosotros. Damos gloria y honra a Dios por un nuevo día que nos ha dado. Y damos gracias a nuestra hermana María Chavarría, quien es conductora de este programa. Así vamos a dejar a nuestra hermana con Palabra de Dios. Le invitamos que se quede con nosotros y juntos aprendamos de la palabra de hoy.
1: Gloria al Señor, aleluya. Damos gracias a Dios primeramente porque el Señor nos permite nuevamente poder estar en esta radio, La Gloria es de Dios, predicando su palabra. Le saluda a su hermana y amiga María Chavarría del programa Yo Soy el Camino, la Verdad y la Vida. 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La iglesia está ubicada en la 4621 Cuarta Avenida, Brooklyn, Nueva York. Gloria al Señor, tenga usted buenos días, buenas tardes, buenas noches, donde quiera que usted se encuentre, donde quiera que usted nos sintonice. Gloria al Señor, le damos gracias a Dios por su presencia en ese lugar. No ha sido porque usted ha querido, sino porque el Señor ha permitido de que usted se quede un momento con nosotros para escuchar palabra de Dios. Gloria al Señor, hasta ahí donde se encuentra usted, ¿verdad? Gloria a Dios, si usted va conduciendo, si usted está en su casa, está descansando, ¿verdad? Está en el trabajo o anda caminando, gloria al Señor, le damos gracias a Dios por su vida y saludamos, ¿verdad? Desde ya le saludamos, le apreciamos mucho, gloria al Señor, que el Señor siga glorificándose en su vida grande y poderosamente, gloria al Señor. Para empezar, así vamos a orar para que el Señor tome el control en este hermoso día. Gracias, Señor Jesús. Gracias, mi Dios amado, Dios todopoderoso, aleluya. Te damos gracias, Señor, porque tú eres bueno, Señor, porque tú serás bueno, mi Dios de los cielos, en el nombre de Jesús. A ti sea toda honra y toda gloria, Padre amado. Nos presentamos delante de ti, Señor Jesús, Padre de los cielos, junto a todas estas personas que nos están escuchando, aquellos que nos escucharán, Señor amado eterno. Que sea usted, Espíritu Santo de Dios, glorificándose de una manera sobrenatural, mi Dios de los cielos. Que sea usted, el poderoso Dios, llevando esta palabra hasta nuestros corazones, nuestra vida, Señor amado, para que podamos, mi Dios de los cielos, poner tu palabra en práctica en nuestra vida diaria, Señor, pues aprendamos a conocer, mi Dios, quién eres tú, que Padre Santo, los beneficios que tenemos en ti, Señor amado eterno, aleluya, porque es para nuestro beneficio servirte a ti, mi Dios amado. Tú eres un Dios de misericordia, tú eres un Dios de amor, tú eres un Dios, Padre amado, eterno, que tienes cuidado de cada uno de nosotros, Señor. Bendice las familias, bendice los matrimonios, los niños, Señor, los jóvenes, Padre mío, en el nombre de Jesús te doy gracias por la vida de cada uno, Señor, que estás trayendo tú, Señor amado, a la viña, Padre celestial. Gracias, Señor, por cada programador de la radio, Señor amado. Gracias por mis hermanos que están ahí, Señor amado, en la radio también, Señor amado eterno, en el nombre de Jesús. Gracias por esa congregación y el pastor, Padre Santo, Fuente Divina, mi Dios de los cielos, aleluya. Te damos gracias por cada uno de ellos, Señor. Toma el control de sus vidas, toma el control de la vida del pastor, toma el control de todo programador, Señor amado. Gloria al Señor que nos das la oportunidad, Señor, de llevar tu palabra a través de las redes, Señor, a través, Padre, de las ondas radiales, mi Dios de los cielos, aleluya. A ti sea toda la honra y toda la gloria, Señor. Tú eres el exaltado, tú eres el conocido entre las naciones, mi Dios amado. Gracias, poderoso Dios. Gracias, Señor amado eterno. Ayúdanos a tener esa comunión contigo, Señor amado eterno. Una comunión genuina, Señor. Una comunión, Padre mío, que se refleje en nuestra conducta. Que se refleje en lo que hacemos, en los hechos, Señor, y no en palabras, Padre mío eterno. Muchas gracias te da mi alma. Gracias, Señor eterno. Aleluya. A ti sea toda la honra y la gloria. Amén. Gloria al Señor. Aleluya. Vamos a leer la palabra de Dios. Aleluya. Vamos a leer la palabra del Señor. En primera carta de Juan, capítulo 2, versículo 15 al 17. Vamos a leer la palabra del Señor. Ahí en primera carta de Juan, capítulo 2, versículo 15 al 17. Gloria al Señor. Y dice la palabra, así honrando al Padre, al Hijo y al Espíritu Santo. No améis al mundo ni las cosas que están en el mundo. Si alguno ama al mundo, el amor del Padre no está en él. Porque todo lo que hay en el mundo, los deseos de la carne, los deseos de los ojos y la vanagloria de la vida, no proviene del Padre, sino del mundo. Y el mundo pasa y sus deseos, pero el que hace la voluntad de Dios permanece para siempre. Gloria al Señor, aleluya, amén. Como tema, ¿verdad? Yo le puse como tema, la comunión con Dios se refleja en nuestra conducta. Gloria al Señor. Vemos aquí, ¿verdad? Leyendo la palabra del Señor, que el apóstol Juan, ¿verdad?, da esta enseñanza a nosotros los cristianos, ¿verdad? Primero, vemos un párrafo más antes, en el versículo 12 al 14, ¿verdad? Vemos ahí que el apóstol está animando al pueblo, animando a los hermanos, a pesar de tantos falsos maestros y enseñanzas que se han levantado, ¿verdad? Gloria a Dios, pero el apóstol anima aquí a los hermanos a que no, ellos no se han dejado engañar por las falsos maestros y falsas enseñanzas. Ellos han seguido de pie ante la obra del Señor, creyendo en lo que, ¿verdad?, en lo que se le enseña espiritualmente según la palabra del Señor. Por eso el apóstol los anima en los primeros versículos y les dice, os escribo a vosotros, hijitos, porque vuestros pecados os han sido perdonados por su nombre. Os escribo a vosotros, padres, porque conocéis al que es desde el principio. Os escribo a vosotros, jóvenes, porque habéis vencido al maligno. Os escribo a vosotros, hijitos, porque habéis conocido al Padre. Os he escrito a vosotros, padres, porque habéis conocido al que es desde el principio. Os he escrito a vosotros, jóvenes, porque sois fuertes y la palabra de Dios permanece en vosotros y habéis vencido al maligno. Gloria al Señor. Aquí el apóstol anima a estos hermanos, nos anima a nosotros a que sigamos adelante, aún no importa cómo estemos pasando, cómo estemos viviendo, si estamos en enfermedad, si estamos en depresión, si estamos en esta vida con tantas cosas, gloria a Dios, que nos asedian, pero el apóstol dice, anímense. A ustedes les he escrito, ustedes que conocen bien la palabra, ustedes que conocen al Padre, ustedes han vencido. Gloria a Dios. Al igual que estas personas andaban pasando, gloria a Dios, ¿verdad?, viviendo en tiempos de persecución, viviendo en tiempos, hermanos, donde se había levantado tanta falsa enseñanza, tantos maestros falsos, aún viniendo de las mismas congregaciones, salían los falsos maestros, gloria a Dios, para querer engañar al mismo pueblo de Dios. Pero el apóstol los anima por eso, porque han permanecido fieles a la palabra de Dios. Y hoy nos anima a nosotros para permanecer fieles a la palabra de Dios, a pesar de tantas circunstancias que estamos pasando hoy en día, tanta persecución, tanto pecado, tanto libertinaje, tantas cosas que el mundo ofrece, que el Dios de este siglo engaña a los jóvenes, a los adultos, nos engaña a todos, no hay edad para ser engañados. todos hemos de alguna manera sido engañados. Y por eso, en los versículos 15 y 17, el apóstol hace una advertencia. Hace una advertencia y dice: no améis al mundo ni las cosas que están en el mundo. Vivimos en el mundo, estamos en el mundo, pero no podemos contagiarnos, contaminarnos de las cosas que el mundo ofrece. Como dice la palabra, los creyentes debemos de separarnos de los deseos de este mundo, de las prácticas de este mundo. El creyente debe de diferenciarse, el cristiano debe de diferenciarse al estar viviendo en este mundo lleno de pecado. Nosotros debemos de diferenciarnos en nuestra conducta, demostrar que tenemos comunión con Dios y que somos hijos de Dios, herederos del reino de los cielos, que somos amigos de Dios. Gloria a Dios. Los creyentes, la relación del creyente con el mundo, y vamos a ver, gloria a Dios, cuando vemos cómo es que está relacionado el creyente con el mundo, vemos ahí donde dice en Éxodo capítulo 23, versículo 24, ¿verdad? Gloria al Señor. Dice ese versículo: no te inclinarás a sus dioses, ni los servirás, ni harás como ellos hacen. Antes los destruirás del todo y quebrarás totalmente sus estatuas. Gloria al Señor, ¿verdad? El pueblo de Israel, siendo guiado por el ángel de Dios, por el desierto, el ángel de Jehová, por el desierto, se les daba instrucciones que al entrar a la tierra prometida, gloria al Señor, destruyeran todo lo que era idolatría, para no tener esa relación con el mundo, para no mezclarse con el mundo, para identificarse con el mundo, para ver la diferencia en el mundo de los que somos hijos de Dios y de los que siguen las cosas de este mundo. Por eso aquí, gloria a Dios, Dios le da esta palabra al pueblo de Israel, porque van a entrar a la tierra prometida. Pero la tierra prometida, gloria al Señor, está habitada por cananeos, está habitada por gente que no adoran a Dios, por gente que tienen ídolos en sus hogares, gente que es idólatra. Y por eso el Señor le dice en este versículo: no te inclinarás a sus dioses, ni los servirás, ni harás como ellos hacen. Antes los destruirás del todo y quebrarás totalmente sus estatuas. Gloria al Señor. Vemos que hay una orden de destruir todo aquello que no agrada a Dios. Y hoy, ¿verdad?, no vamos a hacer como en el pueblo de Israel. Ellos iban a la ciudad y destruían todo. Pero nosotros lo que tenemos que hacer es destruir personalmente los deseos carnales en nuestra vida. Esas emociones que muchas veces tenemos, que nos llevan al fracaso. Gloria al Señor. Esos pensamientos, malos pensamientos que muchas veces nos inclinan a pecar, a fallarle a Dios. Por eso es que el apóstol Juan hace esta exhortación al pueblo. Gloria a Dios. Nosotros como cristianos debemos de marcar la diferencia. Segunda de Crónicas, capítulo 36, versículo 14, también nos dice aquí: también todos los principales sacerdotes y el pueblo aumentaron la iniquidad, siguiendo todas las abominaciones de las naciones y contaminando la casa de Jehová, la cual él había santificado en Jerusalén. Dios había santificado su casa, pero el pueblo de Israel, gloria a Dios, había caído en un desenfreno por el rey Sedequías. El rey Sedequías era malo y todo lo que influía en el pueblo era maldad, gloria a Dios. Este rey llevó a la gente a la idolatría. Por eso dice el versículo 14, también todos los principales sacerdotes y el pueblo aumentaron la iniquidad, siguiendo las abominaciones de las naciones y contaminando la casa de Jehová, la cual él había santificado en Jerusalén. Habían dejado a Dios para seguir las concupiscencias. Habían dejado a Dios para imitar a las naciones paganas. Habían dejado a Dios para parecerse a otras naciones, para igualarse a otras naciones. Y con todo esto aumentaron su iniquidad, aumentaron los pecados en el pueblo, y ya no solamente era el pueblo, sino también los sacerdotes, llegando a contaminar la casa de Dios que había sido purificada para adorar y exaltar el nombre de Dios. Por eso es que hoy en día, amado hermano, tenemos que tener cuidado. ¿Qué estamos haciendo? ¿A quién nos estamos pareciendo? ¿A quién estamos imitando? ¿A quién estamos siguiendo? ¿Qué es lo que reflejamos nosotros? ¿Reflejamos a Cristo o reflejamos al mundo? ¿Reflejamos a Cristo o reflejamos a nuestro amigo que tenemos que no sirve a Dios? ¿Reflejamos a Cristo o nos estamos pareciendo cada día más al mundo? Y trayendo todas esas costumbres, sacando la enseñanza de Dios de los templos, de nuestras vidas, sacando la enseñanza de Dios de nuestros hogares y metiendo, gloria al Señor, metiendo enseñanzas falsas que se nos acomoden a nuestra manera, que no nos incomoden, que nos sintamos bien, que nos sintamos aceptados en este mundo. Es lo que nosotros tenemos que tener cuidado y estar en observación, estar siempre haciéndonos un autoexamen, detenernos, pararnos, como dice la Biblia, y preguntar por las sendas antiguas. Detenerlos y pensar y decir, ¿a quién me parezco? ¿A quién estoy imitando? ¿Quién está siendo mi influencer? ¿Quién me está llevando a hacer lo que hago? ¿Esto le agrada a Dios o no? Debemos de hacerlos un autoexamen. Gloria al Señor. Un autoexamen, hermano, que nos va a servir de mucho, porque cada día como cristianos debemos de ir viendo el cambio, la diferencia. ¿Vamos a ser rechazados por el mundo? Sí. ¿Vamos a ser rechazados por nuestra familia? Sí. Cuando no hacemos lo que ellos hacen. Gloria al Señor. Dice Esther, capítulo 3. Versículo 8, cuando aquel hombre, Amán, pudo ver la diferencia en Mardoqueo, pudo ver la diferencia entre los gentiles, se podía notar, porque este hombre lo notó, y dijo Amán, al rey Asuero, hay un pueblo esparcido y distribuido entre los pueblos en todas las provincias de tu reino, y sus leyes son diferentes de las de todo el pueblo, y no guardan las leyes del rey, y al rey nada le beneficia el dejarlos vivir. ¿Qué había notado este hombre? ¿Qué había notado este hombre? Que los judíos no estaban regidos por leyes paganas, que los judíos que estaban viviendo en ese entonces allá bajo el dominio del rey Asuero, en los tiempos que vivió Esther, se miraba la diferencia, sus leyes eran muy diferentes. Las leyes de los judíos eran muy diferentes a las leyes paganas, a las leyes de ese país. Porque ellos eran un país pagano. Y eso es lo que tiene que verse. que lo que nosotros creemos es mucho más diferente a lo que otros creen. Que nosotros no vemos la vida como ellos la ven. Que nosotros no estamos ahí, gloria al Señor, mezclándonos. El pueblo de Israel al principio falló, porque cuando pidieron rey, querían ser como las naciones vecinas. Querían ser gobernados como las naciones vecinas. Y aunque el Señor le mandó a explicar con Samuel lo que iba a pasar si elegían un rey, iban a tomar a sus mujeres, a llevarse a sus jóvenes, iban ellas a trabajar por el rey, iban a sembrar para el rey, tenían que pagar impuestos, tenían que trabajar en el ejército. El Señor les dejó ver todas esas cosas, pero aún ellos seguían aferrados a tener un rey, sin importar las consecuencias que tendrían que pasar. Gloria a Dios. Muchas veces nosotros vivimos aferrados a vivir acomodados, conformándonos a este siglo. Pero el Señor no nos manda a conformarnos. Es la palabra del Señor que nosotros hemos sido enviados para alabanza de su gloria, para que lo demos a conocer, para que hablemos de sus grandezas. Muchas veces allá afuera, hermano, gente que no es cristiana, hacen un voto entre familias y se lo mantienen bien firme. Y nosotros como cristianos nos cuesta mantenernos firme ante la palabra que hemos dado o que el Señor nos da a nosotros para mantenernos firmes. La Biblia nos habla de una familia de los Recabitas, que esta familia desde el más antiguo había decidido no tomar alcohol y no lo hacían. Las nuevas generaciones mantenían firme ese voto, esa promesa. Eran fieles a sus padres y padres terrenales, y nosotros no podemos ser fieles a Dios, a nuestro Padre Celestial. Gloria a Dios. Esta gente se distinguía por la obediencia que tenían. Aun siendo generaciones antiguas que habían tomado este voto y que lo habían hecho, ellos seguían haciéndolo. Gloria a Dios. Pero hay una palabra en Oseas. Oseas capítulo 7, versículo 8. Bendito sea el Señor. Dice la palabra del Señor: Efraín se ha mezclado con los demás pueblos. Efraín fue torta no volteada. Qué fuerte esta palabra, hermanos. Efraín se ha mezclado con los demás pueblos. ¿Cómo nos vemos delante de Dios cuando nos mezclamos con el mundo, haciendo las cosas que el mundo hace y ocultando la imagen de Dios en nuestras vidas, siéndole infieles a Dios, como dice esta palabra? Efraín se ha mezclado con los demás pueblos. Efraín fue torta no volteada. Bendito sea el Señor. Como quien dice, Efraín es inútil porque se ha mezclado con el mundo, con el pueblo pagano, haciendo cosas que no debería de hacer. No sirve para nada. Es como un pastel a medio cocer que no sirve y se bota. Es como una torta que queda cruda. Y aunque usted la vuelva a cocer, ya no se cuece. Y por eso hace esta comparación. Una persona que se mezcla, perdón, que se mezcla con las cosas de este mundo, viviendo una vida doble, no sirve para nada, dice la palabra del Señor. Tiene que aprender a decidirse. O sirve a Dios o sirve al mundo. Porque no puede servir los dos al mismo tiempo. o sirve a Dios o sirve al mundo, o deja a Dios y sirve al mundo, o deja al mundo y sirve a Dios. La comunión con Dios se refleja en nuestra conducta y en nuestras decisiones. Por eso aquí Oseas escribe y le dice: Efraín se ha mezclado con los demás pueblos. Efraín fue una torta no volteada. Gloria al Señor. Vemos esa palabra, hermanos, que mezclarse con el mundo al Señor no le gusta. Al Señor no le gusta que nosotros andemos viviendo una vida doble. O somos de Dios o somos del mundo. O somos del mundo y renunciamos a Dios. Pero tenemos que tener una sola decisión en nuestra vida. Por eso dice Romanos capítulo 12, versículo 2. Aleluya. No conforméis a este siglo, sino transformaos por medio de la renovación de vuestro entendimiento, para que comprobéis cuál sea la voluntad de Dios agradable y perfecta. ¿Qué dice que tenemos que hacer? No conformarnos a este mundo. No vivir conforme este mundo vive, sino transformándonos cada día en el Señor. Transformándonos cada día en el Señor. Aleluya. Eso es lo que el Señor quiere, que nosotros nos vivamos transformando cada día. Para que notemos si es que estamos sirviendo a Dios o a quién estamos sirviendo. Eso es lo que la palabra nos dice. No nos conformemos a lo que este mundo nos ofrece. No nos conformemos a vivir tranquilos en este mundo. Gloria a Dios. No nos conformemos. ¿Por qué? Porque el Dios de este siglo es Satanás. El Dios de este siglo es Satanás. Y si nosotros servimos al mundo, servimos a Satanás. Pero si nosotros tenemos esa comunión con Dios, tenemos a Dios en nuestras vidas. Y dice Primera de Corintios capítulo 7, versículo, gloria al Señor, 31. Gloria a Dios. Y los que disfrutan de este mundo, como si no lo disfrutasen, porque la apariencia de este mundo se pasa. Y era lo que estábamos leyendo en el versículo central. No améis al mundo ni las cosas que están en el mundo. Si alguno ama al mundo, el amor del Padre no está en él. Gloria a Dios. El amor del Padre no está en nosotros si nosotros amamos a este mundo, si nosotros andamos imitando las modas de este mundo, si nosotros andamos imitando a vivir como este mundo, acomodados, conformistas. No tenemos el amor del Padre. ¿Por qué nuestro amor no está en Dios? Si no, si servimos al mundo, nuestro amor va a estar basado en el mundo. Pero nuestro amor debe de estar basado en Cristo Jesús, que ha dado la vida por nosotros. Y todo lo que está a nuestro alrededor debe de ser Jesús. Tener esa comunión con Dios y reflejar en nuestra vida, en nuestra actitud, en nuestras acciones, que Cristo vive en nosotros. Pero para hacer eso, amado hermano, tenemos que vivir una vida diferente al mundo. No tenemos que vivir, estamos en el mundo, dijo el Señor Jesús, pero no somos de este mundo. El mundo no nos conoce. Aleluya. No importa que te desprecien porque no corres como ellos corren. No importa que te desprecien porque tú no haces como ellos hacen. Lo importante es ser reconocido en el reino de los cielos. Lo importante es que Cristo te conozca. El mundo te va a desechar, el mundo te va a aborrecer, el mundo te va a ignorar. ¿Por qué? Porque no somos de ellos. No nos comparamos a ellos. Eso es lo que el Señor nos dice. La apariencia de este mundo se va a terminar cualquier día. cualquier momento se va a terminar, y se va a terminar todos aquellos que imitan al mundo también. Gloria a Dios. El mundo pasa y sus deseos, pero la palabra de Dios jamás pasa. El mundo solo es una apariencia, como dice aquí en el versículo 31. Gloria a Dios. Y los que disfrutan de este mundo, como si no lo disfrutasen, porque la apariencia de este mundo se pasa. La apariencia de este mundo se pasa. Gloria al Señor. También Gálatas capítulo 1, versículo 4, nos dice la palabra de Dios que Cristo nos libró de este presente siglo malo, que Cristo nos libró de toda maldad. ¿Por qué nosotros queremos vivir imitando al mundo? Que cuando vivíamos en él nos destruía, no teníamos nombre, no teníamos herencia en el reino de los cielos. Pero hoy Jesucristo ha pagado el precio por nosotros y nos ha alcanzado. Dice Gálatas capítulo 1, versículo 4, el cual se dio a sí mismo por nuestros pecados para librarnos del presente siglo malo, conforme a la voluntad de nuestro Dios y Padre. Gloria al Señor. Conforme a la voluntad de nuestro Dios, Jesucristo ha pagado el precio por nuestras vidas. Gloria al Señor. Cristo nos libró de este tiempo malo en que vivimos, de este siglo malo en que vivimos. Gloria a Dios. Cristo nos liberó, Él pagó el precio por nuestras vidas. Dice Santiago capítulo 4, versículo 4, gloria a Dios. Oh almas adúlteras, ¿no sabéis que la amistad del mundo es enemistad contra Dios? Cualquiera pues que quiera ser amigo del mundo se constituye enemigo de Dios. Ahí está, hermano. ¿Queremos ser amigos de Dios? ¿Queremos vivir haciendo la voluntad de Dios? Entonces reflejemos la comunión con Dios en nuestras actitudes, en nuestras acciones, en nuestra conducta. ¿De qué nos sirve a nosotros decir que somos hijos de Dios, pero nuestra conducta es muy diferente? Nuestra conducta habla más que mil palabras. La conducta, las acciones que usted hace, hablan. Hablan, amado hermano. No es que usted tenga que decir que usted es cristiano, su conducta lo está diciendo a gritos. Su manera de comportarse lo delata, dice lo que usted en realidad es. Le contradice a lo que está diciendo en su boca, porque en su boca usted podrá decir soy cristiano, pero su conducta le dice lo contrario. La amistad del mundo es enemistad contra Dios. ¿De quién queremos ser amigos? ¿De qué lado queremos estar? ¿O de qué lado nos conviene estar? Gloria a Dios. ¿Y qué es la amistad del mundo? Es compartir todas las cosas que hace el mundo. No, y hay muchos que dicen, no, es que el Señor solo quiere el corazón. No, nuestra actitud, nuestras acciones vienen de lo que vivimos, de lo que practicamos, de lo que hacemos. Aleluya. Y ahí es donde nos declaramos, donde nos vemos de quién somos amigos. Amigos del mundo, enemigos de Dios. Amigos de Dios, enemigos del mundo. Nunca vamos a encajar en el mundo porque no somos del mundo, amado hermano, amado amigo. No vamos a encajar en el mundo porque no somos del mundo. Pero cuando hay cristianos que encajan muy bien en el mundo, es porque nunca fueron cristianos ni son cristianos. Eso es lo que pasa. Cuando hay cristianos que encajan en el mundo y que se ven ahí entre el mundo también practicando cosas del mundo, nunca fueron cristianos, no son cristianos. Cuando somos cristianos verdaderamente, somos amigos de Dios y nuestras conductas son muy diferentes a la conducta del mundo. Gloria a Dios. Tenemos que aprender a vivir en este mundo. Tenemos que aprender a diferenciar quiénes somos en este mundo. De dónde somos en este mundo. A dónde, hacia dónde vamos en este mundo. Como creyentes, como cristianos, debemos de vivir en este mundo como extranjeros y peregrinos, viviendo cada día preparados y listos, porque sabemos que nuestra ciudadanía no está aquí en la tierra, sino que en el cielo, gloria a Dios. Pero para eso nosotros mismos debemos de estar convencidos. Nosotros mismos debemos de saber quiénes somos. ¿Por qué caminamos siempre practicando las cosas del mundo, imitando al mundo? Porque no nos hemos dado cuenta de quiénes somos en Cristo Jesús. No hemos querido descubrir quiénes somos en Cristo Jesús. Hasta nosotros mismos nos desconocemos, porque no hemos encontrado el fundamento en Cristo. Seguimos haciendo lo que nos antoja, lo que nos place, lo que el amigo o la amiga te dice. E ignoramos el llamado del Espíritu Santo diciéndote, eso no está bien, eso no se hace, como hijo de Dios no se hace. Ignoramos esa voz que llega a nosotros. Porque el Espíritu Santo nos habla y nos redarguye y nos dice cuando hacemos cosas malas. Y te lo dice una, dos, tres veces, cuatro veces. Pero muchas veces no escuchamos ni una. Gloria al Señor. Los creyentes debemos de vivir en este mundo como extranjeros y peregrinos. Primera de Corintios capítulo 7, versículo, vamos a leerlo desde el 29 al 31. Y dice la palabra del Señor: pero esto digo, hermanos, que el tiempo es corto, resta, pues, que los que tienen esposa sean como si no la tuviesen, y los que lloran como si no llorasen, y los que se alegran como si no se alegrasen, y los que compran como si no poseyesen, y los que disfrutan de este mundo como si no lo disfrutasen. Porque la apariencia de este mundo se pasa. Debemos de vivir en esta vida, en este mundo, preparados para cualquier momento que Cristo venga por nosotros. Así como estamos hoy, así como andamos ahorita muchos en este país, sabemos que no somos de este país, somos de otro país, y que en cualquier momento aparecemos en el país nuestro. Gloria al Señor. Es de la misma manera que tenemos que vivir, preparados, listos para cualquier momento. ¿Por qué? Este mundo no es nuestra casa. Nuestra casa está en el reino de los cielos. Y hemos venido de pasada a este mundo. Porque este mundo se va a desaparecer, todo lo que se ve se va a desaparecer. Pero nosotros que estamos preparados en Cristo Jesús, somos extranjeros y peregrinos y vivimos de tal manera, no mirando las cosas, las comodidades, las modas que hay en este mundo, sino mirando lo que tenemos que hacer cada día para estar preparados y mudarnos a nuestra casa eterna. Gloria al Señor. Eso es lo que la palabra del Señor nos dice. Mucha gente está, y no es malo que esté haciendo su casa y que esté haciendo lo que quiera hacer, pero nunca se desenfoque de la casa eterna que tenemos. Aleluya. Nunca saque de su pensamiento que nosotros somos peregrinos en esta tierra y tenemos una mansión celestial que nos está esperando. Aleluya. Dice segunda de Corintios capítulo 5 versículo 1 y 8: porque sabemos que si nuestra morada terrestre, este tabernáculo, se deshiciere, tenemos de Dios un edificio, una casa no hecha de manos, eterna en los cielos. Versículo 8. Pero confiamos y más quisiéramos estar ausentes del cuerpo y presentes en el Señor. Aquí el apóstol Pablo estaba diciendo, gloria a Dios. Ya sabemos nosotros que este cuerpo que tenemos, que es el tabernáculo terrestre de Dios, aunque se deshaga, no se preocupa que se envejezca su cuerpo, no se preocupe. Estése seguro celestial en el reino de los cielos, que tiene una casa no hecha de manos, sino en el reino de los cielos, eterna, gloria a Dios. Así debemos de vivir nosotros como cristianos, pensando en esa morada que tenemos, pensando en esa casa eterna que tenemos ahí en los cielos y que nos espera, gloria a Dios. Como dice también Filipenses capítulo 3, versículo 20, gloria al Señor, que nuestra ciudadanía no está aquí en la tierra. Nuestra ciudadanía está en el reino de los cielos, de donde también espera el Salvador, al Señor Jesucristo. Nuestra ciudadanía está en el reino de los cielos, de donde también esperamos a nuestro Salvador, que venga por nosotros y nos lleve. Gloria al Señor. Colosenses capítulo 3, versículo 2 nos dice por eso que debemos de estar enfocados, mirando nuestra ciudadanía, mirando nuestra casa eterna, viviendo como extranjeros y peregrinos, no enamorándonos de este mundo, no enamorándonos de las modas, de todo lo que está saliendo nuevo, porque el enemigo entre más días pasan, más cosas nuevas sale para tener entretenido al pueblo de Dios, para desenfocar al pueblo de Dios. ¿Por qué, hermano? Porque en estos tiempos la gente va siguiendo las modas, va siguiendo todo lo que va saliendo nuevo, porque quieren estar siempre adelante, porque quieren estar siempre participando de todo lo que va saliendo. Pero nosotros como cristianos debemos de vivir todo el tiempo preparados, poniendo nuestros ojos hacia arriba, mirando nuestra casa celestial que tenemos allá, no desenfocarnos de que cualquier momento que Cristo venga, nosotros nos podemos ir y vamos a gozar de la boda del Cordero allá. No nos enamoremos de este mundo. Este mundo es pasajero y, como dice la palabra, la apariencia de este mundo va a desaparecer, va a pasar. Y va a pasar y se va a desaparecer con todos aquellos que también están enamorados de este mundo. Pero nosotros, que vivimos enamorados de Cristo, que vivimos buscando cada día la presencia de Dios, y le animamos a usted, amado hermano y amigo, que siga adelante. Si se ha detenido a ver las cosas de este mundo, pídale al Espíritu Santo que lo ayude a enfocarse nuevamente, que lo ayude a ponerse en el camino, gloria a Dios, porque el tiempo se acaba. Que lo ayude a poner sus ojos hacia arriba, como dice Colosenses capítulo 3, versículo 2. Poner la mira en las cosas de arriba, no en las de la tierra. ¿Por qué? ¿Por qué, hermano? Porque estas cosas de la tierra van a desaparecer. Las cosas de la tierra son pasajeras, gloria a Dios. Mientras nosotros estemos mirando hacia arriba, mientras nuestra mirada esté puesta en el Señor, gloria a Dios, vamos a heredar corona incorruptible, una vida eterna, una casa eterna donde vamos a ir a morar. Recuerde, no haga estadías en este mundo, no haga cosas que lo separen del amor de Dios. Si ama al mundo, recuérdese ese versículo, si amo a este mundo, no amo a Dios, pero si amo a Dios, no amo a este mundo. Que todo lo que llega a mi vida sea pasajero, solo para vivir, para mantenerme en este mundo, pero no para poner mi corazón en ello. Gloria al Señor. Muchas veces me pongo yo a ver esos videos que pasan de noticias de los terremotos y todas las cosas, y cómo la gente, hermano, cómo la gente ha puesto su corazón, su vida en un hogar, en una casa, que la intercambian por esa casa. Aunque les digan sálgase porque esa casa se va a caer, se aferran a ella y prefieren morirse junto ahí y que se deshaga junto a ellos, pero no salirse. Eso es amar. Eso es lo que Dios nos quiere. Que nosotros aprendamos a valorar su amor, el amor de Dios en nuestras vidas. Gloria a Dios. Primera de Pedro, capítulo 2, versículo 11, también nos dice la palabra del Señor. Amados, yo ruego como extranjeros y peregrinos que os abstengáis de los deseos carnales que batallan contra el alma, manteniendo buena vuestra manera de vivir entre los gentiles, para que lo que murmuran de vosotros como a malhechores glorifiquen a Dios en el día de la visitación, al considerar vuestras obras, buenas obras. Gloria al Señor. Mire lo que dice el Señor. Vivamos como siervos de Dios. Vivamos como extranjeros y peregrinos. Abstengámonos. No imitemos al mundo ni los deseos que tiene el mundo, ni los deseos carnales, como nos dice en el versículo que estábamos leyendo, el 16. Porque todo lo que hay en el mundo, los deseos de la carne, los deseos de los ojos y la vanagloria de la vida, no proviene del Padre, sino del mundo. Y Pedro nos dice, amado, yo ruego como extranjeros y peregrinos que os abstengáis. ¿Qué es abstenerse? Es no practicar. Es no traer al corazón los deseos carnales, aleluya, sino que nos mantengamos viviendo, gloria a Dios, entre las personas de este mundo, entre este mundo, como a hijos que glorifican a Dios, como a hijos que verdaderamente adoramos al que ha hallado nuestra alma, aleluya. Dice la palabra de Dios en Jeremías, capítulo 2, versículo 13, Jeremías hablándole al pueblo, gloria al Señor, y le dice, porque dos males ha hecho mi pueblo, me dejaron a mí fuente de agua viva, y cavaron para sí cisternas rotas que no retienen agua. Eso es lo que pasa en nuestra vida cuando nosotros nos volvemos enemigos de Dios y amigos del mundo. Cavamos nuestras propias cisternas, como dice el mundo, cavamos nuestros propios hoyos, hacemos nuestros propios hoyos para caer en ellos. Bendito sea el Señor. Pero el Señor, amado hermano, siempre nos está hablando de una manera que nosotros entendamos la palabra del Señor. Y dicen en Filipenses capítulo 2, versículo 14 y 15, gloria al Señor, aleluya. Haced todo sin murmuraciones y contiendas, para que seáis irreprensibles y sencillos, hijos de Dios, sin mancha en medio de una generación maligna y perversa, en medio de la cual resplandecéis como luminares en el mundo. Gloria sea su nombre, aleluya. Mire cómo dice el Señor, todo lo que nosotros hacemos, hagámoslo sin murmuración, hagámoslo para que nosotros seamos irreprensibles, sencillos, hijos de Dios, porque con todo lo que hacemos reflejamos a Cristo. ¿Cómo está usted reflejando a Cristo? Es una pregunta que nos podemos hacer nosotros personalmente. ¿Cómo estamos reflejando a Cristo? ¿Estamos viviendo una vida irreprensible y sencillo como hijos de Dios en medio de un mundo maligno, en medio de una generación maligna y perversa, como dice la Biblia? ¿Estamos viviendo como luminal, como luz en medio de las tinieblas? ¿Estamos viviendo de esa manera, gloria al Señor? Es una pregunta que el Señor nos hace. Dios nos ama a nosotros, amados hermanos.

Señor, aleluya. Bendito sea nuestro Dios Todopoderoso, amados hermanos, que nos muestra su amor en cada palabra que nos da. Gloria al Señor. Y así en Juan capítulo 15, versículo 20, gloria a Dios, para terminar, dice la palabra del Señor: acordaos de la palabra que yo os he dicho, dice Jesús. El siervo no es mayor que su señor. Si a mí me han perseguido, también a vosotros os perseguirán. Si han guardado mi palabra, también guardarán la vuestra. Gloria al Señor. Amados hermanos, guardemos la palabra del Señor en nuestros corazones, pongámosla en práctica. Y recuerde, mantenga siempre esa comunión con Dios que refleja, que está reflejada en la conducta. Vivamos como a hijos de Dios, hagamos todas las cosas sencillamente. Gloria a Dios, amando a Dios, siendo amigos de Dios, viviendo para Dios. Que el Señor le bendiga grande y poderosamente. Que la paz del Señor esté siempre en sus corazones. Y recuerde que la palabra dice: el mundo pasa y sus deseos, pero el que hace la voluntad de Dios permanece para siempre. Hagamos la voluntad de Dios aunque nos cueste, porque tiene beneficio, tiene recompensa, gloria a Dios. Vivamos en este mundo como extranjeros y peregrinos, porque nuestra ciudadanía está en el reino de los cielos. Que el Señor les bendiga y hasta la próxima semana, si así el Señor lo permite. Amén.

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1: Libro de Números, capítulo 1, sus versículos 31 al 46. Los contados de la tribu de Zabulón fueron 57,400. De los hijos de José, de los hijos de Efraín, por su descendencia, por sus familias, según las casas de sus padres, conforme a la cuenta de los nombres, de 20 años arriba, todos los que podían salir a la guerra. Los contados de la tribu de Efraín fueron 40,500. Y de los hijos de Manasés, por su descendencia, por sus familias, según las casas de sus padres, conforme a la cuenta de los nombres, de 20 años arriba, todos los que podían salir a la guerra. Los contados de la tribu de Manasés fueron 32,200. De los hijos de Benjamín, por su descendencia, por sus familias, según las casas de sus padres, conforme a la cuenta de los nombres, de 20 años arriba, todos los que podían salir a la guerra. Los contados de la tribu de Benjamín fueron 35,400. De los hijos de Dan, por su descendencia, por sus familias, según las casas de sus padres, conforme a la cuenta de los nombres, de 20 años arriba, todos los que podían salir a la guerra. Los contados de la tribu de Dan fueron 62,700. De los hijos de Aser, por su descendencia, por sus familias, según las casas de sus padres, conforme a la cuenta de los nombres, de 20 años arriba, todos los que podían salir a la guerra. Los contados de la tribu de Aser fueron 41,500.
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2: Dios les bendiga, hermanos y amigos, bienvenidos a la segunda emisión de las noticias con su hermana y amiga Ángela Medina. Bienvenidos, vamos a dar comienzo en breve.
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2: Y así hemos comenzado nuestras noticias de la segunda emisión con nuestras noticias de nuestros países. Como primera noticia de nuestra primera emisión, varios heridos tras el potente terremoto que sacudió Perú. Al menos 3 personas resultaron heridas tras el potente terremoto de magnitud 7,2 que estremeció este jueves a Perú. Los medios locales del Ministerio de Salud registran que hasta el momento un total de 3 personas fueron lesionadas, quienes fueron atendidas en un hospital de apoyo, informó el Instituto Nacional de Defensa Civil. Según el informe del Instituto de Perú, el epicentro del terremoto ubicado a 35 kilómetros al norte de la ciudad de peruana, Coracola, en la provincia de Parinacochas, departamento de Ayacucho, con una profundidad de 108 kilómetros. Y en otras noticias no menos importantes, los perturbadores videos con niños que podrían llevar a un profesor a la cárcel. Un profesor de secundaria fue separado de su cargo en la ciudad mexicana de Acámbaro, Guanajuato, luego de que se difundieran unos videos hechos en la aula donde se observa conductas inapropiadas de aparente conexión sexual con los menores. La medida fue tomada por la Secretaría de Educación de Guanajuato, informó que había separado de manera definitiva de las funciones docentes, por lo que dejó de ingresar ese organismo, según La Jornada. En los registros que se difundieron de manera anónima, se observa al profesor abrazar a un estudiante, tirársele encima simultáneamente con actos sexuales, darle besos y nalgadas, mientras que el resto de los alumnos observa y graba con sus celulares. Por su parte, el gobernador de este estado informó que el docente fue citado de la delegación y su contrato fue rescindido, informó el gobernador. Asimismo, la Secretaría de Educación de Guanajuato evalúa si hay elementos suficientes para denunciarlo penalmente ante la Fiscalía. Los estudiantes, como parte de los protocolos establecidos, recibirán acompañamiento psicológico. Y como última noticia, rescate al borde del vacío. Policías evitan que un joven salte de un puente. Policías evitaron que un joven de 27 años se arrojara desde un puente peatonal sobre el viaducto Miguel Alemán en la Ciudad de México. El hombre, que padece de esquizofrenia, tenía una cuerda en el cuello y amenazaba con saltar, hasta que los agentes aprovecharon un descuido para sujetarlo y ponerlo a salvo. Los paramédicos determinaron que sufría una crisis de ansiedad y fue trasladado a un hospital. Y es ahí con estas noticias de nuestros países. Pausa y volvemos con nuestras noticias internacionales.

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1: Y así continuamos con nuestras noticias internacionales. Como primera noticia, feroz tormenta con vientos huracanados azota una provincia en España. Una violenta tormenta con lluvias torrenciales, granizo y vientos de aproximadamente 149 km por hora azotó el jueves en la provincia de Valencia en España, dejando graves destrozos y paralizado el tráfico y los servicios ferroviarios. Videos difundidos en las redes sociales captaron la intensidad del fenómeno, que provocó la caída de árboles, caos vial y un derrumbe parcial de un techo de una iglesia en Alcira. El temporal que obligó a los bomberos a atender decenas de emergencias se produjo bajo alerta meteorológica naranja. Y pasando a otras noticias, mujer suplica de rodillas a reclutadores ucranianos que no se llevaran a su marido. En las redes sociales se difundieron imágenes de una mujer que suplica de rodillas a los reclutadores militares que no movilicen a su esposo en la ciudad de Ucrania, de Kavensk, en la provincia de Bobestrov. Según los medios locales, los empleados del Centro Territorial de Reclutamiento acordonaron dejar ir al hombre por la cantidad de $5,000, aunque no se sabe con certeza cómo terminó el incidente. Y como última noticia, drones rusos asestan golpes cirúrgicos contra instalaciones industriales al servicio del ejército ucraniano. El Ministerio de Defensa ruso informó que operadores de drones llevaron a cabo una serie de ataques precisos en la localidad de Barabov, en la provincia de Kiev, dejando fuera de servicio una instalación industrial utilizada en interés de las Fuerzas Armadas de Ucrania. Y hasta ahí con estas noticias internacionales. Pausa y volvemos con más noticias.

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1: Y para ir concluyendo con nuestra segunda emisión de las noticias, en lo que ocurre en la nación americana, mujer se lleva a un policía colgado en su auto al intentar huir de un arresto. Una joven de 19 años fue detenida en el estado de Georgia, Estados Unidos, tras presuntamente robar en una tienda de Walmart y protagonizar una peligrosa huida. Imágenes de la cámara corporal de un agente muestran el momento en que la sospechosa acelera su automóvil mientras el policía permanece colgado en la ventanilla. Según las autoridades, la conductora arrastró al uniformado a más de 9 metros, causándole fuertes dolores. Y en otra noticia, el inquietante paseo de una mujer minutos después de que se hallara muerto a su esposo. La policía del estado de Massachusetts difundió imágenes de la cámara de un timbre que muestra a Karen Solom, de 58 años, quien es buscada después de que su esposo, Karen Solom, un veterano agente de 57 años, fuera hallado muerto dentro de su casa. Las imágenes muestran a Karen caminando tranquilamente a unos 1,6 kilómetros del domicilio a las 5:40 de la mañana, 10 minutos después de que los oficiales encontraran el cuerpo. Según la policía, Karen Solom sigue prófuga y podría estar armada y ser peligrosa. Como última noticia, impactante momento en que un posible tornado se lleva un techo de vivienda en Nueva York. Un posible tornado tocó tierra en Atlantico Beach, Nueva York, y dejó daños estructurales importantes en varias propiedades. Los equipos de emergencia acudieron de inmediato para retirar escombros e inspeccionar las zonas afectadas por las tormentas. En las redes sociales circula un video en que se ve cómo el techo de una casa se arranca por la fuerza del fenómeno. Solo se reportó un trabajador de un club herido que rechazó atención médica y no hubo más lesionados. Y seguí con esas noticias nacionales y locales.

0: Y así damos por concluido nuestras noticias de la segunda emisión. Gracias por haber escuchado las noticias y sigue en sintonía de Radio La Gloria es de Dios, ya que a las 5 estará con nosotros nuestro hermano Virginio Palacios con la tercera emisión de las noticias. También le queremos invitar y recordar que hoy viernes es culto auspiciado por la Sociedad de Niños. A las 7:30 en esa noche estamos ubicados en la 4623 de la Cuarta Avenida. Dios les bendiga y le invitamos a que nos visite. Que tenga un hermoso día.
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2: Quiero invitar a que alces esas manos en confianza delante de Él. Le diga, Señor, por lo que tú has hecho.

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1: Libro de Números, capítulo 1, sus versículos 31 al 46. Los contados de la tribu de Zabulón fueron 57,400. De los hijos de José, de los hijos de Efraín, por su descendencia, por sus familias, según las casas de sus padres, conforme a la cuenta de los nombres, de 20 años arriba, todos los que podían salir a la guerra. Los contados de la tribu de Efraín fueron 40,500. Y de los hijos de Manasés, por su descendencia, por sus familias, según las casas de sus padres, conforme a la cuenta de los nombres, de 20 años arriba, todos los que podían salir a la guerra. Los contados de la tribu de Manasés fueron 32,200. De los hijos de Benjamín, por su descendencia, por sus familias, según las casas de sus padres, conforme a la cuenta de los nombres, de 20 años arriba, todos los que podían salir a la guerra. Los contados de la tribu de Benjamín fueron 35,400. De los hijos de Dan, por su descendencia, por sus familias, según las casas de sus padres, conforme a la cuenta de los nombres, de 20 años arriba, todos los que podían salir a la guerra. Los contados de la tribu de Dan fueron 62,700. De los hijos de Aser, por su descendencia, por sus familias, según las casas de sus padres, conforme a la cuenta de los nombres, de 20 años arriba, todos los que podían salir a la guerra. Los contados de la tribu de Aser fueron 41,500. De los hijos de Neftalí, por su descendencia, por sus familias, según las casas de sus padres, conforme a la cuenta de los nombres, de 20 años arriba, todos los que podían salir a la guerra. Los contados de la tribu de Neftalí fueron 53,400. Estos fueron los contados, los cuales contaron Moisés y Aarón, con los príncipes de Israel, 12 varones, uno por cada casa de sus padres. Y todos los contados de los hijos de Israel por las casas de sus padres, de 20 años arriba, todos los que podían salir a la guerra en Israel, fueron todos los contados 603,550.

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Señor, recibe nuestra oración, que es desde el fondo del corazón de tus hijos, Señor. Recibe alabanza, gloria y honra, Señor. Recibe todo aplauso de tus hijos en este día, Señor. Levantamos tu nombre y te confesamos como nuestro Señor.

Dios les bendiga. Te invitamos al servicio de esta noche. Es culto de niños. En Proverbios capítulo 22, versículo 6 dice: instruye al niño en su camino, aun cuando fuere viejo, no se apartará de él. 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No faltes, te esperamos a las 7:30.

Señor, queremos pedirte por las naciones de la tierra. Queremos pedirte que tengas misericordia de nosotros, que en tu favor, tu bondad, escuches el clamor de tus hijos en esta noche.

clamar al Señor y a decirle: Señor, acuérdate que tú eres un Dios de pactos y que guardas los pactos desde la antigüedad, que nunca has fallado a tu palabra, Señor, y que nunca fallarás a tu palabra jamás. Señor, clamamos esta noche por las naciones de la tierra, que te acuerdes de ellas en misericordia, con tu favor, en el nombre de Jesús. Alguien dígame.

0: Dios les bendiga. Dios les bendiga, mis amados hermanos. Dios me los bendiga a donde quiera que estén, en cualquier continente. Les damos un saludo con todo nuestro corazón. Es tiempo de interceder por las naciones. Usted y yo estamos incluidos para interceder por las naciones. Todos los que nos escuchan en cualquier continente, en cualquier nación, en cualquier estado o municipio. Mi familia preciosa, mi familia, somos los hijos, somos los hijos de Dios, los lavados por la sangre de Jesucristo, Señor y Salvador nuestro. Así es que estás incluido, mi familia hermosa, donde quiera que estés, si estás trabajando, estás incluido como intercesor. No somos uno, somos miles de intercesores. Y tú estás incluido, nadie lleva liderazgo, aquel liderazgo lo lleva el Espíritu Santo. Aquí toda la gloria es para nuestro Dios y Padre Celestial. Así es que tú y yo somos los intercesores que estamos levantando un clamor por salvación y perdón por todos los pecados para todas las naciones del mundo, para todos los hombres del mundo, que Dios los perdone. Él dice que no quiere la muerte de ninguno, sino que todos procedan al arrepentimiento. Así es que tú y yo estamos, los ponemos a la brecha. Yo te cubro con la sangre de Jesucristo, cubro tus bienes, y nos cubrimos con la sangre de Jesús, nuestros bienes, nuestros hijos, los negocios, las empresas, cubrimos todo y ponemos vallado de ángeles sobre nuestra vida, sobre nuestros hijos, sobre nuestra familia, sobre la empresa, sobre el trabajo. Nos cubrimos con la sangre de Cristo, porque no es solamente orar, sino también es guerra completamente al enemigo, quitándole las almas a nuestro al enemigo Satanás, porque no tenemos lucha contra carne y sangre, sino contra principados, potestades y demonios. Así es que, mis amados hermanos, los están ustedes incluidos en el nombre de Cristo Jesús, y vamos a dar esta lectura. Vamos a dar esta lectura, así dice el Señor en Efesios, dice así: bendito sea el Dios y Padre de nuestro Señor Jesucristo. Es la epístola que el apóstol, nuestro hermano apóstol Pablo, escribió para los hijos, para los amados hijos de nuestro Señor Jesucristo, el cual nos bendijo con toda bendición espiritual. Y a la letra de la bendita y poderosa palabra, en el nombre del Padre, del Hijo y del Santo Espíritu, dice así: bendito sea el Dios y Padre de nuestro Señor Jesucristo, que nos bendijo con toda bendición espiritual en los lugares celestiales en Cristo, según nos escogió en Él antes de la fundación del mundo, para que fuésemos santos y sin mancha delante de Él, en amor, habiéndonos predestinado para ser adoptados hijos suyos. Por medio de Jesucristo, Él nos escogió, según el puro afecto de su voluntad, para la alabanza de la gloria de su gracia, con lo cual nos hizo aceptos en el amado, en quien tenemos redención por su sangre, el perdón de pecados, según la riqueza de su gracia, que hizo sobreabundar para con nosotros en toda sabiduría e inteligencia, dándonos a conocer el misterio de su voluntad, según su beneplácito, el cual se había propuesto en sí mismo, de reunir todas las cosas en Cristo, en la dispensación del cumplimiento de los tiempos, así los que están en los cielos como los que están en la tierra. Papito Jesús ahora nos dice así: no se turbe vuestro corazón, creéis en Dios, creed también en mí. En la casa de mi Padre muchas moradas hay. Si así no fuera, yo os lo hubiera dicho. Voy pues a preparar lugar para vosotros. Si me fuere y os preparare el lugar, vendré otra vez y os tomaré a mí mismo, para que donde yo estoy, vosotros también estéis. Si me amáis, guardad mis mandamientos, y yo rogaré al Padre, y os dará otro Consolador, para que esté con vosotros para siempre, el Espíritu de verdad, el cual el mundo no puede recibir, porque no le ve ni le conoce, pero vosotros le conocéis, porque mora con vosotros y estará en vosotros. No os dejaré huérfanos, vendré a vosotros todavía un poco y el mundo me verá. Más, pero vosotros, porque yo vivo, me veréis, también viviréis, dice Papá Dios. Así es que dice para todos los intercesores y de Jesucristo, el apóstol amado Juan de Jesús. Y de Jesucristo, el testigo fiel, el primogénito de los muertos y el soberano de los reyes de la tierra, al que nos amó y nos lavó de nuestros pecados con su sangre, preciosa sangre, y nos hizo reyes y sacerdotes para su Dios, su Padre. A él sea la gloria, el imperio, por los siglos de los siglos. Amén. He aquí que viene con las nubes, y todo ojo le verá, y los que le traspasaron, y todos los linajes de la tierra harán lamentación por él. Sí, amén. Yo soy el Alfa, dice el Señor, y la Omega, el principio y fin, dice el Señor, el que es y el que era y el que ha de venir, el Todopoderoso. Intercesores victoriosos, intercesores, levantemos un clamor, que tal parece que hace 2 días habló Papá Dios, porque 2 días para él son 2000 años, un día para él son 1000 años. Y 1000 años un día. Tal parece que habló hace 2 días y dice Oseas, en el tercer día nos dará vida. Y estamos en el tercer día, avanzados en el año 26. Y en la última generación, en la generación de la cual habló Papito Jesús de la higuera, que de esta generación no pasaría. Oremos pues por el perdón de todos los pecados del mundo, pero vamos a iniciar orando por nuestro continente americano, y así oremos por todos. En el nombre de Cristo Jesús, papacito lindo, papá Dios Jehová de los ejércitos, en ese nombre maravilloso nos hemos reunido, Señor, y estamos unidos en un solo espíritu, en el espíritu de Dios, en el espíritu tuyo, Señor, y levantamos un clamor por salvación por el continente americano, y te pedimos salvación para todo Alaska. Señor, perdona el pecado de Alaska, idolatría, hechicería, brujería, santería y todo lo red delincuencial que hay en Alaska. Pedimos, Señor, que Alaska es para Jesucristo, así como también te pedimos perdón por los pecados de Canadá. Señor, salva a todos los canadienses, ten misericordia. Tu palabra dice que todas las almas son tuyas y tienen que volver a ti. Al enemigo no le toca ninguna alma. Padre mío, pedimos pues salvación por Canadá en el nombre de Cristo Jesús. Pedimos pues por Canadá, Padre Santo, en el nombre de Cristo Jesús. Ten misericordia de Canadá. Ten misericordia de cada ciudadano y perdónale sus pecados. Hoy los intercesores te entregamos a Alaska y a Canadá para salvación. Seas tú el Señor de Canadá y de Alaska. También te pedimos, Dios amado, los intercesores, Señor, por Estados Unidos de América, de Norteamérica. Señor, ten salvación. Pedimos salvación para cada ciudadano y el perdón de pecados. Si es como dicen, Señor, que Estados Unidos de América es, Señor, la Babilonia, la última Babilonia, por el pecado, por todas las cosas que están pasando ahí dentro. Señor, perdona el pecado de la idolatría, de la hechicería, de la brujería, el pecado de la santería, el pecado de los abusos, abusos económicos y territoriales, Señor, que se han infiltrado en otras naciones, Señor, para tener finanzas. Dios, perdona a Estados Unidos de Norteamérica. Y también te pedimos por los migrantes, Señor, que tengas misericordia de los migrantes. Haz inmunes a tus hijos, hazlos invisibles, más bien, perdóname, Señor, hazlos invisibles a tus hijos, a tus siervos, todos los que moran en los Estados Unidos de Norteamérica. Padre amado, sabemos que pusiste a Trump o a Trump como siervo tuyo, como a Ciro, pero Ciro te obedeció. Ciro estuvo al pie de tus mandamientos, al pie de tus, a la letra y al pie de tus mandatos, y todo lo hizo bien. Pero, Señor, este Donald Trump está haciendo no tu voluntad, sino la voluntad de él. Señor amado, yo te ruego que lo vuelvas en sí, que le hables y que se retire de los malos pensamientos de hacer daño a las familias, porque todos hemos sido extranjeros. Tu palabra dice que Israel fue extranjero. Acuérdate que fuiste extranjero para que cuando encuentres un extranjero, fuiste tú extranjero y trátalo bien. Sin embargo, Padre mío, no ha sido así. Perdona pues el pecado de Norteamérica. Salva a los americanos en el nombre de Cristo Jesús. Así también te pedimos por México. Señor, te rogamos que perdones el pecado de la idolatría, hechicería, brujería, santería, Señor. El pecado de las redes delincuenciales. El pecado, Señor, del secuestro. El pecado, Señor amado, del tráfico de drogas, del tráfico de infantes, del tráfico, Señor amado, de pornografía. Perdona el pecado de México. Levantamos un clamor, Señor amado, que tengas misericordia de México, porque, Señor amado, de continuo, casi el 30 1% de los mexicanos de continuo piensan hacer el mal, si no es que el 40%. Perdona el pecado y salva a México. Te pedimos salvación para México. Así te pedimos también, Señor, por Guatemala, El Salvador, el Nicaragua y Costa Rica. Señor, que haya salvación para Guatemala, el perdón de pecados para Guatemala, el perdón de pecados para El Salvador, el perdón de pecados para Nicaragua, el perdón de pecados para Costa Rica. Toda hechicería y brujería y santería sea quitada en el poder de mi Señor Jesucristo. Salva estas naciones y perdónale sus pecados. Perdónale todos sus pecados. Así, Dios amado, te lo entregamos, y que tú seas el Señor de estas naciones, de las que hemos ya mencionado anteriormente y de las que estamos mencionando en este momento. Ten misericordia de Cuba. Ten misericordia de Belice. Ten misericordia de Honduras. Ten misericordia de Panamá. Ten misericordia, Señor amado, de Belice, Honduras, Haití. Ten misericordia de la República Dominicana. Ten misericordia de Puerto Rico. No hay ningún justo que haga el bien y no peque. Señor, los intercesores estamos levantando un clamor por salvación, un clamor por perdón de pecados de cada ciudadano. Como ya dijimos, Padre mío y Dios mío, el hombre de continuo solamente piensa hacer el mal, no el bien, pero no así. Todos los que hemos sido lavados por tu sangre preciosa, justificados por tu preciosa y maravillosa sangre, y hemos recibido el perdón de pecados, y estamos, Señor, en el camino correcto, en el camino que es Jesucristo, en la vida que es Jesucristo, en la verdad que es Jesucristo, el Evangelio Santo de mi Señor Jesucristo, Señor amado. Y si hubiera más doctrinas, te pido, Señor, extermina todas las doctrinas. Ni una alma para esas doctrinas heréticas de herejía. Ni una alma para ellos, Padre amado. Y ni una parte de territorio del continente americano para poner, Señor, sus casas de oración o sus iglesias, como le llamen ellos, sus mezquitas. Señor, ni un metro cuadrado en el continente americano para que puedan tomar territorio que no es suyo. Ni almas, porque las llevarían al infierno, Padre mío. Las llevarían completamente al infierno. Por tanto, te pedimos, los intercesores, levantamos un clamor, que ninguna alma para cualquier doctrina herética, satánica, para cualquier doctrina de las cuales no es la doctrina de nuestro Señor Jesucristo, la doctrina apostólica, la doctrina de Dios que incluye al Padre y al Hijo y al Espíritu Santo. Ni una alma, por favor, ni una alma, Señor. Convence a todos y quita la ceguera espiritual, Señor, y que solamente escuchen tu palabra, la doctrina de nuestro Señor Jesucristo, el Evangelio Santo que da vida, el cual el mismo Señor Jesús murió por todos y por todo el mundo, y por todo el mundo, para darnos vida y perdón de pecados. Los intercesores victoriosos, te estamos levantando un clamor, que en un metro cuadrado y ni una alma para las doctrinas satánicas heréticas, Padre mío. Todas las almas que sean para mi Señor Jesucristo. Así te pedimos para Perú, te pedimos por Bolivia, salvación por Perú, por Bolivia, te pedimos, Señor, salvación por Chile. Te pedimos, Señor, salvación por Argentina, salvación para Uruguay, salvación para Paraguay, salvación para Brasil, Señor amado, y todas las islas. Padre Santo, tú eras, seas el Señor y Salvador eterno. Señor, perdona el pecado de la idolatría, de la hechicería, de la santería, Señor, del tráfico, Señor amado. Perdona todo el pecado, Señor, porque como ya dijimos los intercesores, de continuo el hombre solamente piensa hacer el mal. Quizás no sea el 30, hasta el 40 o el 50%, de continuo solamente piensan hacer mal. Y no tan solo son pecadores aquellos que están condenados a no vivir, aquellos que tienen redes delincuenciales, aún los que mienten, los que roban, Señor, porque para ti no hay pecado. Perdónales y dale salvación, convencimiento de pecados, y envía tu buena palabra a todas las redes, Padre mío, delincuenciales. Envía tu buena palabra y tu buen espíritu y traiga revelación. Te pedimos, Señor, por Rusia, por Vladimir Putin y por todos los ciudadanos. Te entregamos a Rusia en tus manos. Te entregamos a Ucrania, a Volodymyr Zelensky, que no para la guerra, sino puro homicidio, Señor, sin fruto. Te pedimos, Señor, salvación por Rusia, Ucrania, Estonia, Letonia, Lituania. Padre mío, salva el continente americano. Tráeles un espíritu de arrepentimiento, un espíritu, Señor amado, de convencimiento. Convénzalos, Padre amado, a través de tu Santo Espíritu. Háblales por sueño. Así te pedimos por Bielorrusia, por Noruega, por Suecia y por Finlandia. Señor Dios Todopoderoso, haya salvación para el continente americano. Acuérdate, como dice el canto de las naciones, acuérdate de todas las naciones que tú las formaste, tú las hiciste, Señor, y las pusiste delante de ti. Tuyas son. A Satanás no le pertenece ni una sola alma, ni una sola alma. Tú eres el creador de todos, aún del mismo Satanás tú lo hiciste, Padre mío y Dios mío. Y él se ha vuelto en contra de ti. Señor, te pedimos pues salvación por Bielorrusia, Noruega, Suecia, Finlandia y Polonia, Alemania y Holanda. Seas tú el Señor del continente americano y de todas estas naciones y cada ciudadano, Padre amado. Envía tu buena palabra y cambia los corazones y ponga un espíritu de arrepentimiento, Padre amado, por los pecados, y se vuelvan todos a ti. Los intercesores estamos levantando un clamor por todos ellos. Levantamos un clamor por Holanda, por Francia, por Suiza, por España, por Turquía, por Italia, por Grecia, Señor amado. Señor, levantamos un clamor por Inglaterra y por todas Señor, por todas las ciudades, por todas las naciones, Italia, Rumanía, Turquía, Señor, por todos ellos, Dios amado, levantamos un clamor por el Reino Unido, Irlanda, Señor, salva a cada ciudadano y seas el Señor. los intercesores, te entregamos este continente europeo, te entregamos este continente europeo, seas el Dios y Rey de Europa, el Salvador eterno de estas naciones. Ten misericordia, Dios amado, y saca toda red delincuencial. Perdona el pecado de la idolatría, de la hechicería, de la brujería. Ni un metro cuadrado más, Señor, para las doctrinas heréticas. Doctrinas, Señor amado, que no ofrecen salvación, que no ofrecen vida eterna, sino que llevan completamente al infierno. Doctrinas satánicas, el cual no reconocen a Jesucristo, tu Hijo amado, como el Señor y Salvador de todo el mundo, el Señor y Salvador de cada nación, estado y municipio, colonia y casa, el que dio su sangre preciosa para salvar al mundo y aún nunca nos ha reclamado nada. Padre mío, te ruego, haya salvación y perdona el pecado de la idolatría, a la Santa Muerte, a Fátima, el pecado de la Virgen de Fátima y de todas las vírgenes, Padre amado, que ellas no han hecho nada, Señor, por el mundo, no han hecho nada, no han entregado sus vidas, el único que dio su vida fuiste tú. Asimismo, Padre mío, los intercesores, levantamos un clamor por el continente asiático, levantamos un clamor por Corea del Norte, Señor, haya libertad en Corea del Norte, que te reconozcan a ti, el único Señor y Salvador eterno. Cambia a Kim Jong-un, cámbiale su mente, dale una revelación divina de tu presencia, de tu amor hacia Corea del Norte. Señor, perdona el pecado y la doctrina socialista en la cual, Señor amado, tienen fundadas sus ideas. Así también te pedimos por Xi Jinping. No, cambia el corazón de Xi Jinping, dale una revelación tuya muy propia en su corazón, en su mente, háblale, Señor Dios Todopoderoso, y cambia esa doctrina que tienen en China, esa doctrina de comunismo. Te entregamos a China en tus manos. Tú seas el Señor y Salvador de China. Tú seas el Señor y Salvador de Corea del Norte. Así también te pedimos por Japón. Cambia la doctrina de Japón de Buda, Señor amado. Cambia la doctrina, Señor, de Corea del Norte y de China, de Mao Zedong. Señor, cambia la doctrina de estas naciones. Te pedimos por Corea del Sur, salvación por Corea del Sur. Bendiga todas las iglesias de Corea del Sur. Señor, también te pedimos salvación por Mongolia, por Kazajistán, por Uzbekistán, por Azerbaiyán, por Armenia, Turkmenistán. Sean salvos estas naciones y dejen toda doctrina herética, dejen la doctrina del ISIS, convierte al liderazgo, los líderes del ISIS, convierte a tu evangelio, el liderazgo del ISIS, convierte a tu evangelio a los yihadistas, convierte a tu evangelio a los talibanes, convierte a tu evangelio a todos los líderes de Boko Haram, convierte a tu evangelio al de Al Qaeda, convierte a tu evangelio a los de Hamas y de Hezbollah, Padre mío. Sean convertidos por sueños, por revelación divina, Señor, que no perezcan, sino que todos procedan al arrepentimiento. Y no hay más Dios que nuestro buen Dios y Padre Celestial, y su Hijo y su Santo Espíritu. Fuera de ellos no hay quien salve. Fuera de ellos no hay quien libre del pecado. Fuera de ellos no hay eternidad de salvación, sino una horrenda cosa y fuego eterno les espera a todas aquellas naciones, aquellos estados o gente que no quisieron reconocer a nuestro Señor Jesucristo como su Señor y Salvador. Te pedimos salvación por Siria, te pedimos salvación por Irak y el perdón de pecados de Israel. Señor, quita la ceguera espiritual de Israel. Reconozca que tú eres el Hijo, que fuiste el Señor Hijo de Dios y que tuvo su visitación. Y como gallina quisiste cubrirlos y ponerlos debajo de tus alas para que estuvieran seguros, pero ellos no quisieron. No entendieron el día de su visitación. Perdona el pecado de Israel. Señor, perdónale. El pecado ha sido muy grande. Es donde más lesbianismo, homosexualismo se ha dado. Matrimonios igualitarios. Perdona el pecado. Señor, también te pido por Irán, sea salvo Irán. Y el régimen iraní, Señor, se ha quitado. Los están llevando a la muerte, Padre mío, ese régimen. Señor, que te conozcan a ti, al único Dios verdadero, y a Jesucristo, su Hijo amado. Te pedimos por Jordania, por Kuwait, por Arabia, por Qatar. Señor amado, sean extinguidas todas las sectas radicales. Sean extinguidas todas las sectas en estas naciones. En Omán, en Yemen, te pedimos por los Emiratos Árabes Unidos. Te pedimos por Afganistán, Señor, por la guerra entre Afganistán y la India, por Pakistán. Señor, cambia los corazones. Te pedimos por todas las congregaciones que no son de tu doctrina. Que tengan salvación la India, que tenga salvación Pakistán, Uzbekistán, Afganistán, Kuwait, Qatar, Arabia Saudita, Omán, Yemen, Irak, Señor, Siria. Sálvalos por amor a tu nombre. Te pedimos, Dios amado, por los cachemires. Te pedimos por la India, por Nepal, por Bután, por Bangladesh, Padre amado, por Sri Lanka, por Birmania, por Laos. Señor, por el perdón de pecados, la idolatría, la hechicería, la brujería, la santería, perdona el pecado de todas estas naciones. Te pedimos, Señor, por Vietnam, por Camboya, por Brunei, por Malasia. Señor, te pedimos por Filipinas, por Indonesia, Señor amado. Señor, ten misericordia de todas las naciones. Y ahora estamos viendo, Señor, viviendo, Señor, Mateo, San Mateo, el cumplimiento de tu palabra de San Mateo. Guerras, rumores de guerras. ¿Y ahora qué haremos? Solamente observar o tener un cambio de corazón. Señor, háblale a la humanidad, Señor, como dice tu palabra, en Joel, en Hechos, que tengan revelación los ancianos, los niños, los jóvenes, Padre mío, y traigan un avivamiento, un espíritu, envía espíritu de convencimiento, espíritu de arrepentimiento, Señor, que se arrepientan de sus pecados antes de que sea tarde, Padre mío y Dios mío. Asimismo, Padre amado, te pedimos por el continente africano. Señor, te pedimos por Marruecos, por Argelia, por Túnez, por Libia y Egipto, el desierto de Sahara. Señor amado, que tu evangelio los alcance, que tu evangelio santo, el evangelio de nuestro Señor Jesucristo, Señor, los alcance y tengan convicción. La lleva la palabra de verdad, tu palabra que renueva, que restaura, que reedifica. Señor, envía tu buena palabra. Es difícil entrar a todas estas naciones por cuanto tienen la doctrina completamente errada, una doctrina de muerte, una doctrina monoteísta, una doctrina de un solo Dios que es la luna. Y Señor amado, Señor, extermina y cambia todas las mentes. Quítale la ceguera espiritual de todo África, el continente africano, y sea salvo Senegal, Mauritania, Mali, Níger, Señor, Chad, Sudán, Eritrea, los etíopes, por Somalia, Señor. Oh Dios de nuestra salvación, te pedimos por Gambia, por Bisue, por Guinea, te pedimos por la conversión de Sierra Leona, por Liberia, y que guardes, Señor, a todos los siervos tuyos que has enviado como misioneros a esas naciones, escondidos, Padre amado, predicando tu bendita palabra. Hazlos invisibles, Padre mío y Dios mío. Te pedimos por Beni, por el Tongo. Señor amado, te pedimos por República Dominicana, Democrática del Congo, por Kenia, por Ruanda, por Burundi, por Tanzania, por Mozambique, por Malilú, por Zimbabue, por Suazilandia, por Lesoto, por Sudáfrica. Señor, cambia los corazones, llegue tu evangelio, Señor, en revelación divina, ya que es muy difícil que ellos abran su corazón. Te pedimos, Señor, por Botswana, por Namibia, por Angola, por Zambia y por la República Central Africana. Te pedimos, Señor, por Gambia. Oh Dios, por Gabón, por el Congo, por Guinea Ecuatorial. Te pedimos salvación para Camerún, por Burkina Faso. Señor, que te conozcan a ti, al único Dios verdadero. Haya revelación divina y perdón de pecados. Por la hechicería y brujería, extingue, Señor amado, los intercesores. En el nombre de Cristo Jesús, derribamos, nos cubrimos con la sangre de Jesucristo, nos ponemos la armadura y derribamos todo altar de hechicería, brujería y santería. Sean llevados cautivos hasta el mismito infierno, hasta los abismos. Les metemos el rojo de bronce y candado de hierro a todas estas doctrinas, Padre mío y Dios mío, a todos esos hechiceros, brujos, santeros. Señor, haya revelación y vida eterna para el continente africano. Declaramos que África va a ser para ti, Padre mío. Los intercesores están levantando un clamor por salvación. Asimismo, también te pedimos, Señor, por Nueva Zelanda, por Austria, por el Tongo, por Vanuatu, Tuvalu, por Samoa, por Fiji, por Tonga, Señor, por Polinesia, por Karabati, por Kiribati, por Nauru, por Solomón y por las islas, Señor, por la Federación de los Estados de Micronesia. Señor amado, te pedimos por Timor, Señor, por este quinto continente, haya salvación y vida eterna. Por el perdón de pecados, hechicería, brujería, santería. Dios amado, haya salvación. Señor, tú seas el Dios y Rey de los cinco continentes. A ningún estado, ni municipio, ni un metro cuadrado le damos al enemigo, a Satanás. Señor, quita la venda y la ceguera espiritual de todas estas naciones y que se conviertan al Evangelio de Jesucristo, el Rey de Reyes y Señor de Señores. Oramos, Señor, que extingas y que primero se conviertan, pues, todas las redes delincuenciales, los líderes de todo el mundo se conviertan y lleguen a conocimiento de tu palabra. Envía tu buena palabra a su corazón, Señor, y cambien de vida. Oramos, Señor, que todos los narcotraficantes, Señor amado, que están ocultándose bajo la muerte, bajo la santa muerte, que de santa no es nada, y dan al infierno. Oramos por estas redes que se conviertan a Jesucristo, al Hijo del Dios y Señor nuestro, al que murió por ellos. Oramos por las redes internacionales de trata de personas para prostitución, aquellos que han sido secuestradas bajo mentira, bajo violencia, bajo mentira de trabajo. Señor amados, te pido que se conviertan a ti. Y si no, destrúyelas, extermina toda red delincuencial en el nombre de Cristo Jesús. Que dejen de hacer lo malo y se conviertan, como muchos se han convertido a ti y han dejado el pecado. Oramos, Señor, por las redes internacionales de tráfico de órganos, de personas, que se conviertan a Jesucristo y cambien de vida. Señor amado, que han engañado, que han secuestrado, que han dado trabajo a gente para llevarlos a trabajar a otras naciones con engaños y ya no regresaron más. Padre amado, te pedimos y oramos por las redes internacionales, Señor, de pornografía, de lesbianas, pornografía homosexual, pornografía de adultos, pornografía de infantil, pornografía y perversión de niños para perversión. Señor, destruya estas redes, que cambien su corazón. Oramos por las redes internacionales que se conviertan al Evangelio de Jesucristo. Todas las redes. Señor, te pedimos también por tu iglesia, los intercesores. Oramos por todas las iglesias perseguidas en los cinco continentes, en todo el mundo. En Nigeria, Señor, sabes lo que han estado haciendo. Y en todo el mundo, en México, en Chiapas, matando gente. Señor amado, te pedimos perdón y conversión. Señor, te pedimos, Señor, que guardes a tus siervos y guarda tus iglesias en cada estado, en cada nación de los cinco continentes, a los invisibles, Padre mío y Dios mío. También te pedimos por sustento. Señor, susténgales, déles las finanzas necesarias para sobrevivir o para vivir. Dele también, Señor, los vehículos necesarios para el Evangelio, extender tu Evangelio. Señor amado, te pedimos, Padre mío y Dios mío, por todos los tus siervos, todos los misioneros en todo el mundo, hágalos invisibles. Pero también te pedimos el sustento para ellos, haya sostenimiento, Padre mío, que les envíen, Señor, finanzas, para que no pasen hambre. Señor, en el nombre de Cristo Jesús, están trabajando para la empresa más importante, el Evangelio de Jesucristo. Señor, oramos por todos los pastores del mundo. Señor, que cubras, pues, sus necesidades económicas,
1: que fortalezca su fe en tiempos difíciles. Hoy más que nunca son tiempos, Señor, difíciles e inestables, donde el enemigo puede llegar con dudas, donde el enemigo puede meter en el corazón y decir, ¿dónde está tu Dios? Donde el enemigo le puede decir a tus siervos que no vale la pena. Señor, fortaléceles la fe. Hazlos grandes en tu fe, Señor amado, y guarda su familia. Señor, auméntanos la fe a todos tus siervos, porque el diablo ha bajado con toda su furia para sacar el amor que te tienen todos tus siervos y todos tus hijos. Destruimos esos demonios, espíritus inmundos, los mandamos a los abismos, encarcelados, aquellos que quieren derrotar o delimitar nuestra fe, los que quieren bajar nuestra fe, sean echados de nuestro corazón, del alma, de los pensamientos, sean llevados cautivos, porque nuestro Señor es poderoso, gigante, Él va delante de nosotros, amados hermanos, Él va delante de nosotros, y toda influencia maligna de quitar la presencia de Dios de nuestro corazón sea quitada. Padre, oramos, Señor, por los cinco ministerios, oramos por tu evangelismo, Padre amado, a nivel mundial. Bendice las radiodifusoras, bendice, Señor amado, las televisoras, bendice todos los programas de internet donde se predica tu palabra. Alcanza las naciones, alcanza al mundo, Dios eterno. Señor, bendiga el programa de los Gedeones, la repartición de los Nuevos Testamentos. Señor amado, bendice y guarda a las campañas. Señor, abre puertas en los gobiernos. Señor, que se autoricen las campañas que están programadas para, Señor, para tu evangelio, para dar a conocer tu palabra. Señor amado, oramos por sanidad mundial. Oramos por todos los enfermos del mundo. Señor, levántate con poder y gloria, porque tú no quieres que ninguno esté enfermo. Sana a tus siervos, sana a tus siervas, y sana también a los que no te conocen, pero que te conozcan a través, Señor, de una oración, que te conozcan a través de una revelación divina. Sálvalos, Padre amado, por amor a tu nombre. Señor, te pedimos por todo el mundo que se ha convertido, que todos dejen toda doctrina herética, que todos se vuelvan a ti, Dios amado. Haya conversión, envía tu buena palabra hasta los últimos rincones de la tierra, en las sierras, en las montañas, en los desiertos. Envía tu buena palabra y tu buen espíritu que convenza, que redarguye, Señor, que haya justicia, Padre mío y Dios mío. Señor, convierte a todo el mundo. Padre mío, yo cubro a tus hijos, los intercesores. Señor, cubra sus bienes, sus trabajos, su empresa, su negocio, sus hijos, sus casas, los cubro con tu sangre preciosa. Señor, envía ángeles que si viene destrucción, las casas de tus intercesores y de todos tus hijos que han sido lavados por tu sangre preciosa, queden de pie, ángeles en cada casa, ángeles, Señor, en cada persona, en los bienes, en los carros, Señor, que no perezcamos como el mundo, Señor, que no seamos tratados el impío como el hijo de Dios, que no seamos tratados el injusto como el justo. Padre mío, te pedimos perdón. Y amada familia, tú que oraste, y si no has aceptado a Jesucristo, haz esta oración y repite: Señor Jesucristo, perdona mis pecados. Hoy te entrego mi corazón. Inscribe mi nombre en el libro de la vida del Cordero. Yo quiero ser tu hijo. Inscríbelo. Yo me llamo Yo me llamo Juan Tinoco Mondragón. Gracias, Padre Santo, dile tu nombre. Y dale gracias, Padre Santo, porque ahora soy tu hijo y no iré al infierno. Ayúdame a vivir en santidad y hoy perdono a todos los que me han hecho mal. A todos los que me han hecho daño, yo los perdono en el nombre de Cristo Jesús. Y tú, mi amado, amada intercesora, si te habías salido, olvidado del Señor, haz esta oración. Si crees que el Señor ya borró tu nombre del libro de la vida, repite: Señor Jesús, perdona mis pecados. Hoy me arrepiento y me vuelvo a ti de todo corazón. Si borraste mi nombre del libro de la vida, te pido que me vuelvas a inscribir. Yo me llamo y dile tu nombre. Gracias, Padre eterno, porque ahora soy tu hija. Y no iré al infierno, sino veré tu gloria. Tu gloria sea en mi corazón. Yo me llamo, dile tu nombre. Yo me llamo, dile tu nombre y gracias. Y ahora tendré cuidado de no olvidarte y no dejarte, papá. Ayúdame y haya salvación para mi familia, Señor, y perdón de pecados para mi familia. Padre, muchas gracias, Señor.

para que se comunique si tiene alguna necesidad de oración, no sabe dónde congregar o tiene algún problema espiritual, moral, hable con confianza a este teléfono 347-765-2380. Y si usted es foráneo, al inicio agréguele 001. Si está fuera de la nación, inicie. Al inicio le aumenta 001 con los demás números que le di. Que Dios me los bendiga, mis amados intercesores. Señor, danos gracia delante de ti. Hay en gracia, mis hermanos, delante de ti, delante de los hombres. Señor, ayúdanos a vivir en santidad. Intercesores, no se olviden, es una cita aquí a las 12 exactamente, en el nombre de Cristo Jesús. Aquí una cita para estar intercediendo. Hay muchos que no oran, hay muchos que no interceden por sus familias, por el mundo, pero tú y yo somos llamados. Yo te bendigo con todo mi corazón, intercesor victorioso. Desato, vallado de ángeles que cubran tu casa y tu negocio, muro de fuego a tus hijos, a tu casa, a todos, en el nombre de Cristo Jesús. Nos vemos el próximo viernes a la misma hora. Bendiciones, hasta pronto.

Señor, queremos pedirte por las naciones de la tierra. Queremos pedirte que tengas misericordia de nosotros, que en tu favor, tu bondad, escuches el clamor de tus hijos en esta noche, escuches el clamor de tus hijos alrededor del mundo entero. Que tengas misericordia de las naciones. Ten misericordia de nuestro país. Hermano, levante su voz y ahí donde usted está, empiece a clamar al Señor y a decirle: Señor, acuérdate que tú eres un Dios de pactos y que guardas los pactos desde la antigüedad, que nunca has fallado a tu palabra, Señor, y que nunca fallarás a tu palabra jamás. Señor, clamamos esta noche por las naciones de la tierra, que te acuerdes de ellas en misericordia.

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1: Libro de Números, capítulo 1, sus versículos 31 al 46. Los contados de la tribu de Zabulón fueron 57,400. De los hijos de José, de los hijos de Efraín, por su descendencia, por sus familias, según las casas de sus padres, conforme a la cuenta de los nombres, de 20 años arriba, todos los que podían salir a la guerra. Los contados de la tribu de Efraín fueron 40,500. Y de los hijos de Manasés, por su descendencia, por sus familias, según las casas de sus padres, conforme a la cuenta de los nombres, de 20 años arriba, todos los que podían salir a la guerra. Los contados de la tribu de Manasés fueron 32,200. De los hijos de Benjamín, por su descendencia, por sus familias, según las casas de sus padres, conforme a la cuenta de los nombres, de 20 años arriba, todos los que podían salir a la guerra. Los contados de la tribu de Benjamín fueron 35,400. De los hijos de Dan, por su descendencia, por sus familias, según las casas de sus padres, conforme a la cuenta de los nombres, de 20 años arriba, todos los que podían salir a la guerra. Los contados de la tribu de Dan fueron 62,700. De los hijos de Aser, por su descendencia, por sus familias, según las casas de sus padres, conforme a la cuenta de los nombres, de 20 años arriba, todos los que podían salir a la guerra. Los contados de la tribu de Aser fueron 41,500. De los hijos de Neftalí, por su descendencia, por sus familias, según las casas de sus padres, conforme a la cuenta de los nombres, de 20 años arriba, todos los que podían salir a la guerra. Los contados de la tribu de Neftalí fueron 53,400. Estos fueron los contados, los cuales contaron Moisés y Aarón, con los príncipes de Israel, 12 varones, uno por cada casa de sus padres. Y todos los contados de los hijos de Israel por las casas de sus padres, de 20 años arriba, todos los que podían salir a la guerra en Israel, fueron todos los contados 603,550.

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1: Libro de Números, capítulo 1, sus versículos 31 al 46. Los contados de la tribu de Zabulón fueron 57,400. De los hijos de José, de los hijos de Efraín, por su descendencia, por sus familias, según las casas de sus padres, conforme a la cuenta de los nombres, de 20 años arriba, todos los que podían salir a la guerra. Los contados de la tribu de Efraín fueron 40,500. Y de los hijos de Manasés, por su descendencia, por sus familias, según las casas de sus padres, conforme a la cuenta de los nombres, de 20 años arriba, todos los que podían salir a la guerra. Los contados de la tribu de Manasés fueron 32,200. De los hijos de Benjamín, por su descendencia, por sus familias, según las casas de sus padres, conforme a la cuenta de los nombres, de 20 años arriba, todos los que podían salir a la guerra. Los contados de la tribu de Benjamín fueron 35,400. De los hijos de Dan, por su descendencia, por sus familias, según las casas de sus padres, conforme a la cuenta de los nombres, de 20 años arriba, todos los que podían salir a la guerra. Los contados de la tribu de Dan fueron 62,700. De los hijos de Aser, por su descendencia, por sus familias, según las casas de sus padres, conforme a la cuenta de los nombres, de 20 años arriba, todos los que podían salir a la guerra. Los contados de la tribu de Aser fueron 41,500. De los hijos de Neftalí, por su descendencia, por sus familias, según las casas de sus padres, conforme a la cuenta de los nombres, de 20 años arriba, todos los que podían salir a la guerra. Los contados de la tribu de Neftalí fueron 53,400. Estos fueron los contados, los cuales contaron Moisés y Aarón, con los príncipes de Israel, 12 varones, uno por cada casa de sus padres. Y todos los contados de los hijos de Israel, por las casas de sus padres, de 20 años arriba, todos los que podían salir a la guerra en Israel, fueron todos los contados 603,550.

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Amén. 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

0: Dios les bendiga, queridos hermanos y amigos en sintonía de Radio La Gloria es de Dios. Buenos días, buenas tardes, buenas noches, donde quiera que se encuentre, le mandamos un cordial saludo a la distancia. Queremos invitarle a que nos acompañe en este maravilloso tiempo del día, hora de intercesión con nuestra hermana y amiga Ángela de la Cruz, que ya se encuentra con nosotros por aquí en este altar radial. Únase a nosotros, si bien puede hacerlo. Juntos acerquémonos al trono de la gracia de nuestro Dios. Expongamos nuestras necesidades, nuestras peticiones, y que sea Dios el que responda, el que supla cada necesidad conforme a su voluntad, conforme a su soberanía, porque Él sabe lo que es mejor para cada uno de nosotros. Sin más preámbulos, siendo las 2 de la tarde en punto, vamos a dejar este lugar, nuestra hermana Ángela de la Cruz con nosotros.
1: Que el Señor les bendiga, que el Señor les guarde. Así le damos toda la gloria y la honra a nuestro Dios. Y así vamos a iniciar con una parte de la palabra del Señor que se encuentra en San Lucas, capítulo 5, versículo 12. La palabra de Dios se lee en nombre del Padre, del Hijo y del Espíritu Santo. Dice la palabra del Señor: sucedió que estando él en una de las ciudades, se presentó un hombre lleno de lepra, el cual, viendo a Jesús, se postró con el rostro en tierra y le rogó diciendo: Señor, si quieres puedes limpiarme. Entonces, extendiendo él la mano, le tocó diciendo: quiero ser limpio. Y al instante la lepra se fue de él. Y él le mandó que no le dijese a nadie, sino ve, le dijo: muéstrate al sacerdote y ofrece por tu purificación, según mandó Moisés, para testimonio de ellos. Pero su fama se extendía más y más, y se reunía mucha gente para oír y para que le sane de sus enfermedades. Mas él se apartaba en lugares desiertos y oraba. Así le damos gracias a Dios por la palabra de Dios que hemos leído en esta preciosa hora. Así le invitamos, si gusta unirse, puede ser con nosotros donde quiera esté, donde quiera que se encuentre. Ahí también Dios está con ustedes. Así vamos a dar la gloria y la honra a nuestro Dios. Padre, oh Dios bueno y todopoderoso, te doy gracias primeramente. Gracias por este momento, Señor, que tú nos permites estar aquí en este lugar santo. Dios grande, majestuoso Dios, oh, solamente a ti te damos la gloria y la honra, porque tú eres fiel con cada uno de nosotros, Señor. Espíritu Santo, Espíritu Santo, cuán precioso eres, cuán maravilloso tú eres, Señor. Gracias, Padre poderoso, por poder estar aquí en este lugar tan precioso, tan maravilloso, para poder estar delante de ti, delante de tu presencia, Señor. Solamente a ti clamaremos, solamente a ti todo ponemos en ti, poderoso Dios, pero sabemos que tú eres el que haces, Dios, haces las sanidades, haces los milagros, Señor. Oh, poderoso, majestuoso Rey, Espíritu Santo, oh Dios eterno, poderoso Dios, tú llegas a donde está la petición, tú llegas donde está la necesidad. Solamente a ti te damos la gloria, la honra. Gracias, Señor, por tu presencia. Oh Dios eterno, tú eres fiel, fiel con cada uno de nosotros, Señor. Tu fidelidad es grande, poderoso Dios. Gracias, Padre, Hijo y Espíritu Santo, porque tú nos sostienes con tu mano poderoso. Tú nos levantas, poderoso Dios. Tú cuidas de cada uno de nosotros, Señor, de nosotras, Padre. Oh, Dios eterno, estamos en tus manos solamente. A ti confiamos. En ti solamente nos regocijamos delante de tu presencia, creyéndote, Señor, solamente en ti, poderoso Dios. Por todo, Señor, por todo, Padre, lo que tú vas a hacer, por todo lo que tú has hecho, Señor, en cada vida, en nuestras vidas, Señor. Todo está en ti, poderoso Dios. En el nombre de Jesús de Nazaret. Oh, gracias, Padre, porque tú nos das, Señor. Tú nos das vida, Señor. Tú nos das, Padre, la salud. Tú eres el que nos levanta, Señor. Tú eres el que nos sostienes, poderoso Dios. Estamos en ti, estamos solamente en tus manos, Señor. Gracias, Padre, gracias, Espíritu Santo. Oh, Espíritu Santo, glorifícate en esta preciosa hora. Espíritu Santo, llega, Espíritu de Dios. Oh, solamente a ti, Señor, solamente a ti que puedes hacer cosas grandes y poderosas en cada vida, Señor. Oh, Señor, Espíritu de Dios, tú eres grande, grande tú eres, grandes son tus obras, tus maravillas, Señor. Oh, Dios eterno, Espíritu Santo, en esta hora, Señor, en estos momentos, solamente a ti, Padre, tú vas a hacer, tú vas a obrar, Señor, tú vas a hacer los milagros, poderoso Dios. Oh, precioso, precioso Rey amado, oh, tú tienes poder para obrar, tú tienes poder para tocar en esta hora. Cada cuerpo, Señor, que en esta hora está esperando la sanidad de su cuerpo, Señor. En esta hora tú te vas a glorificar, Señor. Tú vas a mostrar tu gloria, Señor. Tú vas a mostrar tus maravillas, tu poder, Dios eterno, a todas esas vidas que están, Dios, en esta hora, Señor, esperándote, poderoso Dios, esperando, Señor, esos milagros, Señor, en el nombre de Jesús de Nazaret, Espíritu Santo. Toda enfermedad que ha venido en cada cuerpo, toda

eterno Espíritu Santo. Ten misericordia, oh Dios eterno, ten piedad, oh Dios de cada vida, Señor. Ten piedad, ten misericordia, Dios, en el nombre de Jesús de Nazaret.

Señor, necesitamos de ti, de esa ayuda, Espíritu Santo, en esta hora, Señor. En estos momentos clamamos, oh Dios eterno, clamamos por todas esas vidas, Señor. En esta hora, Padre, ten misericordia, extiende tu mano de poder, extiende tu mano poderoso, Señor. Toca cada cuerpo, Señor. Toca cada cuerpo, Dios grande y todopoderoso. Levántalos, Dios eterno, Dios. Levántalos en ese lugar donde están. Ahí en sus cuartos, Dios.

Santo de Israel, el poderoso Dios, gracias, Padre. Gracias, Padre, por tu presencia. Gracias, Espíritu Santo, por ese amor tan grande. Gracias, Espíritu Santo, por tu misericordia, que tú nos sostienes. Que tú nos sostienes, que podemos ver tu gloria. Y que podemos ver tu poder, tus maravillas.

Padre, hay poder, tú tienes poder. Tú tienes poder para sostener, Padre. Tú tienes poder, Espíritu Santo, Padre poderoso Dios. Aquel cuerpo, Señor, aquel cuerpo que está Dios todopoderoso, que está sin fuerza. Que está sin fuerza, Señor, por medio de la enfermedad que ha venido a su cuerpo. Señor, Padre, Espíritu Santo, Padre, Cordero Santo, Cordero Precioso, tú eres el que sostienes cada vida, Espíritu Santo, tú eres el que levanta, Padre, aquel enfermo, aquel enfermo, tú estás ahí, Espíritu de Dios, en medio de Padre, Espíritu Santo, tú conoces cómo se encuentran, tú conoces cómo están de su salud, porque tú lo sabes, Espíritu Santo, porque antes, Señor, antes que te lo presentemos, Dios, tú conoces los lugares, tú conoces, Señor, a dónde están todas esas vidas. Pero en esta hora estamos aquí, en este lugar precioso.

delante de tu presencia. Ay, mi Dios grande y todopoderoso, levanta a todos aquellos enfermos,

cordero maravilloso. Tu sangre es preciosa, tu sangre es maravillosa. Tu sangre que tú derramaste en la cruz del Calvario. Con esa sangre preciosa somos sanados. Con esa sangre maravillosa somos restaurados. Hay poder, hay poder, hay poder, hay poder. Hay poder, alabanza es tu nombre. Alabanza al que vive y reina y por todos los siglos de los siglos. Alabanza Dios Todopoderoso. Tú eres el que sanas. Tú eres el Señor que hace los milagros. Tú eres el que hace las sanidades, Padre. Ay, mi Dios, grande tú eres. Ay, mi Dios, grande, maravilloso eres, Jehová, Espíritu de Dios. En esta hora, Padre, en esta hora, Padre, Padre que estás sentado en tu trono de gloria, Padre, ahí tú cuidas, Padre, de todos aquellas vidas, Señor, que en esta hora, Espíritu de Dios, Espíritu Santo, que están ahí, que están ahí esperando la medicina de su cuerpo, la medicina de su alma, la medicina de su mente, de todo su ser. Ay, mi Dios grande y majestuoso. Ay, mi Dios todopoderoso. Oh, tú eres el grande, tú eres el grande. Ay, mi Dios, en esta hora clamamos para todas esas vidas. En esta hora clamo, Padre, Espíritu de Dios, Espíritu Santo. Y clamo por tu hija, Padre. Y clamo por tu sierva, Padre, Espíritu Santo. En esta hora tú conoces, Señor, dónde está ahí en ese hospital. Tú conoces, Padre, Dios Todopoderoso. Toma, Señor, todo su mente, todo su cuerpo, todo su ser, Padre. Está en tus manos, Espíritu Santo. Está en tus manos, Dios Todopoderoso. Oh, Dios eterno, ahí donde está, ahí en su cama, ahí donde está en su cuarto, Padre. Extiende tu mano de misericordia, extiende tu mano de poder. Oh Dios eterno, todo está en tus manos, Padre. Lleva, Señor, Padre. Lleva, Señor, la sanidad de su cuerpo, Espíritu Santo. Toma todo el control de todo su ser, Padre, de su mente, todo. Oh Dios eterno, tu sierva, Padre, tu hija amada, Padre, tú conoces, Señor, cómo está en estos momentos, porque tú lo sabes, Dios Todopoderoso, pero en esta hora clamamos a ti, clamamos, Padre, porque tú eres el médico de excelencia, tú eres el doctor de doctor en excelencia. Padre Espíritu Santo, Padre.

cama, ahí donde ella está acostada, Padre, Espíritu Santo. Oh, en esta hora glorifícate, Espíritu Santo, como tú lo sabes hacer. Esperaremos en ti, Dios, esperaremos en ti, Padre. Hay poder, la sangre de Cristo tiene poder. Hay poder, tú llevas, Señor, tú llevas la medicina de su cuerpo. Espíritu Santo, glorifícate en tu hija, glorifícate en tu sierva, Padre, Espíritu Santo, y te demos la gloria. Toda la gloria es para ti, Padre. Gracias, Señor, por tu presencia. Gracias, Señor, por tus maravillas. En el nombre de Jesús de Nazaret, te ruego por todas aquellas vidas, esas vidas que están ahí también en esos hospitales. Jesús de Nazaret, oh Cordero Santo, oh Cordero maravilloso, Padre, tú enviaste a tu Hijo amado. Padre, tú enviaste a tu Hijo Jesucristo para venir, Padre, a sanar, Espíritu Santo, para llevar toda dolencia, para llevar toda enfermedad en la cruz del Calvario. Y en esta hora te rogamos, oh Dios, y te suplicamos por todas esas vidas, Padre, Espíritu Santo, que tú seas el médico en excelencia y que tú seas el doctor de doctor y que tú seas la medicina de su cuerpo para todas esas vidas que están en esos lugares. Hay poder, hay poder, hay poder, hay poder. La sangre de Cristo tiene poder. Oh Dios eterno, Espíritu Santo, porque Señor, Señor, las sanidades siguen, las sanidades siguen. Como tú sanaste, Espíritu Santo, como tú hiciste las sanidades, así en estos momentos, Dios Todopoderoso, tú haces las sanidades, poderoso Dios, pero solamente está todo en ti, poderoso Dios, y esperaremos en ti confiadamente, Padre, todo, todo lo que tú vas a hacer. Oh, mi Dios eterno, Padre, Espíritu de Dios, en esta hora clamo, Dios, por todas esas vidas que están ahí en cuidado intensivo. Padre, ay Dios Todopoderoso, en sus cuartos, oh Dios eterno, Espíritu Santo, seas tú ahí glorificándote en su salud, ahí en esas vidas, Padre, Espíritu Santo, toca, Padre, toca su cuerpo, toca su mente, Padre, todo está en tus manos, porque tú tienes la última palabra en nuestras vidas, tú tienes, Padre, Espíritu Santo, pero en esta hora que tú llegues en esos lugares y que tú los alcances hasta el último momento y que tú los salves, Espíritu Santo, glorifícate, poderoso Dios, glorifícate, Espíritu Santo, alabanza a Dios, alabanza a Dios, la gloria es tuya, oh Dios. La alabanza es para ti, todo, todo es para ti, Dios eterno. Gracias, gracias, porque tú

vida, la sanidad, Padre, de diferente parte de su cuerpo. Espíritu Santo, glorifícate, Espíritu Santo. En esta hora te ruego, Dios, tan solo te ruego, Señor Jesús de Nazaret. Ay, Jesús de Nazaret, Espíritu Santo, para todas esas vidas que están, Dios, esperando sanidad, Padre. Sanidad, Dios, de los riñones. Espíritu Santo, glorifícate en esos riñones. Extiende tu mano de misericordia sobre esos riñones. Señor Jesús, haz los milagros, Jesús. Haz, Señor, como tú lo sabes hacer. Glorifícate, Espíritu Santo. En esta hora te ruego, Padre, para todas esas vidas que están esperando sanidad. Sanidad de cáncer, Señor. De misericordia por todas esas vidas. De misericordia, alabanza. En misericordia por todas esas vidas, Señor. Glorifícate, Espíritu Santo. Glorifícate, Cordero Santo. Porque, Señor, Padre, Jesús de Nazaret, tú sanas diversa enfermedad. Tú lo sanas. Tú sanas, poderoso Dios. En esta hora, glorifícate para todas esas vidas. Glorifícate, Cordero Santo. En esta hora te ruego, Dios Todopoderoso, en el nombre de Jesús de Nazaret, para todas esas vidas. Esas vidas, Padre, que se están, Dios, que se están dializando. Estas vidas que están en diálisis, Señor, en el nombre de Jesús de Nazaret, en el nombre, Padre, Dios Todopoderoso, Espíritu Santo, en medio de ese proceso, Padre, en medio de ese diálisis, Señor, Padre, en medio de ese proceso, Espíritu Santo, para todas esas vidas. Hay poder, tú tienes poder, Padre. Tú tienes poder para levantar. Tú tienes poder para dar fuerza para todas esas vidas que están en ese proceso. Que están en ese proceso en diálisis, Señor. Ayúdalos, levántalos, dele fuerza de lo alto, fortalécelos, Señor, en ese proceso. Jesús de Nazaret, precioso Rey, su vida está en tus manos, toda su salud está en tus manos, poderoso Dios. En medio de ese proceso, que ellos puedan sentirte, Señor, puedan sentirte de buscar a Jesús de ti, porque en medio de todo, en medio de la enfermedad, en medio del dolor, en medio de la angustia, Padre, que esté uno pasando, tenemos que adorarte, Espíritu Santo. Tenemos que, Espíritu de Dios, te alabaste y glorificar tu nombre, Espíritu Santo. Espíritu Santo, Espíritu Santo. Gracias, Señor. Tan solo gracias te doy. En el nombre de Jesús, gracias, Espíritu Santo. Gracias porque tú estás en medio de todas estas vidas. Gracias, Señor, porque tú lo sostienes con tu mano poderoso. Gracias, Señor, porque tú eres la fortaleza de su vida.
Oh Dios eterno, Espíritu Santo. Oh, gracias, Padre, Espíritu de Dios. En esta hora te ruego, Dios, te ruego, te suplico. Te ruego, te suplico, Dios. Espíritu Santo, gracias, gracias. Espíritu Santo, gracias, Dios Todopoderoso. Te ruego por Padre, Espíritu de Dios. Te ruego por Leslie Corona. Por Leslie Corona, Señor. Toma el control de sus pensamientos. Toma el control de todo su ser. Espíritu Santo. Lleva la sanidad, Padre, de su mente y su corazón. Lleva la sanidad, Padre, Espíritu de Dios. Señor. Son almas de salvación. Señor Jesús, cuando más te buscan, Padre, cuando más, Señor, quieren buscarte, Padre, viene Dios, viene Padre, Dios Todopoderoso, viene Dios grande, maravilloso, viene, Señor, a interrumpir.

Dios. Ella, Señor, ella tiene anhelo de buscarte, de tu presencia. Ella ha entregado su vida a ti, Señor. Pero Espíritu Santo, tú conoces cómo está, tú conoces su salud. Pero en esta hora solamente clamamos, Señor, y clamamos que tú llegues en su vida, y que, Señor, que tu poderoso Dios llegue.

Señor, Padre Espíritu Santo, esta joven te pertenece, esta joven, Padre Dios Todopoderoso, es lavado con la sangre de Cristo, es lavado con tu sangre preciosa, Padre.

Te ruego por su familia. Te ruego por su mamá. Te ruego por toda la familia, Espíritu Santo, que tú llegues en este hogar y que tú salves este hogar en el nombre de Jesús de Nazaret, Espíritu Santo. Clamo por su hermana, Padre. Clamo por su hermana, Espíritu Santo. Clamo por Kelly, Padre Ávila. Y clamo por Kelly Ávila, Padre, Dios Todopoderoso. Ellos, Padre, Espíritu Santo, ellas han entregado su vida a ti. Ellos tienen anhelo de buscarte de ti, Padre. Ayúdalos, oh Dios eterno, Espíritu Santo. Ayúdalas, Padre, a seguir adelante, buscando de ti, buscando de tu presencia en el nombre.

te ruego, Padre. Te ruego, Dios, Espíritu Santo, por Leslie Corona. Por Leslie Corona, Padre, Dios. Glorifícate en esta joven. Glorifícate, Espíritu Santo. Lleva, Dios. Lleva la sanidad de restauración. Padre, Dios Todopoderoso, quita todo lo que estorba en su vida. Espíritu Santo, tú amas a Dios. Tú amas a la juventud. Y tú no quieres que ninguno se pierda. Tú no quieres, Padre. Padre, Espíritu Santo. Espíritu Santo, toca esta vida. Quita todo lo que estorba. Lleva la sanidad, Padre, de liberación. Dios eterno, Espíritu Santo, gracias. Espíritu Santo, gracias, porque está en tus manos. Padre Dios, te presento a su familia, te presento a su papá, a su mamá, oh Dios Todopoderoso. Salva esta familia, salva este hogar. Jesús de Nazaret, Espíritu Santo, Espíritu Santo, Dios Todopoderoso, que tú viniste, Dios, tú viniste a salvar, Espíritu Santo, tú viniste a Padre, enviaste tu Hijo, Padre, enviaste tu Hijo amado para todas las almas, para todos los hogares, para todas las familias. En esta hora, Espíritu Santo, lleva la sanidad de restauración en los hogares, lleva la sanidad de liberación en cada hogar, Espíritu Santo, alabado sea tu nombre, alabanza, alabanza tu nombre, Dios. Alabanza, alabanza al Cordero Santo. Alabanza, alabanza al que vive. Alabanza al que reina. Alabanza tu nombre, Dios. Gracias, Señor. Tan solo gracias te doy. En el nombre de Jesús, gracias. Te ruego, Padre, Espíritu Santo, te ruego por este joven. Te ruego por este joven, Padre. Pon tu mano de sanidad sobre su estómago. Pon tu mano de sanidad desde su cabeza hasta sus pies. Espíritu Santo. Espíritu Santo, toca su corazón, toca su mente. Padre, tú conoces su salud, cómo está, cómo se encuentra. Este joven está en tus manos, Espíritu de Dios. Lleva la sanidad de su cuerpo, este joven. Alcánzalo, Dios, sálvalo. Padre, Dios Todopoderoso, ten misericordia, oh Dios, por este joven, Padre. Ten piedad, oh Dios, en el nombre de Jesús de Nazaret, Espíritu Santo. Ay, poder grande tú eres. En esta hora te ruego, Padre, Dios grande y majestuoso, te ruego por todas esas vidas que están, Dios, en las calles, esas vidas que necesitan de ti, esas vidas que necesitan sanidad, necesita restauración, necesita liberación. En el nombre de Jesús de Nazaret, en el nombre poderoso de Jesús, esta vida está en tus manos. Espíritu Santo, tú vas a llegar en el momento tan especial, tú vas a llegar. Poderoso Jesús de Nazaret, liberta, Padre. Es que está atado, Dios. Liberta esas vidas. Se rompen las cadenas. Todas esas vidas que están en las calles, Dios. Glorifícate, Padre. Sé misericordia, oh Dios. En esta hora, Espíritu Santo, te ruego, Dios grande y maravilloso tú eres.
Te ruego por todos esos niños que están en los hospitales, en el nombre de Jesús. En el nombre de Jesús, pon tu mano de sanidad sobre sus niños, sánalos. Esperaremos en ti, poderoso Jesús. Esperaremos la sanidad de todos aquellos niños que están ahí. Padre, toca su cuerpo, toca su mente. Alcánzalo, todos esos niños. Espíritu Santo, lleva la sanidad de su cuerpo. En el nombre de Jesús de Nazaret, Espíritu Santo. Gracias, Señor, por tu presencia. Gracias, Señor, por tus maravillas. Gracias, Señor, por todo lo que tú vas a hacer. En esta hora te ruego, Espíritu Santo, por todos aquellos presos, esos presos que están en las cárceles, Padre. Lleva la sanidad de liberación, de restauración en sus vidas. Alcánzalos, todos esos presos, en el nombre de Jesús de Nazaret. Y tan solo a ti te vamos a dar la gloria, Padre. Sálvalos, sálvalos, Dios Todopoderoso, en el nombre de Jesús, Padre, Espíritu Santo. Y clamo por el huérfano, Dios. Y clamo por el huérfano, Dios. Ayúdalo, levántalo, cuídalo. Pon protección de lo alto para todas aquellas viudas. Espíritu Santo, Padre Dios, tú cuida de las viudas. Espíritu Santo, ayúdalos, sánala. Si hay alguna enferma, sánala. En el nombre de Jesús de Nazaret, gracias te doy, tan solo gracias te doy, Espíritu Santo. Gracias, Señor Jesús de Nazaret. Te ruego, Padre Dios, te ruego, Dios Todopoderoso, para todas esas vidas, Padre Dios, que están perdidos, Dios, en el alcohol. Están perdidas las drogas. En esta hora, Espíritu Santo, tú llegas, Espíritu Santo. Llega, Espíritu de Dios, a todas esas vidas, Padre. Lleva la sanidad, Padre, de liberación. Y lleva la sanidad de restauración. La sangre de ti es poderosa. La sangre de Cristo tiene poder. Las cadenas se rompen, toda cadena se rompe. Oh Dios Todopoderoso, para todas esas vidas. Espíritu Santo, glorifícate en esta preciosa hora. Hay poder, la sangre de Cristo es poderoso. Hay poder, alabanza, alabanza, alabanza. Alabanza, Dios Todopoderoso. Alabanza al Santo de Israel. Gracias. Gracias por tu presencia. Gracias por tu presencia, Espíritu Santo. Gracias por tu presencia, Espíritu Santo. Oh Dios Todopoderoso, en el nombre de Jesús. Todo está en tus manos. En el nombre de Jesús, todo te ponemos en tus manos. En esta hora te ruego, Padre, te suplico, Dios grande y majestuoso, te suplico por todos aquellos pastores, por todos aquellos misioneros, aquellos evangelistas, Señor. En el nombre de Jesús de Nazaret, en el nombre de Jesús, si hay algún enfermo, Señor, pon tu mano de sanidad sobre su cuerpo, a todos aquellos siervos. Espíritu Santo, tú eres su sanador, tú eres el que los sostiene, tú eres el que los levantas con tu mano poderoso, tú eres el que da la salud. Tú eres el que da las nuevas fuerzas. Hay poder, Dios grande y maravilloso. Todo está en tus manos, oh Dios. Hay poder, la sangre de Cristo es poderoso. Levántalos, renueva las fuerzas.
porque las fuerzas vienen de ti, la fortaleza viene de lo alto, poderoso Dios. Todo está en tus manos para todos aquellos siervos, Padre. Hay poder, hay poder, hay poder. Oh Dios eterno, oh grande Dios todopoderoso. Oh Dios grande y maravilloso, alabado sea tu nombre. Alabanza al que vive, Dios, en esta hora, Espíritu Santo. Te ruego, Dios, te suplico, no me cansaré de decirte, no me cansaré de rogarte, Padre Dios todopoderoso. Oh Dios grande y maravilloso, te ruego por todos los países, Padre de Sudamérica. Espíritu Santo, te ruego Dios que tú los alcances. Te ruego Dios que tú los salves, Padre, todos aquellos lugares, todo el rincón. Padre, todos los rincones, Padre, llega, sálvalo los hogares, salva los países, salva los

América, Padre. En el nombre de Jesús, glorifícate en todo rincón de la tierra. Ten misericordia, oh Dios. Sálvalos. Sálvalos todos, todos aquellos lugares, aquellos habitantes, Señor. En el nombre de Jesús, en el nombre de Jesús, llega. Y te ruego, Padre Espíritu Santo, te ruego por todo el Caribe, te ruego por todo, Espíritu Santo, ten misericordia, oh Dios, ten misericordia por todos sus lugares, en el nombre de Jesús de Nazaret, en el nombre de Jesús, te ruego, Dios Todopoderoso, que tú alcances, que tú lo salves. Que tú llegues en todo rincón de sus lugares. Oh Dios grande, Padre. Oh Dios grande y poderoso. Gracias, Señor. Gracias porque todo está en tus manos. Gracias porque todo te ponemos en ti, Dios. Hay poder, Dios. Y te ruego, Dios, por todos los 5 condados. Los 5 condados están en tus manos. Dios grande y maravilloso tú eres. Tú los vas a salvar. Tú vas a alcanzar a todos los hogares, a todas las familias, Señor. Tú vas a guardarlos, tú vas a salvarlos por tu amor y tu misericordia. Tú vas a llegar. ¡Ay, poderoso Dios grande y maravilloso! Todo está en tus manos, poderoso Dios. En el nombre de Jesús, te ruego, Padre Espíritu Santo, que tú guardes a todos los niños, a todos los niños del mundo. Padre Espíritu Santo, que tú pongas, Señor, protección en cada niño, Padre. Cuídalos, Dios. Sálvalos. Alcánzalos, oh Dios eterno. Espíritu Santo, y te damos toda la gloria, oh Dios. Toda la gloria es para ti, Señor Jesús. Padre Espíritu Santo, no me cansaré de decirte, Padre, te pongo todo en tus manos, todos los países del oriente, y clamo por, Señor, clamo por Israel, clamo por Jerusalén, clamo por Padre Espíritu Santo, por África, por la India, por Asia, Padre, por todos esos lugares. Espíritu Santo, sálvalos en el nombre de Jesús de Nazaret. Llega en todo rincón de la tierra. Sálvalos, oh Dios eterno, en el nombre de Jesús de Nazaret. Y te doy toda la gloria. Toda la gloria es para ti, poderoso Jesús. Porque todo, todo es tuyo. Todo

Señor. En ti tenemos todo, Dios Todopoderoso. Gracias, Espíritu Santo. Gracias, Espíritu Santo, porque tú eres la fuerza, tú eres la luz. Tú eres el que nos das agua cuando tenemos sed. Tú nos das esa agua. Hay poder, Padre Espíritu Santo. Tú eres la fortaleza de nuestras vidas. Tú eres nuestro ayudador. Tú eres nuestro refugio. Tú eres nuestro consuelo.

aquí, tú te paseas en este lugar santo. Te ruego, Padre Dios grande, maravilloso, Espíritu Santo, gracias, poder.

Gracias, Padre. Gracias, Padre, porque tú lo sostienes junto a lo poderoso. Gracias, Señor, porque tú lo sostienes, tú lo levantas, poderoso Dios. En el nombre de Jesús, gracias. En el nombre de Jesús, gracias, Dios. Oh, mi Dios, Dios eterno, Padre, gracias. Tan solo gracias te doy. Y toda la gloria es para ti. Toda la gloria es tuyo. Todo el honor es tuyo, poderoso Dios. Y te ruego, Padre, Espíritu Santo, poderoso Jesús de Nazaret, que tú guardes, Padre Dios, a todos, poderoso Dios. Gracias, Señor. Gracias, Señor. Que el Señor les bendiga, que el Señor les guarde. Así, si Dios lo permite, estaré el próximo viernes. Que el Señor les bendiga.

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0: horas fue el saldo que dejó un accidente vehicular en la carretera que conduce a Santiago de Chuco.
1: Editará estampillas que conmemoran la vigencia del TLC con Estados Unidos. Y en Cajamarca,
2: los periódicos, entre ellos La Jornada de México, y es el primer ataque.
3: La policía hizo un recorrido para verificar el estado de la carretera e identificar los puntos.
4: Hace unas horas el centro de Colombia se sintió con fuerza en Bogotá.
5: Un síndrome descubierto hace apenas 45 años y prácticamente desconocido en nuestra sociedad actual.
6: Con una tensión en Medio Oriente, más de 190.

0: es mi fiel amigo.
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3: Cristo es mi restaurador.
4: Cristo es mi vida.
5: Él es mi escudo, la roca de mi salvación.
6: Cristo es mi

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1: Libro de Números, capítulo 1, sus versículos 31 al 46. Los contados de la tribu de Zabulón fueron 57,400. De los hijos de José, de los hijos de Efraín, por su descendencia, por sus familias, según las casas de sus padres, conforme a la cuenta de los nombres, de 20 años arriba, todos los que podían salir a la guerra. Los contados de la tribu de Efraín fueron 40,500. Y de los hijos de Manasés, por su descendencia, por sus familias, según las casas de sus padres, conforme a la cuenta de los nombres, de 20 años arriba, todos los que podían salir a la guerra. Los contados de la tribu de Manasés fueron 32,200. De los hijos de Benjamín, por su descendencia, por sus familias, según las casas de sus padres, conforme a la cuenta de los nombres, de 20 años arriba, todos los que podían salir a la guerra. Los contados de la tribu de Benjamín fueron 35,400. De los hijos de Dan, por su descendencia, por sus familias, según las casas de sus padres, conforme a la cuenta de los nombres, de 20 años arriba, todos los que podían salir a la guerra. Los contados de la tribu de Dan fueron 62,700. De los hijos de Aser, por su descendencia, por sus familias, según las casas de sus padres, conforme a la cuenta de los nombres, de 20 años arriba, todos los que podían salir a la guerra. Los contados de la tribu de Aser fueron 41,500. De los hijos de Neftalí, por su descendencia, por sus familias, según las casas de sus padres, conforme a la cuenta de los nombres, de 20 años arriba, todos los que podían salir a la guerra. Los contados de la tribu de Neftalí fueron 53,400. Estos fueron los contados, los cuales contaron Moisés y Aarón, con los príncipes de Israel, 12 varones, uno por cada casa de sus padres. Y todos los contados de los hijos de Israel por las casas de sus padres, de 20 años arriba, todos los que podían salir a la guerra en Israel, fueron todos los contados 603,550.

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Bienvenidos y bendiciones a su programa radial, transformados por su presencia. 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

0: que estará entrando y estará alcanzando este programa radial. Señor, gracias. Gracias porque cada familia representada es un tesoro. Cada familia que está representada es un tesoro. Señor, y presentamos en este mismo instante a cada miembro de la familia. Gracias por este momento tan especial. Oramos por las familias en esta hora. Presentamos las familias que nos están viendo y los que nos estarán viendo y los que nos estarán escuchando. Por eso te damos las gracias en este momento. Te damos muchas, pero muchas gracias. Porque tú eres bueno y para siempre es tu misericordia. Y tu fidelidad, señores, es para siempre. En el nombre poderoso de Jesús, tu fidelidad es para siempre y continuará siempre. Señor, y por eso venimos a darte las gracias, porque nuestras generaciones están cubiertas por ti. Oh, gracias. Nuestras generaciones están cubiertas para la gloria de tu nombre. Gracias, gracias, gracias, gracias. Tu palabra es escudo alrededor nuestro. Tu palabra, Señor, es alimento a nuestra vida. Tu palabra es vida a nuestra vida. Nos sumergimos ante tu presencia en esta mañana, en esta tarde, para agradecerte. En el nombre poderoso de Jesús, para agradecerte. Muchas gracias, muchas, pero muchas gracias. En el nombre poderoso de Jesús te agradecemos por todo lo que tú estás haciendo y por todo lo que tú harás. En el nombre poderoso de Jesús. En el nombre poderoso de Jesús. En el nombre poderoso de Jesús, gracias. Gracias, gracias, gracias. En el nombre de Jesús te agradecemos por todo lo que tú estás haciendo. En el nombre de Jesús sabemos, Señor, que tú eres un Dios muy especial. En el nombre de Jesús, gracias, Señor, en esta hora. Hermano Virgilio, me están diciendo que no se escucha el audio, ni se ve.
1: Ya voy.
0: Okay.
1: Sí, creo que sí.
0: En el nombre de Jesús, gracias, gracias por esta tarde. Señor, y por todo lo que están, Señor, en línea ahora mismo. En línea ahora mismo. Gracias, Señor. En el nombre de Jesús. No me está saliendo. ¿Está saliendo?
1: Yeah.
0: Sí. Gracias, Señor. Gracias. Gracias. Gracias por cada familia que está presente. En el nombre de Jesús. Te agradecemos, Señor, porque tú eres bueno y para siempre es tu misericordia. Gracias por cada hermano, por cada hermana que está presente en esta misma hora, porque estamos siendo transformados. ¿Por qué? Por tu presencia. No hay otra presencia como la tuya, Señor. Solo tú eres el que nos hace, Señor, la bendición de estar completos en ti. En ti estamos completos. En ti te damos las gracias en el nombre de Jesús, porque no hay otro como tú. En esta hora venimos a darte las gracias con los hermanos que están entrando y los que van a entrar. Te agradecemos, Señor, en el nombre de Jesús. En el nombre poderoso de Jesús, gracias. Gracias, gracias, gracias.
1: En ti te damos las gracias en el nombre.
0: Gracias, Señor, gracias. Gracias. Gracias, Señor, por cada uno de mis hermanos y mis hermanas. Tu palabra declara, Señor, que le decías tú a Josué, nadie te podrá hacer frente a

todos los días de tu vida. Nadie te podrá hacer frente en todos los días de tu vida. Como estuve con Moisés, tu palabra dice, como estuve con Moisés. El Señor le está dando una tremenda palabra de bendición y de alcance para que él pueda caminar para la asignación que tiene. Él está anticipando una palabra. Escuche, él está anticipando una palabra. Dice, mientras vivas, nadie te podrá hacer frente. Mientras vivas, nadie te podrá hacer frente. Porque yo estaré contigo como antes estuve con Moisés. No te dejaré ni te desampararé. La vida de Moisés era el modelo que tenía Josué. Era el modelo que él tuvo. Y vio la fidelidad en la vida de Moisés. Señor, nosotros veremos tu fidelidad. Veremos tu fidelidad. Así como estuviste con Moisés. Así como estuviste con los profetas. Así como estuviste, Señor, con el Señor, con tu Hijo amado. En el nombre de Jesús. Dice, nadie mientras vivas, escucha esta palabra. Mientras vivas, nadie podrá hacerte frente. Porque yo estaré contigo. Como estuve con Moisés, no te dejaré ni te desampararé. Mientras estoy ministrando, estoy repitiendo, estoy declarando la palabra ahora mismo. Lo que estoy haciendo es declarando la palabra y los pesos que alguien que. Pesos que hay en ti, pesos emocional, pesos, ¿cómo decirle? Preocupación, opresión, está saliendo ahora mismo. Porque donde está su palabra, donde está su presencia, no puede haber otra presencia. Donde está su palabra, no puede haber otra palabra. Donde está su promesa, no puede haber otra promesa. Donde está. Su amor no puede haber, ningún amor puede superarte. Donde está su poder, no puede haber ningún otro poder superior al de él. David estaba seguro que aunque Goliat era mayor que él, era más grande que él, Goliat era superior a él en muchas cosas, en lo natural. Pero no podía vencerlo porque él servía a un Dios superior a Goliat. Traemos a la presencia ahora mismo la realidad de Dios. No le traemos a Dios nuestra realidad. Le traemos a nuestro presente la realidad de Dios. Y eso es lo que está haciendo el Señor, dándole la palabra a Josué. Antes de entrar a la tierra prometida. Antes de entrar a lo nuevo que tenía para él. Antes de entrar al cumplimiento de promesa de cientos de años. Iba a haber un cumplimiento con José, iba a haber un cumplimiento con la nueva generación que estaba entrando con él, y él le dice a él, él le declara el Señor a Josué, mientras vivas, nadie podrá hacerte frente. Nadie. Dice la palabra, mientras vivas, nadie te podrá hacer frente. Tremendo, tremendo. Mientras vivas. Es una palabra bien fuerte. En otra versión dice, nadie te podrá parar. Nadie te podrá detener de tomar la tierra que les daré para que vivan. Y así como estuve con Moisés, yo siempre estaré contigo y nunca te dejaré y nunca te estarás solo. El Señor promete, le está prometiendo a un hombre de Dios. Antes de entrar, esto es tremendo. Yo quiero que usted ponga atención a esto, mucha atención. Nosotros, Dios es un Dios de anticipación de la palabra. Dios es un Dios de anticipación con su palabra.
Por eso en el libro de Timoteo dice, toda la palabra, toda la escritura es inspirada por Dios. Toda la escritura es inspirada por Dios. Y no solamente la escritura que está diciendo, le está diciendo a Timoteo, le está diciendo toda la escritura es inspirada por Dios. Dice, y útil. Toda la escritura es inspirada por Dios. Entonces, hay palabras que no, nosotros debemos de caminar con el Señor. Y al usted caminar con el Señor, usted debe de estar consciente de esto. De que hay palabras que el Señor le va a dar anticipadamente. No nos acostumbremos a buscar solo la palabra en el momento de la crisis, en el momento de la necesidad. Los hombres y las mujeres que Dios está preparando y la está entrenando, es un Dios que anticipa. Le dio el diagrama a Noé anticipadamente. Le dio a José los sueños proféticos anticipadamente. Le dio a Moisés anticipadamente todo lo que iba a hacer antes de él entrar a Egipto a retomar de nuevo al pueblo y todo lo que iba a pasar. En la entrada y en su salida, le dio anticipadamente el Señor a Moisés el modelo del tabernáculo en el cielo antes de hacerlo en la tierra. Y le dio anticipadamente, le está dando a Josué una palabra anticipada. Cuando uno es tierno en el Señor, ora mucho cuando tiene necesidad. Ora mucho cuando está pasando algo en la familia. Ora mucho cuando hay alguna necesidad que está pasando. Ora mucho. Usted debe de orar mucho cuando todo está bien. Un ejemplo de esto. El Señor dio 7 años de abundancia en el tiempo de José para almacenar, para guardar, ¿no? Para tener la reserva completa antes de la crisis. Y usted debe de hacer esto, mire, usted debe hacer esto, y yo le digo esto, se lo digo con mucho, usted debe de hacerlo cuando todo está bien, aún con la finanza. Hay gente que pasa raya con la finanza, pero no se acuerdan de prepararse, de guardar. Eso es en todas las áreas, mi hermano. Es en todas las áreas de tu vida. Si tú quieres ver al Señor en todas las áreas de tu vida, anticípate junto con la palabra que Él te da. Dice, toda la escritura es inspirada por Dios y útil para enseñar, para redarguir, para corregir injusticia, para corregir y para instruir en justicia, a fin de que el hombre de Dios sea perfecto y enteramente preparado para toda buena obra. ¿Qué está haciendo el Señor con Josué aquí en el capítulo 1? Le está dando una palabra anticipada. Es el caminar con Dios. Ese es el caminar con Dios. El caminar con Dios, con la palabra, es anticipado. ¿Escuchó esa palabra? Caminar con el Señor. Saludamos a mis hermanos y mis hermanas que están entrando. Un saludo. Vamos venimos desde Chile. Estamos por El Salvador. Y estamos aquí en la área metropolitana. Un saludo grande. Amén. Él te da una palabra anticipada. Cuando usted camina con su mente, camina en su mentalidad, camina en la manera de ser, pero cuando es asunto de caminar con Dios, se camina anticipadamente. Él te dará palabra anticipadamente. Antes de que el pueblo fuera llevado cautivo, el Señor le dio palabra anticipada. Antes de que vinieran los reinos, después de Babilonia, el Señor
permitió que Nabucodonosor tuviera sueños, un sueño profético de la estatua, de diferentes metales, y cada metal significaba, era un gobierno diferente. Le está dando a Nabucodonosor la visión, pero necesitó a Daniel para que Daniel le interpretara, porque esa era la gracia y la bendición de Daniel. Los dones de Dios son para darlos, para servirlos. Y antes de que Nabucodonosor tuviera esos sueños proféticos, ya habían traído de Israel a Daniel. Anticipadamente. Mi amado, mi amada, en esta hora, si yo pudiera dejarle una sola palabra esta tarde, es que camine con la palabra que le ha dado el Señor en su mente y en su corazón. Y ella te va a enseñar a vivir y actuar anticipadamente. Si hay peticiones, por favor, si usted tiene alguna petición, favor, escríbamela para poder yo anotarla en el libro de la oración. Ahí tenemos a nuestra hermana Isa Cisterna desde Chile, un saludo hasta la quinta región de Chile. Ella es una de nuestras intercesoras. También tenemos a mi hermana Crisneida Valdera, la hija de nuestra hermana Esperanza Morales, que también ella es una de nuestras intercesoras aquí en la ciudad de Nueva York. So, le está dando una palabra anticipada. Ella no está, escuche, ¿y sabe por qué hay personas que toman decisiones por necesidad o por conveniencia o por salir de un ambiente, se van y se mueven para otro? Porque no están caminando con lo que Dios te ha dado. Si usted es una hija de Dios y un hijo de Dios, de seguro el estilo de Dios no ha cambiado, de seguro. Cuando llegaron aquellos sabios preguntando dónde estaba el rey que había nacido, se turbó toda Jerusalén, porque Jerusalén no pensó que iba a nacer para ese tiempo. Y Herodes, que era el rey, mandó a llamar a los escribas y le dijeron, ¿dónde está? ¿Dónde dice que va a nacer el Mesías? Ellos dicen, en Belén de Judea. Quiere decir que la palabra del nacimiento del Señor, de Cristo, de Jesús, ya estaba anticipado. Mi hermano, en la Escritura hay un modelo que nosotros podemos aprender, no solamente para asuntos eclesiásticos ni asuntos ministeriales dentro de las cuatro paredes. La palabra es una palabra amplia, poderosa. Es una palabra que te... Yo podría decir que en la audiencia que hay personas que Dios le da sueños anticipados a las cosas que van a suceder. Y volviendo, estamos en el libro de Josué. Él le está dando la descripción de todo lo que van a conquistar. Le da la descripción, el desierto, desde el desierto del Líbano hasta el río Éufrates, toda la tierra de los Eteos, hasta el gran mar donde se pone el sol, será vuestro territorio. Le da un panorama grandísimo. Lo que es Israel hoy es una franja. Pero el Israel de Dios que está descrito en el libro de Josué no es el Israel de hoy. Lo que hoy es una franja nada más. Y es desde el mar Mediterráneo, desde el río Éufrates. Dice, sí, desde el río Éufrates, mi hermano. Desde el río Éufrates, donde está Irán e Irak, hasta el mar Mediterráneo. Usted, cuando tenga la oportunidad, obsérvelo. Y desde Líbano
desde el desierto y el Líbano hasta el río Éufrates, desde el desierto del sur hasta el Líbano, le pertenece a Israel por la promesa y sacado de la boca de Dios. Esto no se lo inventó ni Moisés ni Josué. Yo lo que estoy haciendo es repitiendo la palabra que el Señor le dio a Josué. Usted repita y repita y no se canse de repetir la palabra que el Señor le ha dado. Pero es que usted debe estar alerta. Debe estar alerta. Su ser interior alerta. Usted es el templo del Espíritu Santo. El local no es el templo. Usted es el templo del Espíritu Santo. No se confunda y no permita que lo confundan. Usted, la Biblia dice que vuestro cuerpo es el templo del Espíritu Santo, no el local. El local es donde se reúne la iglesia, donde se reúnen los templos. ¿Por qué es así? Porque Dios no habita en templos hechos de mano de hombre. Así dice la Biblia. Pero volvamos. Le está dando una palabra de instrucción anticipadamente, mi amado. Blessing by dear brother Josh Cruz. Esta semana estuvimos orando por alguien que necesita un documento que sea uncode. Esta semana, el miércoles, estuvimos orando por una persona que necesita un documento que sea descodificado. Y oramos en esta tarde aprovechando, Señor, hombres y mujeres que están esperando algún documento que sea descodificado, uncode, que sea descodificado. Hombres y mujeres, madres, padres, hijas, hijos, que están esperando algún documento que tú quieras concederle, Señor, te pido que sea liberado, que sea sellado, que sea firmado y que llegue a sus manos. Que llegue a sus manos en el nombre de Jesús. Amén. Uncode. Y aquí lo que está haciendo el Señor está presentándole a Josué un panorama que él no había vivido antes. Pero la instrucción está saliendo de la boca de Dios. La instrucción lo está vistiendo. La instrucción lo está arropando. La instrucción lo está preparando. La instrucción lo está acorazando, dicen por allá. Es una coraza para él. Mientras vivas, le dice, comienza. Nadie podrá hacerte frente, porque yo estaré contigo como estuve con Moisés. No te dejaré ni te desampararé. Usted puede proclamar esa palabra. Esta palabra, el Señor le está ministrando esta palabra a Josué en el desierto. No dentro de la tierra todavía. Antes. No me han cruzado el Jordán todavía. Antes. Voy a atrever a decir algo con mucho temor y con mucho respeto. Pero hay hermanos, hay hijos de Dios, hijas de Dios, que por no haber hecho la palabra que se les dio anticipadamente, están en situaciones ahora que no entienden. Están en situaciones que no comprenden. Están en situaciones que quieren que se resuelva. Pero no es porque Dios no quiso estar presente, sino que Él da la instrucción para que usted actúe con la palabra, porque la palabra le da un actuar en el momento. Te da un actuar del Kairos de Dios en el momento de Dios, en el preciso momento de Dios. Le da el Kairos. Y le da la rema, el tiempo. Aquí el Señor le está dando a Josué Kairos y rema. Le está dando instrucciones específicas para una conquista. No solo quede conquistándose peticiones. Dios, el Señor de seguro tiene cosas más grandes para usted y para mí. Eso no hay duda. Pero lo está afirmando. Sí, esta hermanita que está entrando, hermana, nosotros no estamos pidiendo ofrenda aquí.
Podemos orar por ti, pero no estamos orando, no estamos pidiendo ofrenda. Todo lo que Él quiera hacer a alguien es una ofrenda voluntaria. ¿Ok? Es que no presten atención a este mensaje. Si es la misma persona que siempre está mandando mensajes, sí. Sí, no, no. Así que mi hermano, mire, con todo, cuando Dios te da una instrucción, hazla. Hazla. Y si ya te la dio y no la has hecho, ponte al día. Mientras vivas, nadie podrá hacerte frente, porque yo estaré contigo como estuve con Moisés. No te dejaré ni te desampararé. Esa es la primera palabra de instrucción directa que le da. Versículo 6 dice, espero que si usted puede anotar, anote y escriba nota, no solo los versículos, porque puede ser que usted tendrá alguna palabra para alguien. De aquí puede salir una palabra para alguien que el Señor lo va a usar a usted. No es porque yo lo esté diciendo, sino que estamos usando la palabra. Usted debe ser un hombre de la palabra, una mujer de la palabra, un hombre y mujer de oración, pero de la palabra. Porque hay una etapa en el cristiano donde anda por los sentimientos, anda por lo que si está bien, ora, y si no está bien, no ora. No se ande por los sentimientos. Usted debe adorar. Mire, aunque usted no tenga ganas, adore al Señor. Aunque sea sin ganas, usted honre al Señor. Honre al Señor. Pero el punto de esta tarde es, Él está dando palabra anticipada. No se quede con la palabra solamente que usted recibe un domingo. Oh, estuvo bonito el mensaje, estuvo bonito el sermón. No, hay una palabra directa y personalmente para usted. Directa. De esa palabra estoy hablando, de esa palabra estamos ministrando. Una palabra directa. Directa. Una palabra que el Señor le haya dado. Declárela. Camine con ella. Acuérdese que usted es más que la familia que tiene. Usted es mucho más que la familia que tiene. Usted tiene dos familias, la familia biológica y la familia de la fe. Usted debe tener un balance entre las dos. Un balance entre las dos. Que el Señor camine. Pídale al Señor una palabra directa. Señor, dame una palabra directa para mis hijos. Una palabra directa para mi hermano, para mi familia. Una palabra directa para aquellos que no te conocen. Desde hace semanas estamos orando por los recién convertidos. Estamos orando por aquellos que tuvieron comunión y ya no la tienen. Estamos orando por la formación de discípulos. Estamos orando por la salvación de las almas. Estamos orando, también hay pastores que dejaron la obra del ministerio, que el Señor los vuelva a traer otra vez. O sea que su vida de oración es amplia y poderosa. Hemos estado clamando y le anticipo, hay que orar por Europa, algo va a pasar por allá. Mire cuántos terremotos está habiendo hoy. Terremoto en Perú, en Colombia, Venezuela, en Japón. En México tembló también. Varios lugares está temblando. ¿Por qué está temblando más continuo? ¿Por qué está temblando más seguido? La palabra lo dijo. La palabra lo dijo. Son señales. Pero hay que traer el reino. Hay que traer el reino. Usted y yo estamos autorizados a traer el reino de Dios a la tierra. Porque eso es lo que el Señor quiere. Ahora lo que está haciendo el Señor con Josué, preparándolo para traer el gobierno de Dios a la tierra por medio del pueblo de Israel. Aunque ya sabemos la historia, pero es una palabra actual. Siempre la palabra es actual.
Él dice, esfuérzate y sé valiente, porque tú serás quien reparta a este pueblo como herencia la tierra que juré a sus padres que la daría. Muchos de nosotros, me incluyo, seremos personas que por la palabra del Evangelio que tú le ministres a otro, le estarás repartiendo la herencia que otros no le dieron. Tú ganándote almas para Cristo, ganando almas para Cristo, usted va a repartir herencia por la fe a personas que no fueron sus familias, pero su familia no los alcanzó, sino que el Señor te los dio a ti. Te los dio a ti para que le hable el Evangelio. Pero hay poder en el Evangelio, hay poder cuando tú hablas el Evangelio, porque tú vives el Evangelio. Porque hay señales y milagros en el Evangelio del Reino. Y él está diciendo, todo esto era una anticipación de la palabra que tenía yo esta tarde. Pero el Señor, ¿sabe qué? Mientras meditaba en esto, lo que me hizo percibir es que le dice algo muy, pero muy claro en el versículo 7. Quiere decir que todo lo que está escrito con un propósito, por una razón. Versículo 7, espero que tenga su Biblia, si usted puede tenerla y leerla y tener su nota allí, a la mano. Pero le dice versículo 7, pero tienes que esforzarse y ser muy valiente. Y escuche esto, le dice, pon mucho cuidado y actúa de acuerdo con las leyes que te dio mi siervo Moisés. Nunca te apartes de ella ni a la derecha ni a la izquierda, y así tendrás éxito en todo lo que emprenda. Está usando la palabra de la cual está hablando el Señor a Josué. No la escribió Josué, la escribió Moisés. Y eso es anticipación. Esta palabra que escribió Moisés, creo que la mayoría de ellos la escribió posiblemente en el desierto, sí. Era una palabra de conquista anticipadamente, que la iba a probar Josué. Quiere decir que la palabra que el Señor está recomendando a Josué para que él la lea, para que él la medite, fue escrita anticipadamente. Y nosotros tenemos la Biblia completa. Mi hermano, mi hermana, y hay semanas que no leen Biblia. Hay gente que no lee Biblia, no oye Biblia. Ahora hay facilidades con la tecnología. Usted puede oír la Biblia vía audio. Porque siempre va a haber una excusa. La mayor excusa de alguien son dos: no tengo tiempo y estoy cansado. Hay Biblias de audio que usted puede ir escuchando en el tren, en el bus, en su trabajo, que va a mover, porque su ser interior debe estar a tono con la palabra, su mente debe estar a tono con la palabra, es de donde sucede la renovación de la mente, y su cuerpo también. Pero es que es muy importante, yo estoy hablando con personas que tienen ministerio, estoy hablando con personas que tienen llamado de Dios. Me están escuchando personas que saben que tienen más de lo que están haciendo. Amén. Bueno, la hermana Isa es la que me mandó petición, nadie más me mandó. Vamos a orar por Benjamín y Micaela. Que ellos sean alcanzados por tu presencia donde tú estás. Dale a tu hija, a Isa, la palabra rema para tus hijos. Dale a mi hermana Isa la palabra rema
para sus dos hijos. Y los que tienen hijas e hijos o nietos, pídele al Señor que te dé la palabra para tus hijos, no importa la edad que tengan, que te dé la palabra anticipadamente. Y algunos lograrán, algunos y muchos sabrán cuál es el don que tus hijos tienen, cuál es el ministerio que tus hijos tienen, cuál es la unción que tus hijos tienen, si tú lo estás viviendo también, estás viviendo en esa dimensión. Porque necesitamos apretar, necesitamos darle, a empujar. Le dice él en versículo 8, no apartes de tus labios, no apartes de tus labios. Quiere decir que él tenía que leerlo, no con la mente. Cuando usted lea lo famoso, ¿no? Jehová es mi pastor, nada me faltará. No con la mente. Verbalícela. Verbalice la palabra. Y repítala. Verbalice la palabra. Jehová es mi pastor y nada me... Verbalícela para que usted se escuche a sí mismo. En lugares de delicados pastos me hará descansar. Junto a aguas de reposo me pastoreará. Ahí se está auto-ministrando, se está auto-impartiendo. Está alineando el ser, porque su ser necesita alinearse. Aunque usted vaya a la iglesia, su ser necesita alinearse. Sabe que su mente no nació de nuevo. Nació de nuevo y fue hecho nuevo su espíritu. Pero su mente no nació de nuevo. Y a ella hay que conquistarla, hay que tomarla. Por medio de la palabra que ha sido dada por el Espíritu. Nunca se aparte de tus labios este libro de la ley. En él, de día y de noche, para que actúes de acuerdo con todo lo que está escrito en él, y así harás prosperar tu camino y todo te saldrá bien. Con este versículo se reducirían mucho personas que andan detrás de usted solo para que ores por sus peticiones. Porque si ellos tienen una Biblia, y si ellos la leen, y si ellos meditan en ella, ¿cuál será el resultado? Para que actúes de acuerdo a todo lo que está escrito. Cuando él le dice para que actúes de acuerdo a todo lo que está escrito, ya la palabra se está haciendo una con él. Está haciendo uno con la personalidad de Josué. Y sí que necesitaba, porque la tarea era grande, la tarea que él tenía era grandísima. Entrar a conquistar un territorio con una nación nueva. Por promesa. Al principio le dice el Señor, tal como yo lo prometí a Moisés, voy a darles cada lugar donde pongan los pies. Vayan a la tierra que voy a darles a los hijos de Israel. Josué está procediendo. Josué está procediendo de acuerdo a una promesa. Can you believe that? I believe this is my dear brother George Cruz. Saludamos a mi hermano George Cruz desde allá, desde Arroyo, Puerto Rico. Arroyo, no, yo creo que para Arroyo. Está en Puerto Rico. Mi hermano George Cruz. Josué estaba siendo preparado con la palabra. Y él estaba pensando, brother George, yo creo que hoy el pueblo necesita una reforma. Así como Martín Lutero sacó una reforma supo de que la fe es por en San Lorenzo. Ahí ha de ser por ahí. Eh,
I'm so glad that you there, bro. I'm so glad that you online, brother. Soy muy contento de que estás conectado conmigo. The Kindle Spirit. Entonces, le está dando una promesa, una realidad de una promesa. Él iba a ser la realización de una promesa. ¿Quién sabe que la palabra que tú has dado a alguien va a ser la realidad de una promesa? Quiere decir que yo actúe de acuerdo a la palabra y así harás que prospere tu camino y todo te saldrá bien. Necesitamos una reforma de una reforma y traer de nuevo a la iglesia a la palabra. Hay mucha predicación hoy que es puro humanismo. No hay poder, no hay autoridad de Dios, no hay revelación de Dios, no hay inspiración. Usted que está escuchando esta palabra y me está viendo, hay que traer la palabra, hay que traer a la iglesia de nuevo. Hay que traer a la iglesia de nuevo a la palabra y la demostración del poder del Espíritu Santo. Pablo dijo a los corintios, le dijo, yo no iré a ver la palabra que ustedes están hablando, yo voy a ir a ver la demostración del Espíritu si está o no. Yo voy a ir donde ustedes con demostración del Espíritu, del reino. Para que actúe, le dice, de acuerdo a lo que está escrito. Y así harás prosperar, así harás que prospere tu camino y todo te saldrá bien. El Señor le estaba garantizando un éxito en la conquista. Estaba garantizándole a Josué un éxito en la misión. Y recuerde que todo lo que tenemos es otorgado. Todo lo que tenemos nos ha sido otorgado. Somos mayordomo de lo que nos ha sido otorgado. El nombre de Jesús nos lavó con su sangre, nos sana, nos reconcilia con Él. Todo eso es otorgado. La promesa del Espíritu Santo, los dones del Espíritu Santo, el fruto del Espíritu Santo, la justicia, la paz, la santidad de Dios. Todo eso es otorgado, no nació en nosotros. Lo puso y lo depositó cuando Él hizo de nuevo el Espíritu, hizo renacer de nuevo por la palabra del Espíritu. Tu Espíritu revivió, estaba muerto y le puso vida, le puso su vida. Lo que tú recibiste no es una denominación, sino recibiste la vida de Dios en tu Espíritu, porque es siendo renacido de nuevo por la palabra. O sea que hay que traer a la iglesia de nuevo a la palabra. Hay que traer a la iglesia de nuevo al buscar la palabra, al orar, a la oración. Hay que traer a la iglesia de nuevo para que ore la palabra, para que interceda la palabra. Pero el estilo de hoy ha hecho que la iglesia entre en un letargo, se acomode. Y no mi hermano, no estamos en un tiempo para acomodarnos. No estamos. Los tiempos. El miércoles estaba con George. George es testigo. Estamos hablando con una hermana y estamos hablando de. El Señor va a descodificar palabra que está allí, pero no todos la ven ni la escuchan. Pídele al Señor que te revele su palabra por el Espíritu. Dile al Señor que te imparta la inspiración que el Espíritu, que la palabra tiene por el Espíritu Santo. Hay personas que tienen muchos años desde que recibieron al Señor y no saben dónde están los libros de la Biblia. No lo saben. Eso quiere decir que no tienen ellos amor por la palabra, disciplina por la palabra. Y tenemos una palabra para Puerto Rico. Queremos que las aguas de Puerto Rico sean sanas para que la tierra de Puerto Rico deje de ser estéril. Al día, pastor, pero las montañas están verdes, pero no hay agua. El lugar donde pues, está Puerto Rico es bueno, pero necesita
sanar las aguas para que Puerto Rico vuelva a ser la tierra de Dios, la tierra del Cordero, y se levante el poder de nuevo y fluya y retome Puerto Rico su estandarte en el Evangelio, en la misión y el propósito de Dios. Si cada nación tiene, mire, si usted nació en esta generación es porque Dios tiene personas designadas y asignadas para usted, para que los toque y reciba del Evangelio, o también tiene personas designadas para usted, para que se completen. Nos completemos con hermanos y hermanas del Espíritu. Amén. Nada te podrá hacer frente. Todo lo que haga, este hombre iba a emprender una jornada. Él iba a graduarse. Josué se iba a graduar. Pero este hombre tenía que ser un hombre de la palabra. Meditar la palabra. Y si tú no meditas la palabra, vas a meditar tus problemas. Oh my God. Y si tú no meditas la palabra, vas a meditar en tus necesidades. Y si tú no meditas la palabra, vas a meditar tu escasez. Oh my God. Help me, George. Oh, Señor amado. Estamos por terminar. Esta palabra, el Señor se la dio a Josué, pero lo que él iba a meditar, se lo dio anticipadamente a Moisés. Escucha lo que te mando, le dice. Esfuérzate y sé valiente, no temas ni desmayes, porque yo soy tu Dios y estaré contigo por donde quiera que tú vayas. Tremendo. Tremendo. ¿Cuál es la palabra que el Señor le ha dado a usted? ¿Cuál es la palabra que el Señor ha dado a usted? Para que comines con ellas. Y ella te va a dar anticipación de lo que viene. Siempre oramos. Estamos orando por los recién convertidos. Vamos a orar por George también, que va a estar haciendo una asignación allá en Puerto Rico. George, una asignación de honra. Recuerda esa palabra. Cuando vayas a hacer lo que vayas a hacer, tú puedas decirle al Señor: Señor, yo estoy haciendo una asignación de honra. Porque tiene que ver con tu padre. La escritura dice, y esta oración es para aquellos que tenían comunión con el Señor y no, ya no la tienen. Ministros de Dios, hombres de Dios, mujeres de Dios, pastoras, pastores que tenían la asignación de Dios y la dejaron. Oramos. Y si usted está allí, tú no has tenido experiencia, tú no has recibido a Cristo, tu espíritu necesita revivir otra vez. Y solo Él puede darle vida por medio del Espíritu Santo. Solamente Él puede darle vida por el Espíritu Santo. Y si tú quieres hacerlo, recibir al Señor como tu Salvador, o regresar de nuevo a la comunión del Señor, puedes decir: Señor, esta mañana, esta tarde, yo confieso con mi boca que Jesús es el Señor. Y creyere en tu corazón que Dios lo levantó de los muertos, serás salvo. Estoy leyendo Romanos 10, 9. Este versículo es un portal para la eternidad. Es un portal para recibir el Espíritu de Dios. Es un portal para recibir vida de Dios. Y el versículo 10 dice: porque con el corazón se cree para justicia, pero con la boca se confiesa para salvación. Y el versículo 11 dice: y todo aquel que en él creyera no será avergonzado. Tremendo. Sanidad no
será avergonzado. Liberación, no será avergonzado. Restauración, en el nombre de Jesús. Desde Chile hasta Puerto Rico, El Salvador y el área metropolitana, y todos los que entrarán a otras distintas horas, los bendecimos y le damos gracias por su vida. Y le damos gracias por su bendición. Gracias por haber estado con nosotros. Bendición para cada uno, para todos y sus familias. Esperamos verlos de nuevo en la próxima ocasión. George, God bless you, my brother. Allá en San Lorenzo, Puerto Rico, ¿no? Sí. No sé dónde será, pero está en Puerto Rico. Dios les bendiga y Dios les guarde. En el nombre de Jesús. Amén.

Gracias por haber estado con nosotros. Esperamos verle en el próximo programa de instrucción. Recuerde cumplir la obra del ministerio que le ha sido asignada. Haga la obra de evangelismo siempre, para la cosecha de Dios de esta generación. Bendiciones.

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1: Dios les bendiga, hermanos y amigos. Buenos días, buenas tardes o buenas noches. Son las 5:01 en la ciudad de Brooklyn, Nueva York, y esta es la tercera emisión de noticias de hoy día viernes con fecha 21 de agosto. Quédese con nosotros y manténgase informado.
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1: Gracias por su fiel sintonía. Esta primera noticia es en México. México reclama a Estados Unidos por deportación de sus migrantes a terceros países. México trasladó al embajador de Estados Unidos, Ronald Johnson, un reclamo firme por la decisión de la administración republicana de deportar mexicanos a Guatemala, Honduras y Costa Rica, informó este viernes la secretaria de Gobernación, Rosa Isela Rodríguez. No compartimos que nuestros connacionales sean trasladados a un tercer país antes de llegar a México, puesto que nosotros lo estamos recibiendo de manera directa y con un acuerdo que tenemos con ellos. Nosotros los estamos recibiendo inmediatamente en diferentes aeropuertos y también por la frontera norte. Rodríguez fue la principal autoridad que se reunió en la víspera con Johnson para defender los derechos de la población migrante mexicana. En otras noticias, incendios arrasan más de 20.000 hectáreas en Colombia. Más de 20.000 hectáreas de vegetación nativa, pastos y cultivos han sido consumidas por incendios registrados en el departamento de Tolima, al centro oeste de Colombia. Tenemos 22 incendios forestales en 14 municipios de nuestro departamento, dijo la gobernadora de la entidad, Adriana Matiz, quien precisó que al menos 50 viviendas han resultado afectadas. En las labores para controlar el fuego trabajan bomberos, Policía Nacional, Ejército, Fuerza Aérea y las comunidades. Pasando a otras noticias, captan el momento en que el entrenador ataca a mordiscos a una mujer. Un instructor de gimnasia enfrenta cargos de acoso sexual y lesiones corporales luego de haber mordido a una profesora de 25 años que entrenaba en un centro deportivo de Recife, Brasil. Las cámaras de seguridad muestran cómo el hombre se acerca por la espalda de la víctima, la abraza por la fuerza, ella se resiste y él la muerde en el hombro. Después de del concierto inicial, la víctima logró interponer una denuncia. Hasta aquí con las noticias de lo que acontece en nuestros países. Vamos a una pausa y regresamos.
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1: Gracias por continuar con nosotros. Ataque con espada en escuela deja varios heridos en Suecia. Elementos de emergencia realizaron un amplio operativo con patrullas, ambulancias y un helicóptero en Brynälskolan, un instituto de la ciudad de Fagersta, Suecia, donde un agresor armado con una espada hirió a varias personas. El ataque ocurrió alrededor de las 2 de la tarde en la hora local, cuando los servicios de emergencia recibieron una alerta por un caso de violencia mortal en curso. El agresor fue baleado en la pierna por la policía y posteriormente detenido, según informó el diario. En un comunicado, las autoridades pidieron a la población respetar los bloqueos de carreteras y seguir las instrucciones de los oficiales. En otras noticias, la RD del Congo supera la barrera de los 5.000 casos del ébola. El gobierno de la República Democrática del Congo elevó a 5.105 los casos confirmados de ébola, incluyendo 2.420 muertos por el brote declarado en el este del país el pasado 15 de mayo, que ya es el segundo peor de la historia y el más grave registrado. Según el último boletín publicado por el Ministerio Congoleño de Salud Pública, con datos recopilados hasta el 17 de agosto, la tasa de letalidad se sitúa actualmente en el 47,4%. Además, 782 pacientes están en aislamiento u hospitalizados. En otras noticias, un sismo sacude la costa de Indonesia. Un terremoto de magnitud 5,7 sacudió este viernes una zona a 194 kilómetros del suroeste de la localidad de Labuan, ubicada en el extremo occidental de la isla de Flores, Indonesia. El epicentro del movimiento telúrico tuvo una profundidad de 10 kilómetros. No se reportan víctimas ni daños. Tampoco se emitió alerta de tsunami. Hasta aquí con las noticias de lo que acontece alrededor del mundo. Vamos a una pausa y regresamos.
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1: Gracias por continuar en sintonía. ICE detiene a un niño de 5 años cuando se dirigía a un partido de fútbol. Agentes del Servicio de Inmigración y Control de Aduanas detuvieron el domingo 16 de agosto a Liam Tadeo, un niño de 5 años junto a su padre cuando se dirigía a un partido de fútbol en Austin, Texas. Ambos permanecen desde entonces bajo custodia en el Centro de Detención Familiar del Sur de Texas, una instalación destinada a familias migrantes con menores mientras avanza su proceso migratorio. El caso se conoció públicamente gracias a la denuncia del congresista demócrata Greg Cesar, representante de Austin, quien exigió la liberación inmediata del niño y su padre. Cesar lo comparó con el de Liam Conejo, otro niño de 5 años detenido por ICE en Minnesota el pasado enero y liberado por orden judicial días después. En otras noticias, 8 muertos al estrellarse avión en zona remota de Alaska. Un avión de 8 personas a bordo se estrelló en una zona remota del oeste de Alaska, según la Administración Federal de Aviación, que ha confirmado que todos los pasajeros han fallecido. Según informó este viernes la cadena ABC News, el Cessna 441 que despegó de Anchorage, en Alaska, el jueves por la mañana, se estrelló alrededor de las 14 horas con 15 minutos. El avión se dirigía a la estación aeroportuaria de Cape Newham, donde han instalado un radar de largo alcance, según la FAA. El accidente se produjo al oeste de ese aeropuerto. En otras noticias, barrios de Nueva York donde se reporta mayor actividad de ICE. En barrios donde el español se escucha en las bodegas, las iglesias sirven como centros de información y las familias comparten alertas por WhatsApp antes de salir a trabajar o llevar a su hijo a la escuela. La preocupación por la presencia de agentes de ICE ha vuelto a instalarse con fuerza. No existe un registro público que permita establecer un ranking oficial de redadas por vecindario, ni confirmar cuántos operativos se han realizado en cada zona. Sin embargo, organizaciones defensoras de inmigrantes y medios locales han reportado un incremento de la actividad migratoria federal en distintas comunidades de Manhattan, Brooklyn, Queens y Staten Island durante las últimas semanas. Las dimensiones de la inquietud no son menores. Nueva York alberga cerca de 3.1 millones de residentes nacidos en el extranjero, equivalentes al 37.5% de la población en la ciudad. Hemos llegado al final de esta emisión de noticias. Gracias por acompañarnos. Le estuve informando su hermano y amigo Virginio Palacios. Continúe en sintonía de Radio La Gloria es de Dios. Tenga usted una excelente tarde. Pase un feliz fin de semana y que Dios le bendiga.
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1: Libro de Números, capítulo 1, sus versículos 31 al 46. Los contados de la tribu de Zabulón fueron 57,400. De los hijos de José, de los hijos de Efraín, por su descendencia, por sus familias, según las casas de sus padres, conforme a la cuenta de los nombres, de 20 años arriba, todos los que podían salir a la guerra. Los contados de la tribu de Efraín fueron 40,500. Y de los hijos de Manasés, por su descendencia, por sus familias, según las casas de sus padres, conforme a la cuenta de los nombres, de 20 años arriba, todos los que podían salir a la guerra. Los contados de la tribu de Manasés fueron 32,200. De los hijos de Benjamín, por su descendencia, por sus familias, según las casas de sus padres, conforme a la cuenta de los nombres, de 20 años arriba, todos los que podían salir a la guerra. Los contados de la tribu de Benjamín fueron 35,400. De los hijos de Dan, por su descendencia, por sus familias, según las casas de sus padres, conforme a la cuenta de los nombres, de 20 años arriba, todos los que podían salir a la guerra. Los contados de la tribu de Dan fueron 62,700. De los hijos de Aser, por su descendencia, por sus familias, según las casas de sus padres, conforme a la cuenta de los nombres, de 20 años arriba, todos los que podían salir a la guerra. Los contados de la tribu de Aser fueron 41,500. De los hijos de Neftalí, por su descendencia, por sus familias, según las casas de sus padres, conforme a la cuenta de los nombres, de 20 años arriba, todos los que podían salir a la guerra. Los contados de la tribu de Neftalí fueron 53,400. Estos fueron los contados, los cuales contaron Moisés y Aarón, con los príncipes de Israel, 12 varones, uno por cada casa de sus padres. Y todos los contados de los hijos de Israel por las casas de sus padres, de 20 años arriba, todos los que podían salir a la guerra en Israel, fueron todos los contados 603,550.

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Dios les bendiga. 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En Proverbios capítulo 22, versículo 6 dice: instruye al niño en su camino, aun cuando fuere viejo, no se apartará de él. Amén. No faltes, te esperamos a las 7:30 de la noche.

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Buenos días, buenas tardes o quizá buenas noches, dependiendo del lugar a donde te encuentres, mi querido hermano, mi amado amigo, en esta hora, en este día maravilloso que el Señor nos da. Yo te invito para que te quedes con nosotros y juntos adoremos el nombre de nuestro Dios y juntos exaltemos a una su santo y bendito nombre. En esta hora voy a pedirte que vayas abriendo tu Biblia. Vamos a estar dando

dándole lectura en el Salmo 111. Si es que tienes a la mano la palabra del Señor, pues es bueno que juntos como hermanos leamos, pero si no, donde quiera que te encuentres, guarda reverencia a la palabra del Señor. En el libro de los Salmos, en su capítulo número 111, dice así la palabra de Dios: en el nombre del Padre, del Hijo y de su Santo Espíritu. Alabaré a Jehová con todo el corazón, en la compañía y congregación de los rectos. Grandes son las obras de Jehová, buscadas de todos los que las quieren. Gloria y hermosura es su obra, y su justicia permanece para siempre. Ha hecho memorables sus maravillas, clemente y misericordioso es Jehová. Ha dado alimento a los que le temen, para siempre se acordará de su pacto. El poder de sus obras manifestó a su pueblo, dándole la heredad de las naciones. Las obras de sus manos son verdad y juicio, fieles son todos sus mandamientos. Afirmados eternamente y para siempre, hechos en verdad y en rectitud. Redención ha enviado a su pueblo, para siempre ha ordenado su pacto. Santo y temible es su nombre. El principio de la sabiduría es el temor de Jehová. Buen entendimiento tienen todos los que practican sus mandamientos. Su loor permanece para siempre. Palabra del Señor. Voy a invitarte para que inclines tu rostro en esta hora y oremos a nuestro Dios. Padre nuestro, Padre Santo, Padre Eterno, Dios Todopoderoso, Creador de los cielos y de la tierra, en el nombre maravilloso de nuestro Señor Jesucristo, nos presentamos delante de su presencia. Aquí estamos, Señor, en este día, en esta hora preciosa, Señor, que usted nos da. Gracias porque hasta aquí nos ha ayudado, nos ha sostenido, mi Dios eterno. Bendito Dios Todopoderoso, yo le pido, Señor, que a través de su Espíritu Santo, Señor amado, en esta hora se glorifique. Que en esta hora, Señor, tome el control, Señor amado, de toda situación, mi Dios eterno. Yo le pido, Señor, por cada uno de mis hermanos, Señor, que están a la distancia. Aquellos que en esta hora, Señor amado, van a adorarlo, van a exaltarlo, Señor. Aquellos que en esta hora inclinan su rostro, Señor amado, ante su presencia, mi Dios eterno. Yo le pido si hay alguno entre nosotros, Señor amado, que esté pasando por dificultad, Señor. Yo le pido, Señor amado, que usted tome el control, Señor. Que usted se glorifique a través de toda situación, Señor. Que usted obre, Señor amado. Nosotros, amado Dios, nos encargaremos de glorificarlo, de adorarlo, bendecirlo, Señor amado, porque usted es nuestro Dios. Usted es nuestro Salvador, nuestro Redentor, Señor. El Dios Todopoderoso, vivo y eterno es usted. Gracias, Padre. Gracias, Hijo, y gracias, Espíritu Santo. Gracias, oh Dios bendito. Padre Santo, Padre Eterno, Rey de Reyes y Señor de los Señores. Usted es el soberano, Señor, el eterno, Señor. El Dios Todopoderoso que no tiene principio ni tampoco tiene final, Señor. Es usted el Alfa, es usted la Omega, Señor. El Dios Todopoderoso que existe para siempre, Señor. Un Dios que no tiene principio, Señor amado. Un Dios que no tiene final, Señor. El Dios que permanece por los siglos de los siglos, eternamente y para siempre, Señor. Es usted, Señor, el eterno. El que siempre ha existido, el que siempre ha estado presente, Señor amado, es usted, Señor. Es usted el creador de todas las cosas. De todo lo que existe, visible e invisible, Señor amado. Todo lo que existe, mi Dios amado, en la creación es obra suya, mi Dios eterno. Y usted es el que la sustenta, mi Dios eterno. Con ese poder tan grande, con ese poder tan inmenso, Señor amado, que usted tiene, Señor.
Ese poder, Señor amado, que no tiene límite, no tiene barrera, Señor. Ese poder, Señor amado, que no tiene medida, mi Dios eterno. Ese poder, Señor amado, tan grande, Señor amado, es con el que usted sustenta todas las cosas, mi Dios eterno. Aquí estamos, amado Dios, en este día, Señor, delante de su presencia, mi Dios eterno. Hemos llegado hasta este lugar, Señor amado, donde podemos, mi Dios amado, expresarle libremente nuestro agradecimiento. Donde podemos, mi Dios amado, adorarlo con toda libertad, mi Dios eterno. Donde podemos, mi Dios amado, alabarlo, exaltarlo, honrarlo, Señor amado. Es un deleite, Señor amado, poder estar en su presencia para honrarlo. Es un deleite, mi Dios amado, poder estar en su presencia, Señor, y expresarle, amado Dios, nuestro agradecimiento, mi Dios eterno. Es usted un Dios bueno, Señor. Un Dios que sostiene, Señor amado, al creyente, mi Dios eterno. El Dios que sostiene, Señor amado, todas las cosas de principio a fin, Señor. Es usted, Señor amado, el que gobierna toda la creación, mi Dios eterno. Aquí estamos, amado Dios, en esta hora, Señor. Si hemos llegado hasta aquí, Señor, es porque usted nos ha ayudado, Señor. Es porque usted, Señor amado, nos ha cuidado, mi Dios eterno. Es porque usted, Señor amado, nos ha librado de todo peligro, mi Dios eterno. Estamos aquí, Señor amado, por gracia y por misericordia, Señor amado. No es porque merezcamos, mi Dios amado, estar aquí, sino que es por su gracia y su amor, Señor. Por su gracia y su misericordia es que podemos estar en pie, Señor, en este día. Gracias por sostenernos, mi Dios amado, con fuerzas, mi Dios eterno. Gracias porque en esta mañana, Señor amado, es usted el que nos ha llenado de nuevas fuerzas. Es usted, Señor amado, el que nos levanta, mi Dios amado. Es usted, Señor amado, el que nos llena de fuerzas, mi Dios amado, para seguir adelante, mi Dios eterno. Gracias, oh Dios. Gracias por esas fuerzas que usted nos ha dado en este día, mi Dios eterno. Gracias, oh Dios. Ha renovado, mi Dios amado, sus misericordias sobre nuestra vida. ¿Cómo no vamos a adorarlo, honrarlo, exaltarlo? ¿Cómo no vamos a darle la gloria y la honra, Señor amado, debida a su nombre, Señor? ¿Cómo no vamos a glorificar su santo y bendito nombre, Señor? Si usted es un Dios grande, un Dios de poder, Señor. El Dios que reina sobre todas las cosas, Señor. Es usted el eterno, el grande, el majestuoso, mi Dios amado. No hay otro Dios fuera de usted, Señor. Usted es el único, mi Dios amado. El único poderoso, el único Dios real, justo, verdadero, Señor. El que vive y reina para siempre, por los siglos de los siglos. Lo honraremos, lo glorificaremos, Señor amado. Lo bendeciremos, Señor amado, porque usted es nuestro Dios, Señor. Porque usted es nuestro Rey, Señor amado. Porque usted es nuestro Padre, mi Dios eterno. Porque usted es el que sustenta nuestra vida, mi Dios amado. Porque usted es el que sustenta todas las cosas, mi Dios eterno. ¿Quién puede hacer estas obras maravillosas sino solamente usted, Señor? Solamente usted es el que puede, Señor, sostener todas las cosas que existen, mi Dios amado. Solamente usted, Señor, con su poder tan grande que tiene, Señor, puede, mi Dios amado, sostener todas las cosas, mi Dios eterno. Aquí estamos, amado Dios, en este día maravilloso, este día precioso, Señor, que usted nos ha dado, mi Dios amado, para experimentar, Señor, la vida, mi Dios eterno. Gracias, Señor, por un día más, Señor. Un día más que usted nos bendice, mi Dios amado.
Un día más que usted, Señor amado, abre, Señor amado, las ventanas de los cielos, mi Dios eterno. Un día más, Señor amado, donde usted ha hecho salir el sol, Señor, como cada día, Señor. Usted es el que hace, mi Dios amado, posible el día y la noche, mi Dios eterno. Es usted, Señor, el que hace salir el sol cada mañana, Señor. Cada amanecer, mi Dios eterno, es usted el que hace salir el sol, Señor. Es usted, Señor amado, el dueño del día y de la noche, mi Dios eterno. Es usted, Señor amado. Es usted el grande, el poderoso, mi Dios amado. Gloria a su nombre, Señor. Bendecimos y adoramos su nombre, Señor. Lo glorificamos, lo exaltamos, mi Dios eterno. Porque es usted el que vive, el que reina para siempre. Porque es usted el eterno, Señor amado. El único Dios grande, fuerte y poderoso. El único Dios grande, fuerte, Señor amado, es usted, mi Dios eterno. Aquí estamos, amado Dios, delante de su presencia, mi Dios amado. No hemos venido a nuestro nombre, mi Dios amado, sino en el nombre de Cristo. En el nombre de nuestro Salvador, Señor. En el nombre de aquel que pagó el precio por cada uno de nosotros, mi Dios amado. En el nombre de aquel que pagó el rescate más grande, Señor, por toda la humanidad, mi Dios eterno. Ese sacrificio fue suficiente. Ese sacrificio, Señor, bastó, fue suficiente, Señor, para que todo aquel que quiera venir, Señor amado, a su presencia. Para todo aquel que quiera, Señor, cambiar su vida, mi Dios amado. Para todo aquel que está, mi Dios amado, necesitado, Señor amado. Para todo aquel que quiera venir, Señor amado, y beba de las aguas de la vida, mi Dios eterno. La oportunidad, Señor amado, usted nos da la oportunidad, Señor eterno. Muchas gracias, bendito Dios, muchas gracias, Rey eterno, por esa oportunidad, Señor amado, que usted nos ha dado, Señor, en este día. Por esa oportunidad tan grande, Señor amado, que usted nos ha dado, mi Dios eterno. Gracias, maravilloso Dios, gracias, precioso Rey. Lo adoramos, lo exaltamos, Señor. Reciba la gloria y la honra por siempre, mi Dios amado. Reciba nuestra adoración y alabanza, mi Dios amado, en este día. Reciba nuestra adoración, Señor amado, porque es usted el poderoso. Porque es usted el grande, el único Dios digno de adorar y de alabar, Señor. El único Dios digno de exaltar, de bendecir, de glorificar, Señor. Es usted el eterno, Señor amado. Es usted el grande, el majestuoso, Señor. Lo adoramos, mi Dios amado, desde acá de la tierra, Señor. Mis hermanos y yo, Señor, unidos en espíritu, en verdad, Señor. Hemos venido, Señor, delante de su presencia. Aunque separados por la distancia, mi Dios amado, pero unidos, Señor. En un mismo sentir, Señor amado. Hemos venido, Señor, a honrarlo, a alabarlo, Señor. Hemos venido a glorificar su santo y bendito nombre, Señor. Hemos venido, Señor amado, a darle la gloria de vida a su nombre, Señor. Gloria a nuestro Dios eterno, a nuestro Dios majestuoso, a nuestro Dios poderoso. Toda gloria, toda honra, Señor amado, para su nombre, Señor. Solo usted es el eterno, solo usted vive y reina para siempre. No hay Dios como usted, Señor amado. Solamente usted es Dios, Señor. Solamente usted es el eterno, el grande, el majestuoso. El Dios ante el cual nosotros inclinamos nuestro rostro. El Dios ante el cual nosotros nos postramos, Señor. En señal de adoración, de reverencia, Señor amado.
Solamente usted, Señor amado, es digno de toda gloria, de toda honra. Lo alabamos, mi Dios amado, con todas nuestras fuerzas, con todo nuestro corazón, nuestra mente, nuestro ser entero, Señor. Todo, Señor amado, nosotros lo adoramos, Señor, con todo nuestro ser, mi Dios amado. Porque es usted, Señor, el que se merece toda gloria, toda honra, toda adoración, toda alabanza. No hay otro Dios en esta tierra que merezca alabanza más que usted, Señor. Todos los demás son ídolos, mi Dios amado. Todos los demás, Señor amado, son ídolos mudos, sordos, Señor amado. Todos los demás no pueden hacer las maravillas que usted hace, mi Dios eterno, porque no tienen vida, Señor, pero usted es un Dios vivo, Señor. Usted es un Dios real, mi Dios eterno. El Dios todopoderoso que es omnipresente, Señor. El Dios que está con mis hermanos, que está aquí en este lugar, Señor, al mismo tiempo. El Dios que está en todo lugar, en todo tiempo, en todo momento, Señor. ¿Quién puede hacer, Señor amado, estas maravillas sino solamente el Rey de Reyes y Señor de los Señores, el Todopoderoso, el Eterno, el Grande, el Majestuoso, el único Dios ante el cual nosotros nos postramos, el Dios al cual nosotros servimos, honramos, Señor amado, es usted, Señor. Nuestro Dios, nuestro Rey, Señor amado. Es usted nuestro Padre, mi Dios eterno. Es usted el que sustenta nuestra vida, Señor. El que suple toda necesidad de nuestra vida, mi Dios eterno. Usted sabe y conoce, mi Dios amado, nuestras necesidades, Señor. Antes, mi Dios amado, de que se las demos a conocer, ya usted las sabe, mi Dios eterno. Y nos bendice, mi Dios amado, de una manera especial, Señor. No porque lo merezcamos, sino porque usted es bueno, Señor. Usted es misericordioso, usted es dadivoso. Usted es benevolente, clemente, piadoso, mi Dios amado, para con el hombre. Usted es tan bueno, Señor amado, con el ser humano, Señor, que nos da, Señor amado, una nueva oportunidad en este día, mi Dios eterno. Es tan bueno, Señor amado, que nos sustenta, Señor amado, a pesar de que nosotros le fallamos una y otra vez, pero usted no falla. Usted es fiel, Señor amado, a sus propósitos, Señor. Usted es fiel a sus palabras, mi Dios eterno. Usted es fiel, Señor amado, a su palabra, mi Dios eterno. Usted no cambia, Señor. Usted no miente, usted no se arrepiente, Señor amado, como muchas veces lo hacemos nosotros. Usted es firme, usted permanece para siempre. Es el Dios inmutable, Señor amado. El Dios que no cambia, Señor amado, es usted, Señor. El mismo de ayer, de hoy y de siempre. Por los siglos de los siglos, Señor amado, es usted el grande. Es usted el poderoso de Israel, Señor amado. Es usted el eterno, Señor amado. Es usted el Rey de Reyes y Señor de los Señores. El único digno de adorar y de exaltar, Señor. El único digno de bendecir, de glorificar, es usted, bendito Dios de la gloria. Alabanzas a nuestro Dios. Alabanzas a nuestro Rey. Alabanzas a nuestro Padre. Alabanzas al que vive y reina para siempre. Por los siglos de los siglos, Señor amado, usted vive y reina, Señor amado. Oh, bendito Dios todopoderoso. Su reino no es de este mundo, mi Dios amado. Su reino es eterno, su reino es para siempre, mi Dios amado. Su reino, Señor amado, es para siempre, por los siglos de los siglos. Permanecerá, Señor amado, su reino para siempre. Porque usted, Señor amado, está en control de todas las cosas, mi Dios eterno. Oh, maravilloso Dios, lo adoramos, lo exaltamos, lo bendecimos, lo glorificamos.
todo honor y toda gloria a su nombre. No daremos gloria a nadie más, sino solamente al Dios vivo, al Dios fiel, al Dios verdadero, al que vive, al que reina para siempre, al que no tiene principio ni tampoco tiene final, Señor. Es usted el Alfa, es usted la Omega, mi Dios eterno. El principio y el fin, Señor amado, están en usted, mi Dios eterno. Bendito y alabado es su nombre, Señor. Gloria a nuestro Dios, gloria a nuestro Rey, gloria al que vive y reina para siempre. Gloria, gloria, gloria, honra, honor y alabanza. Bendito es su nombre. Por los siglos de los siglos lo adoraremos, lo glorificaremos, Señor. Como lo hacen, mi Dios amado, sus ángeles. Como lo hacen, mi Dios amado, sus 24 ancianos. Aquellos que se postran ante su presencia, Señor. Aquellos que arrojan sus coronas delante de su presencia. Aquellos que reconocen su grandeza y su poder, Señor. Aquellos que reconocen su soberanía, Señor amado. Aquellos que reconocen que no hay otro Dios fuera de usted, Señor. Aquellos que reconocen, mi Dios amado, que usted es el Dios todopoderoso, el Dios grande, el Dios majestuoso, mi Dios amado, el Dios que tiene control sobre todas las cosas, mi Dios eterno, el Dios que tiene control, Señor amado, sobre nuestra vida, sobre la vida del creyente, sobre la vida aún del impío, mi Dios eterno. Es usted, Señor amado, el que abre las ventanas de los cielos cada día y derrama su bendición, Señor. Es usted, Señor amado, el que suple toda necesidad, mi Dios amado, en nuestra vida. Usted atiende la necesidad del justo, atiende la necesidad de sus hijos, mi Dios amado. Nunca nos ha dejado sin pan, Señor amado. Nunca nos ha dejado sin alimento, mi Dios amado. Porque no hay justo, mi Dios amado, que sea desamparado, que mendigue pan, Señor amado. Al justo, mi Dios amado, usted lo levanta, mi Dios eterno. Al justo, mi Dios amado, usted lo sostiene. Al justo, usted lo cuida, mi Dios todopoderoso. Usted lo abriga, mi Dios eterno. Usted lo consuela, mi Dios amado. Usted sustenta la vida del justo, los proyectos del justo, mi Dios amado. Usted lo sustenta, mi Dios eterno. Gracias, oh Dios, por habernos aceptado como sus hijos, mi Dios amado. Pues nosotros, mi Dios amado, estábamos destituidos de su gloria. No había manera de nosotros llegar a su presencia. Nosotros, Señor amado, que nos descarriamos como ovejas, mi Dios amado. Cada cual se apartó por su camino, mi Dios amado. Hicimos, Señor amado, lo que bien nos parecía, pero desagradable a sus ojos, mi Dios eterno. Hicimos, Señor, lo malo delante de sus ojos, mi Dios amado. Como lo hacía su pueblo Israel, Señor amado, en el tiempo antiguo, mi Dios eterno. No había diferencia, mi Dios amado, entre ellos y nosotros, mi Dios eterno. Por eso, mi Dios amado, usted tuvo que enviar a su Hijo Jesucristo a esta tierra. Porque Él es el camino, Él es la verdad y Él es la vida, mi Dios amado. No hay otra manera de poder llegar al cielo sino solamente a través de Jesucristo. Él es el camino, Señor amado. Él es el camino verdadero, el camino angosto, mi Dios amado. El camino estrecho, el camino difícil de caminar, Señor. Es usted el camino, la verdad, Señor amado. La vida, mi Dios eterno. Es usted todo para el hombre, mi Dios amado. Gracias, Cristo. Gracias por haber venido a esta tierra, Señor. Por haber descendido del cielo, haber dejado su trono de gloria y haber venido a esta tierra, Señor. Gracias, Señor amado. Gracias, Cristo. Por haber venido a buscar lo que se había perdido, Señor. Usted vino para restablecer, Señor amado, lo que había en el principio, mi Dios amado. Usted vino para restablecer el orden, mi Dios amado.
Gracias, Señor Jesucristo, porque sin ese sacrificio en esa cruz del Calvario, todos y cada uno de nosotros seguiríamos destituidos de la gloria. Porque no es por mérito alguno, Señor amado, que nosotros podemos llegar al cielo. Es por pura misericordia, puro compasión, Señor. Es un don, Señor amado, suyo. Un regalo suyo, mi Dios amado, mediante el cual ahora nosotros, Señor, somos salvos. Gracias, Señor amado. Gracias por pensar en el hombre, Señor amado. Usted vio su condición, mi Dios eterno. Vio nuestra condición, Señor amado. Y tuvo compasión de nosotros, mi Dios amado. Pues éramos como ovejas sin pastor, caminando, Señor, errantes. Caminando, mi Dios amado, sin algún destino, Señor amado. Estábamos completamente perdidos, mi Dios amado. Estábamos completamente aislados de su presencia, mi Dios eterno. Estábamos alejados de su gloria, destituidos de su gloria, mi Dios amado. Pero gracias al sacrificio de Cristo, ahora nosotros podemos venir ante su presencia. Podemos venir, Señor amado, ante su presencia con la seguridad, Señor, de que ahora ya no hay barrera que nos impida acercarnos al Todopoderoso. Ya no hay barrera que nos impida, Señor amado, estar separados. Ahora, Señor, disfrutamos de esta comunión tan preciosa. Disfrutamos, mi Dios amado, de esta comunión día con día, Señor. Gracias, Señor Jesucristo, por haber venido a derribar, Señor amado, esa barrera que se había levantado por el pecado del hombre. Pero que ahora, Señor amado, ya no hay barrera, ya no hay, mi Dios amado, limitación, Señor. Ahora podemos venir a su presencia en todo tiempo. Podemos venir a su presencia cuando nosotros queramos, Señor. Podemos venir a su presencia una y otra vez, Señor amado. Y usted no nos echa afuera, usted no nos desprecia, Señor. Usted nos llama, Señor amado, como a hijos, mi Dios eterno. Usted nos llama, Señor, nos acepta, Señor amado, porque hemos creído en Jesucristo, porque hemos puesto nuestra fe en Jesucristo, el autor y el consumador de nuestra fe, Señor amado. Hemos puesto nuestra confianza en Cristo, Señor. Y aquel que pone su confianza en el Señor Jesucristo no será defraudado, no será, mi Dios amado, cancelado, Señor amado. Será aceptado, mi Dios eterno. Muchas gracias. Muchas gracias por ese sacrificio tan grande, Señor. Ese sacrificio, Señor amado, que usted hizo una vez y para siempre. El cual bastó, el cual fue suficiente. Y a través del cual hemos recibido tantos beneficios, Señor. Hemos recibido, Señor amado, perdón de pecados. Muchas gracias porque ahora somos justos delante del Padre. Porque ahora, mi Dios amado, somos inocentes delante del Padre. Ya no tenemos deuda que pagar, Señor. Nuestro Señor Jesucristo la pagó toda. No hay deuda, Señor amado, de nuestra parte. Gracias, oh Dios de la gloria. Ahora somos sus hijos, somos sus amigos, Señor. En otro tiempo éramos sus enemigos completamente. En otro tiempo estábamos tan alejados de su presencia. Pero ahora, Señor amado, podemos venir y descansar, Señor amado, con toda seguridad en su presencia. Porque todo aquel que está cansado, trabajado, viene a su presencia, Señor. Y usted lo hace descansar, usted le da el reposo, el descanso de su alma, de su mente, de su cuerpo, mi Dios amado. Es usted el Dios Todopoderoso que suple toda necesidad, Señor. No solamente las físicas, sino también las espirituales. También las emocionales, mi Dios eterno. Gracias, oh Dios de la gloria, porque usted suple toda necesidad de nuestra vida.
porque usted suple toda necesidad, Señor del hombre, mi Dios eterno. Gracias, Cristo eterno. Gracias, Señor Jesucristo, por todo lo que está haciendo y lo que hará, Señor amado. Por todo lo que ya ha hecho, mi Dios amado, sobre esta tierra. Porque usted vino y murió, Señor amado, pero también resucitó. Se levantó de entre los muertos, victorioso, y ahora vive por los siglos de los siglos. Nuestro Dios no está muerto, nuestro Dios no es un Dios de muertos. Nuestro Dios es un Dios de vivos, mi Dios amado. Usted es el Dios de Abraham, de Isaac, de Jacob, Señor amado. Usted es el Dios de Moisés, de Elías, Señor amado. Usted es el Dios que sustenta todas las cosas, mi Dios eterno. Usted es nuestro Dios real, Señor amado. El que está presente en nuestra vida en todo tiempo. El que camina con nosotros como un poderoso gigante. Porque así lo ha dicho, Señor amado. Gracias, oh Dios de la gloria. Gracias, Señor, por sustentar nuestra vida, nuestra familia. Gracias, Cristo eterno, por cuidar de su iglesia, mi Dios amado. Muchas gracias, Señor. Lo adoraremos, lo exaltaremos, Señor, mientras haya aliento de vida en nuestro ser, mi Dios amado. Lo adoraremos, lo exaltaremos, mi Dios amado. Mientras usted nos dé la vida, Señor amado, lo honraremos, mi Dios amado. Lo exaltaremos, lo bendeciremos, Señor. Porque solo usted es Dios, solamente usted es digno de gloria. Solamente usted es digno de honra, de honor y de alabanza. Usted es el poderoso, el eterno, el grande. El único Dios digno de alabar y de adorar y de exaltar, Señor. Usted es el único digno, Señor amado, de que toda la tierra, Señor, se postre ante su presencia. De que todas las naciones, Señor, le adoren, le exalten, le alaben, mi Dios eterno. Solamente usted es digno, mi Dios amado. Solamente usted es digno, mi Dios eterno. Gloria a nuestro Dios todopoderoso. Gloria a nuestro Dios majestuoso. Oh, bendito y alabado es su nombre. Por los siglos de los siglos le adoraremos, lo glorificaremos, mi Dios amado. Bendito y alabado es nuestro Dios todopoderoso. Bendito y alabado es el Señor, Dios majestuoso, Rey de gloria, Rey poderoso. Alabanzas a nuestro Dios todopoderoso. Alabanzas a nuestro Rey de reyes y Señor de los señores. Todo honor y toda gloria a nuestro Dios y a nuestro Rey. Sea la gloria y la honra por siempre y para siempre. Gracias, Cristo eterno. Gracias, Cristo de la gloria. Gracias, Espíritu Santo, Señor. Gracias por estar con nosotros en todo tiempo, en todo momento. Gracias, Espíritu Santo, por su bendita presencia en nuestra vida, Señor. Usted ha prometido estar con nosotros todos los días, Señor, de nuestra vida, mi Dios amado. Y sabemos, Señor amado, tenemos toda la seguridad, Señor, de que así es, Señor. Usted nos ha cuidado en este día, Señor. Nos ha librado de todo peligro, Señor amado. Nos ha sustentado en este día con fuerzas, mi Dios amado. Gracias, oh Dios de la gloria, por sustentarnos, Señor. Por cuidarnos, por librarnos, Señor amado, de la peste destructora, Señor. Por librarnos, Señor amado, del terror nocturno, mi Dios amado. Es usted, Señor, el que nos guarda, Señor amado, del enemigo, Señor amado. Es usted el que nos guarda, mi Dios amado. Bendito es su nombre, Señor. Gloria al que vive, al que reina para siempre. Lo adoramos, lo exaltamos, Señor. Lo adoramos porque usted es nuestro Dios y nuestro Rey. Alabanzas al Todopoderoso, alabanzas al Eterno.
Gloria, gloria a nuestro Dios Todopoderoso. No daremos gloria a nadie más, sino solamente a Cristo, solamente al Rey de Reyes y Señor de los Señores, solamente al Soberano Señor, solamente al que vive y reina para siempre, al que es, al que era y al que ha de venir, sea la gloria por siempre. No daremos gloria, Señor amado, a nadie más que a usted, Señor. No daremos gloria a nadie más, Señor, sino a nuestro Dios Todopoderoso, a nuestro Dios majestuoso, a nuestro Dios maravilloso. Bendito es su nombre. Gloria al que vive, al que reina para siempre. Gloria a nuestro Dios Todopoderoso, vivo y eterno. Alabanzas a nuestro Dios. Alabanzas al Rey de la Gloria. Alabanzas al Rey que viene pronto. Al Rey que ha prometido regresar por su iglesia. Usted, Señor amado, viene pronto por su iglesia, mi Dios eterno. Así lo ha dicho y así lo hará, mi Dios amado. Porque usted no miente ni tampoco se arrepiente. Usted, Señor amado, lo que ha hablado, Señor, lo cumple, mi Dios amado. Porque usted es Dios, mi Dios eterno. Porque usted es el Dios verdadero, Señor amado. Es usted el que cumple sus promesas, mi Dios amado. Si usted no ha venido, Señor amado, pues porque es misericordioso y bueno para con el hombre. Porque su voluntad es perfecta y no quiere que nadie se pierda, sino que todos procedan al arrepentimiento. Que todos aquellos que están haciendo lo malo delante de sus ojos se arrepientan y vengan al conocimiento de la verdad, Señor. Y vengan, Señor amado, a tomar de las aguas de la fuente, Señor amado. Y beban, mi Dios amado, y sean saciados sus corazones, mi Dios eterno. Oh, maravilloso Dios, cuán bueno y cuán precioso es usted, Señor. Gracias, gracias, Señor amado. Bendito y alabado es su nombre. Gloria al que vive, al que reina para siempre. Gloria a nuestro Dios Todopoderoso, vivo y eterno. Alabanzas a nuestro Dios, alabanzas a nuestro Rey. Majestuoso es el Señor, poderoso es el Señor, digno de gloria, de honra, de honor y de alabanza. Oh, bendito es por siempre, Rey de Reyes, Señor de los Señores. Es usted el que tiene todo el poder y la autoridad, Señor amado. Es usted el poderoso, el eterno, Señor amado. El majestuoso, Señor amado, es usted, bendito Dios. Alabanzas a nuestro Dios y Rey para siempre. Alabanzas a nuestro Salvador Todopoderoso. Alabanzas al que vive y reina para siempre. Maravilloso, poderoso es el Señor Dios eterno. Gloria a su nombre. Gloria, gloria, gloria a nuestro Dios Todopoderoso. Gloria sea su nombre, Señor. Al Señor sea la gloria y la honra por siempre. Bendito y alabado es su nombre, Señor. Bendito y exaltado es su nombre, Señor amado. Bendito, bendito por siempre y para siempre. Gloria a nuestro Dios, gloria a nuestro Rey, quien vive y reina para siempre, Señor. Lo glorificaremos, lo exaltaremos, mi Dios amado. Lo bendeciremos, mi Dios amado, porque usted es el Rey, porque usted es el poderoso, porque usted es el fuerte, porque usted es el soberano, mi Dios amado, porque usted es el eterno, Señor. El único Dios digno de adorar y de exaltar, Señor amado. El único Dios digno de ser bendecido y glorificado, Señor. A usted la gloria y la honra por siempre. A usted, Señor amado, nuestra adoración y alabanza. Bendito es por siempre y para siempre. Gloria, gloria, gloria a su nombre. No daremos gloria a nadie más, sino solamente a nuestro Dios, Señor. Bendito y alabado es su nombre. Gloria al poderoso de Israel. Gloria, gloria. El que vive y reina por los siglos de los siglos. Bendito es su nombre, Señor. Bendito y alabado sea su nombre por siempre y para siempre.
Gloria al que vive, al que reina por los siglos de los siglos, eternamente y para siempre, Señor. Lo adoramos, lo exaltamos, Señor. Reciba la gloria y la honra por siempre, mi Dios eterno. Majestuoso, poderoso es el Señor, el único Dios vivo, fiel y verdadero, el único Dios grande, majestuoso, poderoso. No daremos gloria a nadie más, sino solamente, Señor, a usted, Señor. Solamente a usted le daremos gloria, honor y honra. Bendito, bendito es por siempre y para siempre. Gloria, gloria a nuestro Dios. Gloria a nuestro Rey todopoderoso, vivo y eterno.

0: eterno. Gloria a nuestro Dios, quien vive y reina por siempre. Toda la gloria y toda la honra por siempre será para nuestro Dios, Señor. Toda la gloria y la honra es para usted, Señor amado. Bendito sea su nombre por siempre y para siempre. Gloria, gloria a su nombre, Señor. Bendito y alabado sea su nombre por siempre. Bendito y exaltado sea su nombre por siempre. Gloria, gloria a nuestro Dios Todopoderoso. La gloria por siempre será suya, mi Dios eterno. La gloria por siempre será suya, mi Dios eterno. Lo glorificaremos, Señor, lo exaltaremos, Señor. Oh, santo, santo, santo, Señor. Santo, santo, santo, por siempre santo, Señor. Bendito, alabado, exaltado sea su nombre, Señor. Gloria a su nombre, gloria, gloria a su nombre. Bendito y alabado es su nombre, gloria por siempre. Gloria, gloria a nuestro Dios Todopoderoso. A nuestro Dios, Señor amado, es usted, Señor. El Dios nuestro, el Dios Todopoderoso. Es usted el soberano, el grande, el majestuoso. Bendito y alabado es el Señor, Dios Todopoderoso. Bendito, bendito, bendito es su nombre hoy y siempre. Exaltaremos a nuestro Dios hoy y siempre, Señor. Porque usted es el eterno, Señor, el único digno de adorar y de exaltar, Señor. El único Dios digno, Señor amado, de ser honrado, Señor. El único Dios digno, Señor amado, de que todos los pueblos, Señor, le adoren. Le bendigan, le adoren, le alaben, le exalten, Señor. Porque es usted, Señor amado, el eterno. Porque es usted el que está por encima de todas las cosas, mi Dios amado. Es usted el que está por encima de todo lo creado, Señor. Visible, invisible, mi Dios amado, todo ha sido creado, Señor amado, por medio de usted, Señor. Y para usted, Señor amado, porque usted es el creador, Señor. Usted, Señor amado, es el autor, Señor amado, de la creación, Señor. Todo lo que usted ha hecho, Señor amado, ha sido bueno, mi Dios eterno. En el principio, Señor, usted creó los cielos y la tierra, Señor. En el principio, Señor amado, la tierra estaba desordenada y vacía, mi Dios amado. Pero usted comenzó, Señor amado, a poner orden, Señor amado, en todas las cosas. Les puso leyes, mi Dios amado, que no serán, Señor amado, clausuradas, mi Dios eterno. Les puso leyes, mi Dios amado, las cuales, Señor amado, no se romperán, mi Dios eterno. Usted ha establecido todo desde el principio, mi Dios eterno. Ha puesto un orden perfecto, Señor amado, en toda la creación, mi Dios amado. Que cada día, Señor amado, nos sorprendemos de lo poderoso, Señor amado, que usted es, mi Dios amado. Es usted, Señor amado, el Todopoderoso, mi Dios amado. Un Dios inteligente, mi Dios amado. Un Dios sabio, Señor amado. Un Dios al cual, Señor, no se le pasa nada, mi Dios eterno. Un Dios que está pendiente de todas las cosas, mi Dios amado. Un Dios que está, mi Dios amado, que conoce todo cuanto existe, mi Dios amado. Solo usted, Señor amado, es el Dios Todopoderoso que conoce el pasado, Señor, el presente y el futuro, Señor. Solamente usted, Señor, puede conocer todo cuanto existe, mi Dios amado. El futuro, mi Dios amado, es usted el único que lo conoce, mi Dios amado. Porque usted, Señor amado, creó todas las cosas y ha determinado un tiempo, Señor amado, para su creación, mi Dios eterno. Ha determinado, Señor amado, un tiempo, mi Dios amado, para su creación, mi Dios eterno. Gracias, oh Dios de la gloria. Gracias, oh Dios maravilloso. Cuán sabio e inteligente, Señor, es usted, Señor. Bendito y alabado es su nombre por siempre. Glorioso, majestuoso, mi Dios amado. Maravilloso es el Señor Dios Todopoderoso. Lo alabamos, lo honramos, le exaltamos, Señor. Oh, bendito es por siempre, Señor. Bendito y alabado es por siempre. Gloria, gloria a su nombre. Alabamos su nombre hoy y siempre. Gloria, gloria al que vive y reina para siempre, Señor. Es usted un Dios completo, Señor. Un Dios al cual no le falta nada, Señor. Ni le sobra nada, mi Dios eterno, porque usted es perfecto, Señor. Es usted un Dios de poder, Señor. Un Dios perfecto, un Dios maravilloso, Señor. Todo honor y toda gloria a su nombre, mi Dios amado. Bendito, bendito es por siempre, Señor amado, usted, Señor. Bendito y alabado, Señor amado, es su nombre. Gloria a nuestro Dios todopoderoso, vivo y eterno. Gloria al que vive, al que reina para siempre. Gloria a su nombre, Señor amado. Bendito y alabado es su nombre. Gloria a nuestro Dios. A nuestro Dios grande, majestuoso, poderoso. Oh, santo, santo, santo, por siempre santo. Gloria a nuestro Dios de poder, de gloria, de honra, Señor. Es usted, Señor amado, el único Dios digno de adorar, Señor. El único Dios digno de exaltar, de bendecir, de glorificar, Señor. El único Dios digno, Señor amado, de honrar, Señor amado. Bendito y alabado es su nombre por siempre. Bendito y alabado, Señor, es su nombre hoy y siempre. Glorioso, majestuoso, poderoso, Señor. Bendito, bendito, bendito y alabado es su nombre. Gloria a nuestro Dios todopoderoso. Gloria a nuestro Dios majestuoso y poderoso. No daremos gloria a nadie más, Señor, sino solamente a usted, Señor amado. Le glorificaremos, Señor. Le exaltaremos, mi Dios eterno, porque usted es el grande. Porque usted es el poderoso, el majestuoso, mi Dios amado. Bendito es por siempre, Señor. Alabanzas a nuestro Dios todopoderoso. Alabanzas a nuestro Rey de gloria. La gloria es suya, Señor amado. La gloria por siempre será suya, mi Dios eterno. Bendito y alabado es su nombre, Señor. Bendito y alabado es su nombre hoy y siempre. Glorioso, majestuoso, poderoso. Rey eterno, Rey soberano, Señor. A usted la gloria y la honra por siempre, Señor. Bendito, bendito es su nombre por siempre y para siempre. Gloria al que vive, al que reina hoy y siempre, Señor. Oh, santo, santo, santo, por siempre santo. Santo es el Señor Dios Todopoderoso. Aquel que habita, Señor amado, en lo más alto de los cielos, Señor. Es usted, Señor amado, el que habita, Señor amado, en las alturas de los cielos, Señor. Es usted, Señor amado, el poderoso, el majestuoso, mi Dios eterno. Es usted, Señor amado, el soberano, el eterno, el grande, el majestuoso. Bendito es su nombre por siempre. Bendito y alabado sea su nombre por siempre. Gloria a nuestro Dios todopoderoso. Gloria a nuestro Dios majestuoso. Bendito y alabado es su nombre hoy y siempre. Lo alabaremos, lo exaltaremos, Señor, porque usted se lo merece, mi Dios eterno. Bendito y alabado es su nombre hoy y siempre. Glorioso, poderoso, majestuoso es el Señor. A Él sea la gloria y la honra por siempre. Bendito y alabado es su nombre. Gloria al Cordero Santo, al que ha quitado los pecados del mundo, Señor. La gloria por siempre y para siempre será suya, Señor. Gracias, majestuoso Dios, por este tiempo, Señor, que hemos estado en su presencia, honrándolo, adorándolo, exaltándolo, Señor. Gracias por este privilegio, Señor, que usted nos ha dado en este día, Señor, de poder abrir nuestros labios, de poder levantar nuestras manos, de poder estar, Señor, en su presencia un día más, Señor. Gracias, mi Dios eterno, a usted la gloria y la honra por siempre y para siempre, Señor. Todo honor y toda gloria a Cristo el Señor. Gracias, gracias, mi Dios eterno. Mis amados hermanos, gracias por haber estado con nosotros, por habernos acompañado en este tiempo, momento de oración. Espero que te hayas gozado en la presencia de nuestro Dios. Pero si estás pasando por alguna dificultad en tu vida y necesitas de la oración, pues este es el tiempo para marcar a los teléfonos 347-765-2378, o también puedes marcar al 347-765-2380, cualquiera de los dos números que tú marques. Nuestros hermanos están listos en la línea telefónica para orar por tu situación. Mi querido hermano, mi querido amigo, si aún no tienes a dónde congregarte y vives aquí cerca del área, aquí en Sunset Park, pues te invitamos a que nos visites. Estamos en el 4623 de la Cuarta Avenida, aquí en Sunset Park, Brooklyn, Nueva York. Que Dios te cuide, que Dios te guarde. Nos estaremos viendo el próximo viernes, si el Señor aún no ha venido. Hasta la próxima.
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protéjanos, Señor Padre. Gracias. Gracias, Señor Padre. Señor Padre, cuídanos, Señor. Protéjanos, Señor Padre. Amén.

Hermanos, que Dios les bendiga. Les invito que abren sus Biblias en el libro de los Salmos, en el Salmos 95 del 1 al 6. En el libro de los Salmos, en el Salmo 95 del 1 al 6. Cuando todos lo tengan, digan un fuerte amén.

0: La palabra de Dios se lee en el nombre del Padre, del Hijo y de su Espíritu Santo. Venid, aclaremos alegremente a Jehová, cantemos con júbilo a la roca de nuestra salvación.
1: Lleguemos ante su presencia con alabanza, aclamémosle con cánticos.
0: Porque Jehová es Dios grande y Rey grande sobre todos los dioses.
1: Porque en su mano están las profundidades de la tierra, y las alturas de los montes son suyas.
0: Suyo también en el mar, pues él lo hizo, y sus manos formaron la tierra seca.
1: ¿Unidos? Venid, adoremos y postrémonos, arrodillémonos delante de Jehová, nuestro Hacedor.
2: Palabra de Dios, hermanos, que Dios les bendiga.

0: Dios les bendiga, iglesia. ¿Quién vive? ¿Y a su nombre?
1: Gloria.
0: Amén. Dios les bendiga, niños. Amén. Estamos en este momento aquí agradecidos con Dios porque nos da la oportunidad de llegar a su casa. Amén, niños. Vamos a cantarle, como dice su palabra, que Él es Rey, Él es merecedor de toda honra y toda gloria. Amén. Le decimos: el Señor es mi Rey. Amén. ¿Cuántos creen que nuestro Señor es el Rey de Reyes y Señor de Señores? Amén, Él es nuestro Rey. Amén. Le decimos,

solo a ti, Jesús. Gracias, eterno Jesús. Fuerte el palmas al Rey de Reyes y Señor de Señores, porque Él se merece toda honra y toda gloria. Amén. Damos gloria a nuestro Señor. Sabemos que Él nos escucha, sabemos que Él nos oye. Amén, niños. Le seguimos cantando y adorando a nuestro Señor, porque se merece toda gloria. Amén.

Gloria a Jesús, a Él sea la honra y la gloria. Porque Él es el único Rey de Reyes, el único que tiene nombre sobre todo nombre. A Él es dada la gloria en esta noche. Solo Él es digno. Amén, adórale ahí donde estás. Díselo. Queremos que en esta noche nos abra la mente, nuestro corazón. Queremos verlo. Le decimos con todo nuestro corazón. Díselo. Abre mis

0: Fuertes palmas al Rey de Reyes y Señor de Señores.
1: Gracias, Padre.
0: Porque Él se merece la honra y la gloria. Adórale, alábale. Porque Él está en medio nuestro. Porque Él se merece la gloria. Amén. Gloria a Jesús.
1: Gracias, Señor. Padre, Hijo, Espíritu
0: gloria
1: Santo,
0: a su nombre.
1: Señor.
0: Gracias, Señor, soberano.
1: A ti siempre
0: gracias,
1: te Cristo, damos Jesús. La gloria y la honra. La honra, Señor. Gracias, Señor. Gracias por escuchar nuestras voces, Señor. Amén y amén. Hermanos, que Dios les bendiga. Amén. Damos la bienvenida. Y nuestros hermanitos se pueden sentar. La congregación se puede sentar. Damos gracias a Dios.